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0: Es la 1:31 de la madrugada.
1: Temperatura 20 grados. Humedad 83%.
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0: décimo. 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
1: La Villa San Luis es una villa que tiene pasajes de tierra, cabros chicos consumidos por la pasta base, niñas que se prostituyen por la drogadicción. ¿Y qué queremos? 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

La gente aquí no está reclamando por la guata llena, la gente aquí está reclamando por lo que le corresponde. Dignidad, dignidad, dignidad, dignidad. Métanse esa palabra en la cabeza y por favor, no bajemos los brazos, no bajemos los brazos, todos los días en Plaza Italia hasta que la dignidad se haga costumbre.

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0: Son las 2 de la madrugada.
1: Temperatura 19 grados. Humedad 84%.
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0: Canta, vente, vente.
1: Gracias, tío.
2: Yo.
1: Buenas tardes, que te vean.
2: Gracias.

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0: Son las 2 de la madrugada y 31 minutos.
1: Temperatura 19 grados. Humedad 84%.
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0: Son las 3 de la madrugada.
1: Temperatura 19 grados. Humedad 86%.
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0: Son las 3 de la madrugada y 31 minutos.
1: Temperatura 19 grados. Humedad 86%.
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0: Son las 4 de la madrugada.
1: Temperatura 18 grados. Humedad 84%.
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Dios la había bebido. 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

0: Son las 4 de la madrugada y 31 minutos.
1: Temperatura 18 grados. Humedad 84%.
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0: Son las 5 de la madrugada.
1: Temperatura 18 grados. Humedad 81%.
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0: Son las 5 de la madrugada y 31 minutos.
1: Temperatura 18 grados. Humedad 81%.
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0: Son las 6 de la mañana.
1: Temperatura 18 grados. Humedad 78%.
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0: Era un negro muy negro y flaco, muy flaco. Sus piernas largas terminaban en pies anchos, como la hoja de una planta del país. No tenía nada. No tenía novia, no tenía madre, ni madrina, ni goma de mascar. No tenía nada. Entonces, ¿qué tenía? ¿Por qué reía? ¿Por qué cantaba?
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qué negro aquel, cómo tocaba con sus dedos veloces, finos, delgados y negros, ese negro contento. ¿Qué tocaba? ¿Un tambor? No, no. ¿Una guitarra? No, no. Bailaban sus dedos vertiginosamente sobre un pequeño cajón de lustrabotas.

0: Son las 6 de la mañana y 33 minutos.
1: Temperatura 18 grados. Humedad 78%.
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0: Son las 7 de la mañana.
1: Temperatura 18 grados. Humedad 77%.

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0: Son las 8 de la mañana.
1: Temperatura 18 grados. Humedad 74%.
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0: son la misma cara que tenía Lu, la misma ropa, la misma forma de andar, la misma forma de hablar, digo, el mismo sufrimiento, la misma persecución, la misma discriminación, la misma criminalización. Digo, es imposible que no pensemos en todos esos pibes.
1: Yo soy Carla.

0: Son las 8 de la mañana y 30 minutos.
1: Temperatura 18 grados. Humedad 77%.

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0: Son las 9 de la mañana.
1: Temperatura 19 grados. Humedad 66%.
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0: Son las 9 de la mañana y 30 minutos.
1: Temperatura 19 grados. Humedad 66%.
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0: Son las 10 de la mañana.
1: Temperatura 21 grados. Humedad 59%.
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Buenas noches, una tarde, noche más de martes. Aquí estamos en Alta Sensibilidad, el programa de la Asociación Aspas Canarias, en el que nos dedicamos a dar pues pautas para vivir un poquito mejor, para el bienestar, la salud mental de las personas propiamente o de sus seres queridos. Así que, como siempre, encantado de estar un martes más con ustedes. Quien les habla, Juan José Sánchez Ortiz, experto en gestión emocional, terapeuta, redactor especializado en bienestar y salud mental en diferentes medios y cofundador de la Asociación Aspas Canarias. Y a los mandos de la técnica, llevándonos a buen puerto siempre, nuestro querido Adai Medina. Pues muy bien, para quien quiera contactar con la Asociación Aspas Canarias, saben que existe un muro en Facebook destinado al que puedan contactar con nosotros. Hay que adherirse al primero y ahí tendrán cumplida información sobre cualquier actividad que se realice desde él. Y si quieren, pues contactar, pues eso, el Aspas Canarias, y se adhieren y por privado pueden consultarnos cualquier tema relacionado con lo que trata, los temas que tratamos en el programa. Los temas con los que trabajamos la asociación: alta sensibilidad, prevención del suicidio, salud mental, del bullying, prevención del bullying también. Y si en caso de querer contactar conmigo y preguntarme cualquier cosa, decirme lo que necesiten sobre el programa de radio, sobre alguno de los temas que hemos tratado, pedirnos alguna ampliación de información de algo, de lo que se haya hablado, etcétera, etcétera, pues en el muro de Facebook de Juan José Sánchez Ortiz, ahí por privado me contactan y para lo que necesiten. Bueno, esta noche vamos con... Muchas veces los temas no tienen nada que ver entre sí, pero hoy algo de conexión hay. En primer lugar, vamos a volver a hablar de prevención del suicidio con don Francisco Javier Acosta Artiles, y psiquiatra experto en psicoterapia y coordinador del programa de prevención de la conducta suicida en Canarias. Inmediatamente hablamos ahora con él y es que lo tenemos en el estudio esta noche en directo. Después nuestra charla será con Jaume Áviles, que tienen un proyecto relacionado con la prevención de la soledad en mayores y que además, con la ayuda de varias universidades, está demostrando que puede aumentar la longevidad y un envejecimiento mucho más saludable.

Bueno, con respecto al programa anterior, siempre saben que cuando surge alguna duda o nos preguntan algo, o nosotros vemos que quizás merece la pena aclarar algo de lo que se habló, que durante la conversación quizás no quedó del todo claro, pues eso es lo que ahora vamos a hacer. En este par de minutos queremos aclarar un tema que nos ha salido un poco a la palestra en estos días, y es que nos decían por el tema de, estuvimos hablando, como decíamos, con suicidio, con el investigador Alejandro de la Torre, y estuvimos dando pautas y demás para la prevención y ayudar tanto a profesores como a padres a gestionar el tema con los hijos, ¿no? Y uno de los temas que tratamos también es el proyecto en el que está trabajando ahora mismo, que está en ciernes, pero aún así está dando muy buenos resultados y despertando el interés en diferentes países. Y es un trabajo a través de la IA para detectar, pues, en el vocabulario, en el lenguaje de los jóvenes y adolescentes, que saben que muchas veces pues les cuesta pues comunicar determinadas cosas, ¿no? O comunicarlas a las personas adecuadas, ¿no? Pues con este tipo de IA lo que se pretendía pues era eso, detectar pues en el lenguaje pues signos de depresión, de ansiedad, o incluso se ha conseguido ver que había muchas posibilidades de detectar la ideación suicida, ¿no? Pues muy bien, mucha gente pues decía más, o sea, que lo que necesita es más humanidad y más trato humano entre las personas y demás. En la entrevista, en principio pensábamos que había quedado claro, ¿no?, que realmente lo que va a importar es el tacto y el contacto humano, ¿no?, y el tacto que tiene que tener el terapeuta y el psicólogo o psiquiatra, quien le corresponda en ese momento, o el orientador en un momento dado en un colegio, para usar esta herramienta. Y eso se haría con un consentimiento, pero simplemente sería como una herramienta más para indicar algo que quizás no estamos viendo y facilitar la conversación. No sería una cuestión fría y técnica, ponte aquí que te va a iniciar la IA y te va a decir esto o lo otro. No, para nada. Debe quedar claro que la cuestión era a través de un trato humano y con humano y humano, valga la redundancia, ¿no? Y pues eso era todo, aclarar este, porque parece que para algunas personas no quedó muy claro, pedimos disculpas si no fue así entonces, y ahora yo creo que, y espero que esta vez sí quede como más claro, ¿no? Pues muy bien, muchas gracias por escucharnos y seguimos.

0: Pues sí, eso es lo que queremos, como dice la canción, ayudar a que las personas se agarren a la vida cuando están en esos momentos en que quieren soltarla. Pero además es algo que es importante que hagamos todos y cada uno, es agarrarnos a la vida y encontrar ese punto en el camino que nos haga disfrutar de ella, con todo lo que tiene y con todo lo que nos trae a veces. Pues con eso y para ayudarnos en todo eso, tenemos esta noche a, como decíamos en la presentación antes, a don Francisco Javier Acosta Artiles, doctor, psiquiatra experto en psicoterapia y coordinador del programa de prevención de la conducta suicida en Canarias. Lleva años trabajando en la prevención de la conducta suicida en el archipiélago y es uno de los impulsores y coordinadores del programa canario de prevención de la conducta suicida. Referente dentro y fuera de las islas, además de su labor clínica e institucional, Francisco Javier ha participado en numerosas jornadas y formaciones sobre suicidio, salud mental, adicciones, y es el autor del artículo de artículos en revistas de alto impacto y trabajos que se utilizan como referencia a nivel estatal. Hoy viene a ayudarnos a entender en el lenguaje cercano qué hay detrás del sufrimiento que lleva a una persona a pensar en quitarse la vida y qué se está haciendo desde Canarias para prevenirlo. Pues muy bien, muchas gracias por estar aquí con nosotros, don Francisco. Bienvenido. Y está en su casa. Bueno, es importante en su trabajo el que llegue a las personas que tengan que estar en primera línea lo que se está haciendo, ¿verdad?
1: Sí, buenas noches. Antes que nada, gracias por la invitación. Y sí, estamos haciendo una labor de prevención de suicidio a múltiples niveles y bueno, también es interesante que en programas como este pues la población pueda conocer con más detalle qué es lo que estamos haciendo.
0: Sí, perdón, que además no dejé ni tiempo de saludar, yo entré a saco. Sí, una de las cuestiones importantes es la detección, ¿verdad?
1: Sí, la detección y detección precoz, precisamente porque para empezar, el detectar que alguien pueda estar en riesgo de suicidio cuando está en una etapa más inicial puede ser crucial para salvar esa vida, porque no solo la evolución de la ideación suicida, sino también la evolución de un posible problema de salud mental que no ha sido detectado ni en el entorno sanitario ni tampoco por el entorno
0: Personal.
1: familiar y social. Y si eso no se detecta en el entorno de la persona y va evolucionando, cada vez va a ir a peor probablemente y el riesgo es mayor, claro.
0: Además, hay una tendencia en las personas que empiezan a sentir pues esa ideación suicida, ¿no? Que no, por no preocupar a veces, no lo dicen, otras veces por la vergüenza de estar sintiendo lo que sienten. Eso es más común, quizás además, como hemos hablado en más de una ocasión, en los hombres, que tienden a... Es más fácil entre las mujeres buscar ayuda, el grupo de apoyo. En los hombres como que hay un... Y también el miedo al que dirán, pensarán que soy una persona frágil, débil, por tener esta serie de sentimientos, y entonces lo ocultan más, ¿no? Entonces esto, digamos, son dos de las principales causas por el que las personas no piden ayuda, ¿verdad?
1: Efectivamente, sabemos, y esto se ha estudiado a nivel nacional, internacional, que uno de los motivos principales es todavía el estigma y la vergüenza en general que puedan tener algunas personas de comunicar lo que les está pasando, de pedir ayuda. Y bueno, todavía existe porque todavía yo creo que a muy poca gente o a nadie hoy en día le da vergüenza o siente estigma de si tiene hipertensión, pedir una asistencia sanitaria, si tiene diabetes o lo que sea, una artritis, lo que sea, ¿no? Pero sin embargo, ir y comentar que uno está teniendo síntomas propios de un problema de salud mental o también esas ideas de suicidio, todavía en muchas personas tiene ese componente de vergüenza por estigma y que no tiene sentido, porque es que somos un seres humanos que tenemos nuestras debilidades, podemos padecer de cualquier cosa y la salud mental debería ser vista como cualquier otro aspecto de nuestra salud física.
0: Sí, además es una de las misiones que tenemos en este programa, que de hecho solemos invitar personas que en sus campos son referentes, profesionales, músicos, actores, deportistas, de élite incluso, que sin ningún tapujo ni miedo, pues hablan de sus propios problemas, cómo lo han superado o cómo viven con ellos, porque a veces hay cosas que no se pueden superar y hay que vivir con ellas, aceptarlo. Y sin embargo siguen teniendo pues una carrera de éxitos y demás porque han pedido ayuda a tiempo, ¿no? Y se han apoyado en profesionales que han sabido orientarlos, ¿no? Así que es muy importante ese aspecto.
1: Sí, efectivamente, el tema de las personas famosas que han manifestado lo que les ha estado ocurriendo ha sido un elemento bastante importante que ha mejorado este aspecto porque ha tenido mucha repercusión. Profesionales de mucha fama, deportistas y de otros ámbitos que hayan reconocido públicamente esto, sin tapujos, sin vergüenza, pues eso creo que es un gran ejemplo para el resto de la sociedad de romper con ese estigma
0: tabú,
1: que no debería existir.
0: Efectivamente. Y por otro lado, si es importante pedir ayuda, como decíamos, hay que saberla pedir a quién, ¿no? A quién hay que saberla pedir porque muchas veces pues las personas no van al círculo correcto, ¿no?
1: Sí, efectivamente, el desconocimiento puede ser un factor en contra. De todas formas, hoy en día, aunque haya desconocimiento inicial, si la persona o su entorno se mueven para pedir ayuda, al final se les va a terminar informando adecuadamente. Yo aprovecho la ocasión, porque es una pregunta idónea para esto, de comentar que tenemos en marcha una página web específica de prevención del suicidio, que es stopsuicidiocanarias.com. Y en esa página web hay información muy útil para la población general, las personas en riesgo, y entre ellas hay información sobre los recursos que hay disponibles y también información de contacto muy concreta.
0: Como el 024, también está el teléfono de la Esperanza, que también apoya mucho en estos casos. Y son, o sea, el 024 es fácil de encontrar y recordar y demás. Lo que también me refería a veces, no tanto cuando se busca a nivel profesional, sino como en ese momento inicial, que no te atreves a pedir ayuda por lo que decíamos, por la estima de un psiquiatra, un psicólogo, etcétera, y a lo mejor lo pides en tu círculo de amigos y a veces sin querer. Pues más que ayudarlo, pues con toda la buena intención, pues produce un efecto contrario, ¿no? Adverso. Porque hay que saber, y como nos gusta aquí decir, hay que saber ayudar a alguien que te pide ayuda en ese sentido, orientación. O sea, primero indícale, oye, profesional, esto, existe esto, lo otro. Pero en el momento de hablarlo con esa persona, hay también una serie, digamos, de tics, ¿no? De cosas que hay que hacer a la hora de escuchar a alguien que viene y te dice, te expresa que quiere acabar con todo.
1: Sí, efectivamente. Nosotros en campañas de prevención que hemos lanzado y en general, pues se recomienda que la persona no se guarde esto, que no lo viva en soledad, que lo comente, y lo ideal es que el hecho en sí de decir que está con ideas de suicidio, eso debería ser a personas muy concretas. En general, recomendamos que sea el familiar más cercano. Suele haber un familiar que sea la persona más cercana a quien poder, en marco de confianza plena, pues comentar esto. Y luego también a los propios profesionales sanitarios. Efectivamente, una vez que se comenta esto, pues quien recibe esa información debería saber actuar mínimamente con sentido común, con empatía, con humanidad, con cercanía, con escucha, etcétera, para, como bien dice, pues que el efecto sea positivo, que es lo que buscamos.
0: Claro, efectivamente, y lo importante además es escuchar sin juzgar, o incluso no se trata a veces de juzgar, pero a veces esa persona que está en ese momento de dolor, que se siente y se está desahogando contigo, y tú dices, vale, pues no tienes tantas razones para tal, tienes ahí una novia que te quiere, tienes un trabajo que te gusta, tienes, con esa buena intención de buscarle razones para que se agarre la vida, como decía la canción, sin querer estamos invalidando su sentimiento. Entonces es importante validar, ¿verdad? O sea, decirle a la persona, entiendo en esta línea, ¿no? Entiendo que te sientas así, ya. Pero si luego le intentas dar argumentos, esa persona se siente que no está siendo escuchada, entendida, y eso, como muchas veces es parte del problema, no, o sea, la soledad muchas veces es parte del problema, no sentirse entendido, no sentirse escuchado. Y cuando te estás desahogando con alguien en ese momento de sumo dolor y que ya lo sueltas ahí, y cuando alguien te empieza a cuestionar con toda la mejor intención, pues te está generando el sentimiento de otra vez, no me escuchan, no me entienden, me siento solo.
1: Pues sí, el aspecto clave con una persona que se abre y que comenta que está teniendo de suicidio es, como bien comentas, una escucha activa, que la persona note que de verdad la otra persona tiene interés, empatía y también, efectivamente, una actitud no crítica, sino escuchar, comprender el sufrimiento de la otra persona y, muy importante, estoy totalmente de acuerdo, no hacer eso que comentas de esa palmadita fácil en el hombro, como que no pasa nada, ya verás que esto se va a arreglar y ya está, porque eso hace que la persona se sienta no comprendida, ¿no? Entonces, lo principal es la escucha, la comprensión, la empatía, el que la otra persona sienta que es comprendida y que la otra persona está ahí para ayudar si hace falta.
0: Para si alguno de ustedes pues se ven en la desagradable situación de que un hijo o alguien muy cercano pues les transmite eso, pues lo mejor es toda la serenidad, pues intentar escucharlo, atenderlo y recomendarle pues las ayudas de las que ya hemos hablado, el 024, para empezar como primera línea, y luego pues pedir pues en los servicios sanitarios pues el apoyo que necesiten, ¿no? Todo esto pues es importante tenerlo en cuenta, pero también es importante lo que están haciendo desde el Servicio Canario de Salud a la hora de todo lo que es la implementación de la logística, de poder generar recursos y ayuda y un sistema que funcione para que las personas puedan pues salir dentro de lo posible de esos estados, ¿no? De pensamientos e ideas que son pues a veces difícil de detectar, como decíamos, pero a la vez es no tan difícil de resolver, o en otras ocasiones sí. Pero lo importante es saber pedir ayuda y dónde pedirla, ¿no? Siguiente cuestión. A nivel de recursos, ¿cómo está funcionando todo el tema para apoyar en recursos? Hace poco en el Senado hubo unanimidad por todos los partidos políticos en apoyar pues todo lo que es la prevención del suicidio e implementar una serie de cuestiones para eso. ¿Qué nos puedes comentar de cómo puede esto también facilitar el tema aquí en Canarias?
1: Bueno, efectivamente ha sido un documento impulsado por el Senado en materia de prevención del suicidio que, bajo mi punto de vista, tiene dos aspectos muy importantes. Uno de ellos es el contenido en sí mismo, que viene a ser una revisión a partir de múltiples expertos que participaron de todas aquellas acciones a diferentes niveles que se podrían realizar y que recomiendan realizar en el conjunto de España y, por tanto, en las comunidades autónomas. En ese sentido está bien, pero tampoco creo que sea el aspecto más importante, porque todas esas acciones, cualquier experto en prevención de suicidio sabe, porque están descritas en la literatura internacional y nacional, sabe que son acciones que potencialmente se podrían desarrollar y ser beneficiosas, ¿no? Yo creo que el aspecto más importante de este hecho del Senado ha sido pues que haya habido un respaldo político, institucional, unánime a este tema de la prevención del suicidio. Porque es que, de hecho, hasta hace pocos años no teníamos en España un plan de prevención del suicidio. Correcto. Ahora sí. Y creo que es pues muy positivo que se le esté dando una continuidad política e institucional de esta manera.
0: Sí, ha sido como un reconocimiento. Pero bueno, aparte de la parte de reconocimiento, se ha de suponer que también se destinarán más recursos para facilitar pues que profesionales como usted pues puedan hacer el mejor posible su trabajo.
1: Sí, esperamos que sí. De hecho, ya está ocurriendo que con el Plan de Prevención de Suicidio Nacional hay una serie de partidas económicas que se están ofertando para las comunidades autónomas para poder desarrollar pues las acciones en prevención del suicidio.
0: Sí. Una cuestión que aquí en Canarias tiene, que en casi toda España está, pero que aquí no se ha impulsado todavía demasiado, el tema de los protocolos clínicos.
1: Bueno, es que a veces hay unas falsas creencias en cuanto a los protocolos en el tema del suicidio. Y es que, bueno, en general hay una idea de que el protocolo es como una solución a un problema sanitario. Y sin embargo, en el tema de evaluación del riesgo suicida e intervención ante ese riesgo, no existe ningún protocolo a nivel internacional. O sea, no hay ninguna sociedad internacional ni ninguna publicación que recomiende un protocolo para evaluar el riesgo suicida y para intervenir. Entonces, ¿dónde sí podría ayudar un protocolo? Cuando hay una situación contextual compleja. Pero insisto, no para la evaluación en sí misma y la intervención, no para ese aspecto nuclear, sino para todos esos aspectos contextuales. Ejemplo de dónde hemos desarrollado un protocolo porque sí que hay una situación contextual y muy particular. El caso de las instituciones educativas, que hemos desarrollado el protocolo de cómo intervenir cuando el riesgo suicida se detecta en un menor en una institución educativa.
0: Sí, además de también en la primera línea, en el caso de los menores, donde está más directamente día a día en los centros escolares. O sea que eso es una base importante también. Estamos llegando casi al final ya y bueno, solo nos queda hacerle una pregunta que solemos hacer a todos los invitados que vienen por primera vez. Y es, ¿qué pregunta nunca le han hecho en alguna otra entrevista, en alguna charla que haya dado o en curso que haya impartido? Y que usted diga, pues mira, en algún momento me hubiera gustado que me hubieran hecho esta pregunta.
1: Bueno, pues he estado reflexionando estos días y quizás la pregunta sería cómo es que me he dedicado a este campo. Pero no tanto para hablar de mí, sino porque lo veo como algo análogo, una analogía a las cosas de la vida, ¿no? Y es que, bueno, yo me dedico a este campo por cuestiones de puro azar laboral. O sea, que no es algo que yo hubiese elegido en principio. Por supuesto que psiquiatría y salud mental sí, volvería a hacerlo, sin ninguna duda. Pero esto fue una cuestión de puro azar. Y yo creo que es una analogía de las cosas de la vida, en el sentido de que, bueno, podemos tener una serie de ideas de nuestro rumbo, de nuestro camino en la vida, pero luego las sorpresas te las llevas cuando menos te lo esperas y el saber encajar esos reveses de la vida, esas cosas que no planeabas en absoluto, como analogía creo que es interesante porque es uno de los aspectos fundamentales que tenemos que tener como personas de podernos adaptar. E incluso aquí hablo por experiencia propia. Algunos de esos reveses, incluso que pueden haber sido graves, resulta que con el tiempo puede verlos como una bendición. O sea, eso,
0: Sí, eso.
1: así que.
0: Cuando trabajando, acompañando a personas y todo esto, muchas veces, pues, es una reflexión y un punto de inflexión a veces que se ve en la vida, que determinadas cosas que parecían que te fueron mal o lo que sea, te llevaron un camino que cambió tu vida y a lo mejor estás donde realmente te hubiera, quieres estar mirando hacia atrás y dices, pues, en el otro lado ya, creo que no. Y pues gracias por tu aportación y reflexión. Hay que decir que además es que vienes de la traducción y la interpretación, ¿no? Eres traductor e intérprete, ¿no?
1: Sí, bueno, es una doble pasión que siempre tuve desde joven, tanto la salud mental como los idiomas. Y bueno, hace unos años no me pude resistir y emprendí también ese camino.
0: Okay, pues muy bien. Pues muchísimas gracias, gracias por estar aquí y compartiendo pues todos sus conocimientos y sabiduría con estos temas tan delicados además y hacerlo con tanta sensibilidad. Pues muchísimas gracias a don Francisco, aquí tiene su casa.
1: Muchas gracias a ustedes.

Pues muy bien, Roberto Carlos. Un millón de amigos estaría genial. Pero también hay que decir que lo importante es tener un grupo de, aunque sea tres, cuatro personas, en la que te sientas a gusto, en familia, con la que puedas hablar de todo y ser tú mismo. Eso es lo realmente importante. Lo demás, y ahora con la facilidad que tienen las redes sociales, pues puede ser factible, 2 millones de amigos, 2 millones, 1000, y sin embargo seguir sintiéndote totalmente solo. Muy bien, ese es el tema que vamos a hablar ahora, la soledad. Les presentamos a nuestro siguiente invitado, que hoy nos acompaña, Jaume Avilés, emprendedor, alma inquieta, que lleva años impulsando proyectos con un fuerte componente humano alrededor de la soledad, la comunidad y el sentirse acompañado. Tras una larga trayectoria como promotor y lanzador de startup, perdón, perdón, de startup con la formación de directivo en ICE Pade y ESADE Master, Jaume ha volcado su experiencia en iniciativas con propósito social. Es fundador de Jaiblue Llana, un proyecto nacido de su propia experiencia de soledad, con el que quiere inspirar y acompañar a personas que se sienten solas o fuera de lugar y demostrar que la comunidad y las relaciones pueden cambiar literalmente la vida. Su trabajo gira en torno a unas ideas muy sencillas pero poderosas: construir entornos dinámicos donde nadie sienta que tiene que atravesar sus momentos difíciles en la soledad y donde la conexión social se convierte en un factor de bienestar y alarga la longevidad. Hoy viene a contarnos cómo se puede pasar de teorías sobre soledad y vínculos a proyectos muy concretos en pueblos y comunidades reales, como en Romagorda, en un pueblo de 250 habitantes de Cáceres. Muy buenas noches, Jaume. Uy, Jaume se aburrió de oír hablar de él. Ahora vengo. Voy a tomar un café que todavía no acaba. Enseguida conectamos con él de nuevo. Unos segundos, por favor. A ver. Bueno, pues nada, el tema está relacionado con la soledad, que está relacionado también con el tema anterior, ya que muchas de las causas de problemas de ideación suicida son de las personas que se sienten en soledad. Entonces, tiene cierta conexión con el tema anterior, que muchas veces tratamos temas que no tienen relación directa con lo que estamos hablando. Bueno, pues ponemos un poquito de música en lo que vamos intentando recuperar la llamada.

0: Pues bueno, ya hemos recuperado la llamada. Hola, Jaume, buenas tardes, buenas noches.
1: Hola, muy buenas tardes, buenas noches. Disculpad porque no sé qué pasó, pero se colgó la llamada.
0: No pasa nada, tranquilo, aquí caes del director, no pasa nada. Yo digo, se
1: Muy
0: aburrió
1: bien.
0: de oírte hablar de él, de larga presentación, y dice, me voy a tomar un café que ahora vuelvo.
1: Pues no he escuchado nada, así que. Pero bien,
0: Vaya, por
1: bien,
0: Dios.
1: nada.
0: Pues nada, no te
1: Encantado de
0: preocupes.
1: estar aquí.
0: Sí, muchas
1: Encantado de estar
0: gracias. Nos
1: aquí.
0: vas a hablar además de un tema que tiene, como decía, cierta relación también con lo anterior, porque la soledad es parte del problema de por qué va aumentando los casos de suicidio, además en personas jóvenes. Tú tienes una historia que te llevó hasta aquí, ¿verdad? Una historia propia de soledad.
1: Sí, bueno, tengo dos experiencias puntuales en mi vida donde me siento profundamente solo, independientemente de que en muchos momentos puntuales de mis mayores momentos de éxito, y pongo éxito entre comillas porque al final el éxito y el fracaso son dos impostores con diferente disfraz, ¿no?
0: Ajá, buena frase,
1: Pero
0: sí.
1: para que se pueda entender, o sea, en mis momentos de mayor éxito, muchísimas veces me he sentido solo, pero eran micromomentos, ¿no? Por decirlo de alguna manera, ¿no? El primer periodo donde me siento profundamente solo es cuando viene mi primera gran hostia a nivel profesional y tengo que cerrar mi empresa y me quedo arruinado y con una deuda muy, muy grande. Y cuando pasan unos meses después de esto, hostia, me doy cuenta que realmente todo lo que tenía a mi alrededor, o gran parte de lo que tenía a mi alrededor, había desaparecido, ¿no? Y bueno, había desaparecido, pues seguramente en algunos casos, porque la gente pues huye de los perdedores, por decirlo de alguna manera, ¿no? Y por otra parte también, porque cuando uno está acostumbrado al éxito, y permítame, sigo poniendo éxito y fracaso entre comillas, ¿eh?
0: Sí,
1: Pero
0: eso está muy
1: para que
0: bien,
1: me entiendan.
0: sí.
1: Pero cuando estás en el éxito, todo parece muy bonito, ¿no? Y cuando de repente esto desaparece, coño, te das cuenta que eres tú también quien te quieres esconder un poco, ¿no? Porque esa autoestima, esa seguridad, esa autoconfianza que tienes en ti, también se ve perjudicada, ¿no? Y a veces ese es el peor enemigo. Y entonces sí me vi en una situación donde una gran parte de la soledad era ajena a mí, pero otra gran parte era provocada por mí, ¿eh?
0: Sí, a veces pasa. Todo eso pues te llevó a tener una experiencia y una perspectiva del tema que te ha hecho pues interesarte por Hola, ¿estabas
1: Sí,
0: hablando? Parece que
1: no,
0: te
1: no, no, no,
0: Ah, vale, me
1: te estaba
0: pareció
1: escuchando, no, pero aprovecho porque hay otro momento en mi vida
0: Ah, sí.
1: donde me siento profundamente
0: Cierto,
1: solo
0: sí. Habías dicho solo uno.
1: y que es cuando me detectan el cáncer.
0: Ah, okay.
1: Hace 13 años me detectan un cáncer de colon y yo, que soy una persona bastante optimista, cuando el médico pronuncia la palabra,
0: Cáncer.
1: pues quieras o no, te afecta, evidentemente. Pero sobre todo cuando yo decido abandonar, y esto lo digo con la boca pequeña porque tampoco lo puedo aconsejar que lo haga nadie, pero yo en mi persona lo volvería a hacer si estuviera en la misma situación. Abandoné la quimio en la tercera sesión cuando tenía que hacer 12, ¿no? Y ese paso, claro, todos los que te quieren, los que tienes alrededor, os dan, no lo entienden y yo entiendo que no lo entiendan, ¿eh? Y fue un momento también, un punto de inflexión donde dije, hostia, también porque era una decisión que a mí me costó tomar, porque es difícil abandonar el camino políticamente correcto o el camino que teóricamente está marcado como el correcto, ¿no? Entonces, ahí también se produce una disyuntiva en mí que me provoca también un periodo de una soledad profunda. Entonces, a partir de ahí, Yo marcho a Estados Unidos, estoy 5 años viviendo allí, y cuando vuelvo digo, ¿qué hago con mi vida, ¿no? Entonces tenía varios proyectos, y tengo todavía varios proyectos en stand-by, pero decido arrancar el proyecto You Are Not Alone, que nace, fíjate, como una marca de moda y que está tomando forma de manera que más que combatir la soledad, lo que buscamos ya es volver a hacer acciones para conectarnos como seres humanos. Estamos hiperconectados más que nunca a las pantallas. Nunca hemos estado tan conectados, o podríamos estar tan conectados, y nunca hemos estado tan desconectados de nosotros y del resto del mundo, ¿no?
0: Sí,
1: Y
0: justo
1: es...
0: eso comenté antes de presentarte.
1: Ajá, muy bien, muy bien. Pues, y ese es un poco el reto. Y y ahora, fíjate, estamos lanzando 5 acciones que, si me permites, si quieres, te voy a contar, que nada tienen que ver con las camisetas con las que iniciamos. Las camisetas dejan de ser el producto principal, aunque estarán presentes, porque creo que también nos pueden aportar muchísimas cosas, y también a la gente que las lleve y que las pueda regalar a otros y que las pueda comprar para ellos, porque al final es un mensaje. En cada camiseta hay un mensaje: You are not alone. Hay un mensaje también en braille para que los invidentes puedan leerlo, y hay elementos suficientes como para arrancar una sonrisa de cualquiera que lo lea. Y sobre todo, porque si tú te regalas esta camiseta, te acuerdas cuando la llevas puesta, coño, que te tienes en cuenta, y si se lo regalas a alguien más, pues también es una forma de que cada vez que la lleves se va a acordar de ti. Y por lo tanto, que no está solo, y estamos conectando humanamente. Y tenemos ahora 5 proyectos, como te he dicho, en los que tenemos muchísima fe. Yo me mudé a un pueblo de Cáceres que se llama Román Gordo, de 250 habitantes,
0: Donde tienes
1: para
0: el
1: hacer
0: proyecto.
1: el Living Lab, ¿no? Donde queremos demostrar, a través de medidas, que tenemos a One Health, que es una clínica especializada en longevidad, y a la Universidad de Extremadura implicados, y me han medido a mí personalmente todas las mediciones posibles de estrés, cortisol en saliva, microbiota intestinal, test hormonal completo, test de esfuerzo, en fin, no sé, todo lo que me tenía que medir, no sé qué parámetros son, porque yo no soy médico y no tengo ni idea. Pero sí que dentro de X meses me volverán a medir para ver si es verdad que todo esto que estoy haciendo yo en el pueblo realmente aumenta mi esperanza de vida, ¿no? Porque yo salgo a caminar, ahora propicio historias de Román Gordo para que la gente mayor pueda contarnos historias del pueblo y se sienta parte de, y lo grabaremos y lo documentaremos, y les haremos ser partícipes de.
0: Sí,
1: He creado el Club del Café Lento también, un poco para que a través de un café, pues nos puedan la gente contar cosas, y podamos entablar conversaciones despacio, sin pantallas y tal, y que volvamos a escucharnos, ¿no?
0: sí. O sea, son iniciativas todas para que las personas se unan y compartan tiempo y estén presentes, y no con una pantalla ni nada, sino para que
1: Correcto.
0: incentivar las relaciones y la socialización y el apoyo mutuo también, ¿verdad?
1: Efectivamente, mira, y hablando de apoyo, para mí uno de los puntos más importantes que estamos desarrollando ahora, y que ya estamos hablando con la Diputación de Cáceres y con varios ayuntamientos y con algunas entidades financieras muy, muy potentes que nos quieren apoyar en esto, que es el Banco de la Amistad. Yo hace poco leí en LinkedIn un post de una chica que hablaba del Banco de la Amistad en Zimbabue, donde en una consulta a un psiquiatra, bueno, no dentro de la consulta, pero un psiquiatra que trataba a una chica, durante el tratamiento se suicidó la chica, ¿vale? Y entonces el psiquiatra calculó que Zimbabue tiene 17 millones de habitantes y tiene muy pocos psiquiatras, y que eso que le había pasado a él le iba a pasar, o que le había pasado a la chica, les iba a pasar a muchas más personas, ¿no? Y decidió, fíjate lo que voy a decirte. A mí me impactó, y esto de hecho lo vamos a poner en marcha. Decidió preparar a 14 abuelas, simplemente en la escucha activa, sin juicio, ¿ok?
0: Sí.
1: Y en lugar de encerrarlas en una oficina o en un despacho donde la gente se sentara a hablar, hizo que se sentaran en la calle en un banco, ¿vale? Y al banco le llamaron el banco de la amistad, no le llamaron el banco de la salud mental, no le llamaron el
0: Claro.
1: banco de la
0: Y además,
1: terapia,
0: no, no,
1: ¿vale?
0: eso tiene sus estigmas, como además te comentábamos, ¿no?
1: Efectivamente. Y entonces, curiosamente, el índice de sanación de todos los problemas derivados de ansiedad, de estrés, de salud mental X, tenía muchísimo más éxito en la terapia del banco que en la terapia del psiquiatra. ¿Ok? Y entonces decidieron preparar a más abuelas y ampliar el efecto del banco de la amistad. Entonces, ¿qué digo con esto? Quiero.

0: siempre le contestará a alguien y quién sabe si no podemos evitar algunas cosas.
1: Sí,
0: Entonces, ese es mi propósito y esto es ahora mismo lo que más me mueve. El Banco de la Amistad para mí es un ejercicio que es relativamente, entre comillas, fácil de implementar. Creo que vamos a tener el apoyo de la Diputación de Cáceres y también, como te he dicho, de una entidad financiera muy grande. Y lo que quiero es inundar España de bancos de la amistad. ¿Por qué? Porque todos necesitamos sentarnos alguna vez y que nos escuchen.
1: Sí, eso es lo que nos pareció interesante, que el proyecto de poderlo escalar y que y la verdad que es eso, que la soledad es un problema que cada vez está más extendido y además, desgraciadamente, entre la gente joven. Antes las personas mayores pues iban perdiendo relaciones, iban quedando más solas y era más común pues que pasaran con personas mayores, pero ya pasa entre los jóvenes que los ves hiperconectados, pero no, el sentimiento de soledad sigue ahí porque no hay una relación real, no hay un contacto directo entre las personas. Es algo que hablamos mucho aquí. Además que hay que decir que la soledad, según muchos estudios, a nivel de salud física es tan mala como el tabaquismo. O sea, que el simple hecho de que, y hablo de estudios científicos, ¿no? El simple hecho de que estés en contacto con gente y demás, y te sientas pues acompañado y etcétera, lo que vas a conseguir pues a nivel físico unos efectos en la salud estupendos, pero aparte a nivel psicológico es maravilloso, ¿no? Porque el sentirse que cuentas con alguien, de tener ese apoyo, y como decía, porque te presentamos con la canción de Roberto Carlos, quiero tener un millón de amigos. Y yo decía, hombre, con las redes sociales sería fácil hoy en día, le decía a Roberto, ¿no? Pero que realmente no es lo importante, es ese círculo de confianza y cercano que puedan tener cada uno, ¿no? De amigos, familia o lo que sea, ¿no? Que no es una cuestión de cantidad, sino de calidad.
0: Efectivamente, y que yo escuché una vez y aquello me impactó, dice, amigos, aquel que le llamas a las 2 de la madrugada. Sí. Y cuando aún no te ha preguntado qué pasa, ya se está vistiendo. Uh-huh. No, o sea, y ahí no puedes tener un millón de amigos, ahí hay muy pocos.
1: Efectivamente.
0: Pero dicho esto, entre tanto, yo creo que
1: más, si no, menudo trabajo, ¿no? Si tienes un millón, vamos, te estarían llamando a todas horas.
0: Claro, así cada noche te llama alguno.
1: Claro, por eso digo, lo importante es la calidad luego.
0: Sí. Pero fíjate, yo creo que si te fijas alrededor, si miramos o si levantamos la vista y nos fijamos un poco alrededor, pasa que cuando hay una conversación, hay mucha gente que no está escuchando, que lo único que está es esperando a intervenir.
1: Sí.
0: A que el otro acabe para intervenir. Uh-huh. Entonces, yo creo que tenemos que hacer un ejercicio de volver a reeducarnos en la escucha activa, porque muchas veces escuchar es la mejor manera de conversar.
1: Uh-huh. Y sin juicio, además.
0: Claro, además dices, hostia, a mí me ha pasado, me han dicho, qué buen conversador eres, y ha sido el día que he hablado menos y he escuchado más.
1: Uh-huh. Efectivamente.
0: Entonces dices, no, cada vez estamos menos preparados para eso, porque estamos acostumbrados a la recompensa inmediata, que estamos ansiosos. No, para, escucha, empatiza, sí. y escucha activamente porque te está contando algo.
1: Y cuando perdona, concluye.
0: Que a lo mejor si lo escuchas con el interés, pues a lo mejor puedes aprender mucho.
1: Claro. Sí, no, lo que iba a decir, a pie de lo que tú decías, era que además, si te acostumbras a hacerlo, la recompensa también llega y es inmediata, porque aprendes a disfrutar del placer de escuchar al otro y percibir al otro, que muchas veces vivimos bajo ideas de lo que pensamos que es la persona, pero como no las escuchamos realmente, pues las dejamos en la etiqueta y no en la persona en sí. Y también eso es muy importante para sentir la cercanía, porque muchos problemas de soledad también es la sensación de que no te están escuchando, no te están entendiendo o te están juzgando. Y a veces hasta con la mejor intención.
0: Y a veces hasta con la mejor intención, efectivamente. Sí, es que es un problema de reeducarnos.

0: no, seguramente muchas veces no hay ni mala intención con eso, es verdad, estoy de acuerdo, estoy de acuerdo. Pero volviendo al tema de soledad, yo creo que hay otro reto como sociedad que debemos plantearnos. Para mí, el hecho de que nuestras personas mayores tengan que acabar sus días en una residencia es un fracaso nuestro como sociedad. Científicamente está demostrado que la esperanza de vida disminuye de 2 a 5 años cuando una persona mayor entra en una residencia.
1: Cierto.
0: Aunque, o sea, una cosa son los casos extremos que no se pueden
1: Claro, hay,
0: decir con
1: evidentemente,
0: independencia.
1: como hay casos en que la persona necesita pues estar como una atención más médica, más de estar
0: Claro.
1: pues ahí, ¿no? Hay casos de demencias también y que se vuelven pues personas que se vuelven
0: Correcto.
1: agresivas y que sin volverse agresivas pues simplemente pues necesitan una atención especial que no se le puede dar en la casa. Claro.
0: Sí.
1: Pero en términos generales
0: Correcto.
1: sí, es un fracaso. Estoy de acuerdo contigo.
0: Claro, entonces, dices, hostia, con toda la creatividad que existe en el mundo, ¿será que no somos capaces de pensar en otra cosa? Es que no me lo puedo creer. Y yo creo que debemos plantearnos esto como sociedad. No es justo que nuestros mayores tengan que acabar sus días en una residencia de ancianos. Yo creo, mira, aquí en la provincia de Cáceres, en Pescueza, que es un pueblo también relativamente pequeño, no sé el número de habitantes que tiene, pero hay un programa piloto para integrar a la gente mayor en la vida del pueblo sin necesidad de que vayan a la residencia. Entonces, lo que hacen es que, no estoy muy seguro, pero creo que lo que hacen es que integran a un equipo médico, a un equipo no más que médico, de enfermeras y tal, o de cuidadoras, que están dando vueltas por las casas de las personas mayores. O sea, el mismo equipo que trabajaría en una residencia está, pues, digamos, haciendo guardias entre todas las residencias o las viviendas de las personas mayores, pero las personas mayores no se tienen que mover de sus casas. Y a mí me parece, yo precisamente tengo pendiente ir a verle al alcalde porque quiero que me cuente un poco de esto, a ver si esto lo podemos ir implementando en otros lugares, porque, hostia, es que es muy injusto y hay mucha gente que está sola. Y hay mucha gente que está en la residencia y está sola. Entonces, creo que es muy injusto como sociedad. Y también animo a quien tenga un viejecito al lado, coño, pues que le llame a la puerta, que le pregunte, oye, ¿cómo estás? ¿Cómo estás hoy? ¿Te necesitas algo o tal? Porque es una manera de decir, estoy aquí. Si necesitas algo, estoy aquí.
1: Sí, subirle la
0: Y
1: compra y
0: también.
1: con esa excusa a lo mejor pues incluso entablar un poco de conversación. Igual hasta entablas una relación que puede ser entrañable
0: Efectivamente, efectivamente.
1: lo que pasa es que es
0: Efectivamente.
1: verdad que en general pues muchas veces dices, es que no tengo tiempo la gente para esto, para lo otro, pero luego si las ves que se enganchan a tonterías en haciendo scroll en esperando la dopamina fácil, ¿no? Haciendo scroll
0: Absolutamente, absolutamente.
1: en la pantalla del móvil, a ver si veo algo que. Y perdiendo el tiempo. Y cuando sale, pues, ¡ay! Se me ha ido una hora. Digo, ¿qué estaba haciendo? No, nada, bobeando. Y así, pues, lo oyes que le pasa a mucha gente o que te lo comenta, que. No, mira, se me fue el tiempo de esta batalla y se me fue. Y realmente, pues,
0: Sí,
1: no es que
0: pero.
1: nos falte tanto tiempo. Al final es que lo invertimos donde no, ¿sabes? Oye,
0: Es que.
1: que hay que tener un tiempo y un espacio que para uno tener su espacio, pero un tiempo que enriquezca. Ese tiempo es un tiempo nulo e incluso negativo, porque ahí sí lo estás perdiendo.
0: Así es. Así es, así es.
1: Pues muy bien,
0: Pues
1: estamos. Sí, perdona.
0: creo que es otra de las cosas que deberíamos plantearnos como sociedad. Para mí, que nuestros mayores tengan que acabar así es un completo fracaso nuestro y creo que tenemos la capacidad creativa suficiente como para
1: Para
0: transformar eso.
1: buscar soluciones, sí. La verdad que sí.
0: Exactamente.
1: Hay que buscar voluntades también al respecto. Pues muy bien.
0: Así es.
1: Estamos llegando ya al final del programa y ahora nos gustaría hacerte, antes de despedirte, una pregunta que solemos hacer a todos los invitados que vienen por primera vez. Y es,
0: Cuéntame.
1: ¿qué pregunta nunca te han hecho y te hubiera gustado que te hubieran realizado en alguna ocasión, en alguna otra entrevista o charla que hayas dado o un curso que hayas impartido, etcétera? Que tú creas que esta pregunta nunca me la han hecho y mira, me hubiera gustado.
0: Pues no sé si es tanto una pregunta o pensando en las preguntas que me gusta recibir, son aquellas que me cuestionan. Son aquellas que me hacen pensar que estoy haciendo algo mal o que lo puedo mejorar, ¿no? Porque todas esas preguntas, al final, lo que nos hacen es crecer, ¿no? Y a mí me encanta, evidentemente, estamos creciendo todos los días, estamos aprendiendo, estamos creciendo, ¿no? Y cualquier pregunta que signifique a despertar conciencia, que signifique reflexionar, que signifique hacerme consciente de que puedo mejorar, de que hay un camino mejor, es una gran pregunta.
1: Pues sí, además lo que acabas de hacer es una muestra de sabiduría, porque poca gente encaja cuando, hombre, evidentemente sabiéndolo hacer, como decimos nosotros aquí, muchas veces la escucha y la asertividad a la hora de comunicarse es súper importante, ¿no? Y poca gente luego, aún así, les cuesta encajar cuando le dices, oye, quizás esto se podría hacer mejor haciéndolo así. Y luego ya, si luego me explicas por qué razón, a lo mejor no, porque puedo yo estar equivocado, partiendo de que el que da esa recomendación también puede estar equivocado. O sea, yo puedo recomendarte, pero es que dispuesto a escuchar que, ah, es por esto, vale, ahora lo entiendo. Porque la escucha activa debe ser de ida y vuelta. O sea, sería lo ideal. No siempre pasa.
0: Sí, así es. Pues nada, pues oye, encantado. No sé si os queda alguna pregunta, pero si no, pues encantado de haber compartido este tiempo con vosotros. Espero que lo que haya compartido pues pueda servir para alguien y en cualquier caso, lo que sí ha sido un placer poder hablar de esto y que podamos seguir reflexionando sobre cómo seguir conectando como seres humanos.
1: Pues muy bien, al contrario, muchísimas gracias a ti por transmitir todo lo que has transmitido, tu historia personal también, y que también son historias potentes para hacernos dar cuenta de que hay historias humanas que impulsan a otras historias que hacen pues más grande la vida de uno mismo, ¿no? Y en este caso, pues tu propósito de llevar a España ese banco de la amistad, me parece una idea fantástica lo que estás haciendo en Roma Gorda y con estas universidades y esta clínica, pues también me parece fantástico y espero que, bueno, que puedas replicarlo en otros sitios y solo pues nos queda darte las gracias que se nos va acabando el tiempo y que aquí tienes tu casa. Muchísimas
0: Muchísimas
1: gracias.
0: gracias, Juan José.
1: Un abrazo.
0: Muchísimas gracias. Un abrazo fuerte.
1: Chao.

Muy bien, pues hemos llegado al final de otro programa. Espero que les haya resultado interesante, que les haya aportado información importante y si no, por lo menos que les haya dado algo de conocimiento, diversión y algo de alegría también. ¿Por qué no? Que sean muy felices y muchísimas gracias a ustedes y a la vida por estar ahí.

0: Son las 11 de la mañana.
1: Temperatura 22 grados. Humedad 53%.
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0: Bienvenidos al programa No es una cocina cualquiera, que presenta el cocinero Eleuterio. Vamos a hacer una cocina a sol, una cocina de verano, una cocina saludable, económica, muy fácil de hacer. Si cocinan en casa, es más barato, para dos días. Pues nada, vayan preparando una tabla de polietileno, un cuchillo cebollero, una puntilla para no tirar tantas cosas a la calle, y lavarlo muy bien las manos, zapatos cerrados, camisa larga, y en la cocina las ollas siempre tapadas, y no se habla, ¿sabe? Solamente se sale para afuera y no fumar. Siempre lavarse las manos, siempre en el lavamanos del baño, para cualquier cosa que hagan durante el día, y si es para cocinar, mucho más. Este programa se emite todos los viernes de 11 a 12 en las Islas Canarias, de 2 a 1 en Península, por el dial de Radio Uniguada, FM 89.4. Y si no pueden por aquí, pues siempre, siempre, a cualquier hora, por internet, www.radiouniguada.com. Y si no pueden por aquí, pues en los podcast ponen la rayita de Google, podcast de Radio Uniguada, No es una cocina cualquiera. Te salen muchos programas, y los que dicen No es una cocina cualquiera, puedes escuchar este último y todos los que hay durante 8 años. Nada, decirles que vayan con ilusión, compren productos canarios. A veces sacamos a nuestros agricultores, pescadores, carniceros adelante y queseros. Pues nada, saludo a Reme. Hola, Reme.
1: Hola, ¿qué tal? Buenos días, aquí de nuevo en Radio Guineguada, y daremos más orientaciones, más sorpresitas, más ideas.
0: Sí, dentro de un ratito, Reme. También a Cristian Santana, que lleva todas estas cosas en el control, gracias a él. Y también a José Luis, que nos escucha de los portales de Aruca, a Brenda, también nos escucha Doña Pino, que estará dentro de un ratito con nosotros, a Maru, con sus postres de hace más de siglo y medio. Todo es comida sana y natural, como ustedes ven. Los brindo a cocinar, para que no peleen las parejas. Con 10 platitos que aprendan conmigo, ya está. Pues nada, saludamos también a nuestro compañero Cristian Santana, que está en el control siempre ahí. Y a ustedes, en especial a todos los oyentes de Radio Uniguada. Pues escuchamos un poquito de música y continuaremos.

Pues nada, queridos oyentes, si se acaban de incorporar a Radio Uniguada, estamos en el programa de verano La Cocina al Sol. Una cocina muy fresca y dinámica. Todo lo que decimos aquí están en nuestros libros, desde la buena cocina canaria de los aborígenes hasta nuestros días. Todo esto está en la librería de Canarias, que ustedes saben cuál es, la donde van todos los libros. Y también lo de Reme, cuentos cortos para niños. Y hay un cosmo diferente para leer esta novela de en verano, o Isla, o Recomponiendo, de poesía de Reme Royo. Todos están junto a los míos. Pues nada, una ensalada del Che aquí, buena, mira, una para cuatro personas, 8 o 10 hojas de lechuguita de esa morada, la lavan bien por agua y vinagre, siempre todo bien lavadito. Las ensaladas siempre tienen que ir frescas. Ponemos 4 platitos, ¿sabes? Ponemos las hojitas de lechuga y hacemos 150 gramos de arroz herbí. Cuando está cocido, medio hecho, se refresca por agua. Y se va a poner sobre la lechuga un bouquet en los 4 platos de arroz. Después le pone 2 melocotones de lata troceaditos, formando las 4 ensaladas. Se ponen 200 gramos de palitos de más troceaditos. Pimiento verde en cuadritos. Unos mejillones, esos que ya vienen casi cocidos, partidos en 2. Y se le pone sal y pimienta y un chorro de aceite de oliva, ¿sabe? Y esto se pone al fresquito. Y otra ensalada más que les traigo, calabacines lo cortan en láminas con la cortadora de mano, ¿sabes? Con la mandolina, la cortan finito y lo echan en agua y vinagre y aceite 2 horas antes. Y unas cortezas también de pepinillo a lo largo, pepino. Entonces, cuando ya está, se pone en el centro del plato estas láminas de calabacino y de esto, y se le pone 2 latas de atún, ¿sabes? Y unos tomatitos cherry, y se adereza con un poquito de aceite de oliva y vinagre. Tomar gazpacho ahora en este verano, el gazpacho, el famoso gazpacho, ¿no? 6 tomates el día anterior, se ponen en una olla, un trozo de pan duro picado, pepino, una cuarta del pepino, un poquito de cebolla, un diente de ajo, pimentón, ¿sabes? Pimentón, una cucharilla de pimentón, una cucharilla de comino, sal, y se le echa 1 litro cuarto de agua, ¿sabes? Vinagre, se le echa 2 cucharadas de vinagre, de vino tinto, y medio vaso de aceite de oliva. Y se cubre todo con un poquito de agua buena. El día anterior, al día siguiente, allá a la 1, lo pasas por la licuadora, lo trituras todo y después lo pasas por un chino, para que quede fino, un chino, con un colador, para que te quede finito. Y después se pone con huevos cocidos, 2 huevos cocidos picaditos, de guarnición. Y el otro plato que le trae, un pollo al ajillo, que vaya en la carnicería, que les corta un pollo grande, fresco, en trozos, se lo trocea, llegan a casa, ella trae cucharada de aceite de oliva, cuando estáis hirviendo, en la sartén, se echa el pollo y se va dorando. Cuando lo tiene bien dorado, el punto es cuando ya el hueso se despega del pollo, o al revés, el pollo se despega del hueso, la carne. Lo pone una bandejita y en ese mismo aceite que sobró, echan 7 dientes de ajo picaditos, le echan una cuarta parte de un manojo de perejil picadito, tomillo, laurel, orégano, una cucharada, media cucharada de tomillo, ¿sabes? Le pone 4 clavillos, le pone 6 pimientas negras de estas redondas y le echa medio vaso de vino blanco y medio de coñac, ¿sabes? Cuando ya eso está, esa salsa está hecha, se le echa un poco de sal y se echa el pollo frito dentro. Cuando ya la salsa esa está reducida, ella el pollo frito. Pues medio kilo de papas en cuadro. Pues esos platos bonitos que tienen ahí, sírvalo, hombre. Saque todas esas paellas que tienen para afuera, todos esos cubiertos, todos esos manteles, todos saquen, disfruten del día a día de lo que tenéis. Pues nada. Y el postre que les traigo, a mí me gusta mucho la fruta natural, y ustedes ven que yo, las tartas las da Maru, las tartas. Coger melocotón de este de lata, piña, ¿sabes? Y plátano,
echar un poquito de esta almíbar y ponerlo al fresco con una bola de helado, ¿me entiendes? Y también la limonada para tomar con todo esto es un litro de agua. Cogen cuatro limones, los licuan con la licuadora, con un poquito de azúcar, lo echan en el litro de agua y lo remueve. Que ponen una jarrita en la nevera para ir bebiendo, enorme. Y para decorarle unas cortezas de limón por fuera, de la jarra, ¿me entiendes? Y nada, pues el montadito que traigo esta semana, cuatro rabanadas de pan de aperitivo, lo untan con queso azul, lo machacan bien el queso con una gotita de nata o de leche, y lo untan, y después le ponen nueces por arriba, y un poquito de dátiles picadito, ¿sabes? Esto es un aperitivo muy bueno. Pues nada, escuchamos a los amigos de Reme, los BG, y entra ella con su apartado.

0: Bueno, ya estamos de nuevo aquí. Yo en este apartado vamos a ver si podemos planificar un viaje para visitar alguna cosa interesante en vacaciones. Y las vacaciones, ante todo, pues elegir el destino con tiempo adecuado y a tus intereses económicos. Yo en este momento puedo decir que un lugar maravilloso que sería precioso visitar es la isla de Gran Canaria. Yo la isla de Gran Canaria, por muchas veces que le doy la vuelta y vuelvo otra vez, siempre hay rincones maravillosos que descubrir. Entonces vamos a centrarnos pensando nosotros en lo que podemos hacer y los días que disponemos, tanto a los peninsulares como a los gran canarios. Les recomiendo que visiten entornos y lugares que a lo mejor ni siquiera saben que existen. Empezamos pues en una semanita, que da tiempo, yendo tranquilamente, pero sin pausa tampoco. Empezamos por la capital y empezamos tempranito hacia Galdar. Allí se puede degustar un buen desayuno en cualquier parte del centro de Galdar o en la plaza de la iglesia, que hay muchísimos bares buenísimos. Si es invierno, pues ya saben lo que hay que tomar en Galdar, lo típico. Si es en verano, pues algo fresquito. Luego vamos intentando a ver, ya con tiempo haber solicitado poder ver la Cueva Pintada. Dos horitas en la Cueva Pintada y salimos, vamos, con una cultura y con un arte maravilloso de todo lo que nos explican allí, que es pues historia, prehistoria y muy interesante de nuestros antepasados. Luego viajamos hasta Gaete, allí podemos darnos un bañito, comer pescado, pescadito fresco y bañarse en el mar. También hay unas piscinas naturales que podemos aprovechar. En la montaña, en la parte alta de Agaete, degustar un buen café, el café típico de Agaete. Más tarde, pues ya dirigirnos hacia la aldea de San Nicolás. Allí en la aldea de San Nicolás pernoctamos y degustamos una buena cenita en la plaza de la iglesia. Vemos el charco, paseamos por el pueblo y bueno, en este tiempo, pues siempre por la tarde-noche, pues podemos darnos una vuelta y contemplar, porque en la parte alta de este pueblo, pues podemos ver el cielo claro, las estrellas, el Camino de Santiago, la Osa Mayor, la Osa Menor. Todo esto se puede divisar desde la parte alta de este pueblo, que es tan maravilloso, la aldea de San Nicolás. Por la mañana nos dirigimos a Mogán, a Maspalomas. Allí podemos pernoctar también si queremos y quedarnos un día más. Podemos ver las dunas, el faro y bañarnos en la playa de Maspalomas. Y ahí pues estar un tiempo visitando todo el centro comercial, toda la parte de la playa, el faro. Y si tenemos la ocasión de que coincidimos en que hay una feria de cerámica que casi siempre se pone alrededor del faro, pues mejor. Una vez ya hemos estado ahí un día o dos, luego vamos pasando y podemos irnos también si queremos y podemos a Gloria Palace, que tiene la talasoterapia maravillosa, y podemos estar allí otro día más. San Agustín, la playa del Inglés y todo esto, paseando por esa zona que es muy interesante. Luego podemos ir a la caldera de Bandama, Santa Brígida, y degustar los vinos de esta zona de Santa Brígida, que también es interesante porque hay unos vinos pues estupendos, exquisitos. Luego pasamos por Arucas, las destilerías de ron de Arucas, que también podemos visitar y degustar. Una vez ya pasemos por Arucas, podríamos también pasar por Teror, visitar Teror. El pueblo es muy emblemático, con sus balcones típicos de la zona. Y luego, al día siguiente, pues ya quedarnos en la capital otra vez, la Playa de las Canteras, toda la zona de la Playa de las Canteras, que es estupenda. Podemos infinidad de restaurantes y la playa tiene 6 kilómetros de playa, podemos caminar pero muy bien. Ahí recomendarles, hay varios hoteles que, dependiendo de la economía de cada uno, pueden ir desde el más económico hasta el más caro, el Reina Isabel, el Hotel Cristina, dependiendo. Bueno, todo esto se puede hacer en 2 o 3 días. La barra natural, que es muy emblemática en las canteras, esa barra que cuando la marea está baja se puede divisar, se puede nadar desde la orilla hasta la barra. Luego está el auditorio de Alfredo Kraus también. Y si queremos pasear por Vegueta, por la zona interior de Triana y Vegueta, podemos visitar la Casa Colón, la Casa Alfredo Kraus, la Plaza de Santana con sus maravillosos perros, y la Plaza del Cairasco, toda la zona del Gabinete Literario, que es el casco antiguo de Las Palmas, que es pues digno de ver. El mercado de Vegueta, que también es digno de ver porque está tal cual hace años y está muy conservado. Toda la zona de Triana, que son edificios contemporáneos, pero que se conservan muy bien. Y podemos llegar hasta el Parque San Telmo y toda la zona de León y Castillo, Parque San Telmo y Triana. Toda esa zona podemos en un día lo vemos todo. Luego también, pues, bailar. No nos olvidemos de poder bailar en las discotecas que se encuentran, pues, aquí, bordeando todas las canteras, el interior de la Plaza de Santa Catalina, toda la zona del parque. Ahí está la estatua de Lolita Pluma y toda esa zona del Parque de Santa Catalina, que es muy típico, y bueno, no nos faltarán restaurantes y bares. Se puede uno divertir también pues yendo en el coche o yendo en el autobús turístico, visitando toda la zona del puerto. Hay infinidad, la parte del puerto, la isleta, ahí también se pueden comer grandes manjares y pescadito fresco también en la zona del rincón de la isleta. Luego, pues, tranquilamente pasear de noche por las canteras es una delicia. Bueno, tenemos 4 o 6 kilómetros toda la zona desde la isleta hasta Alfredo Kraus, el auditorio. Mira si tenemos cantidad de kilómetros para pasear. Y de noche también es muy interesante porque está todo a rebosar de gente, de turistas. Y vamos tranquilos porque aunque haya gente, nunca es como en la península. Ese desborde de la gente que no puedes pasar, que se tropiezan unos con otros. No, ahí tranquilamente por el paseo. Y luego tienes la talasoterapia también. En las mismas canteras tienes la talasoterapia ¿cómo se llama? Espera. Al lado del Hospital de San José. Sí. Al lado del Hospital de San José tenemos una talasoterapia con agua del mar, preciosa, con chorros y agua tibia, agua fresca, masaje. O sea que tenemos para todos los gustos. Yo les recomendaría esa excursión de una semana y si se lo pueden permitir, que bueno, también estaría interesante irse a Tenara, irse a Tejeda, toda la zona interior. Ahí tenemos el risco caído. Bueno, eso ya dependiendo de cada uno, de la economía de cada persona, si se puede gastar más, se puede gastar menos, se alquila un coche y se va a los interior, al Roque Nublo, a Tejeda, a Artenara, que también es muy interesante ver estas ciudades. Y nada, yo les recomiendo que primero se programen, que piensen con tiempo dónde quieren ir y la economía de cada uno, y luego se organizan. Pues continuaremos.
1: Pues nada, muchas gracias, Reme. Y no, y también, si quieren ver la ciudad, la parte alta vista, o la montaña de Aruca, tiene unas vistas, o al Cenobio Valerón, allá en Guía, se ve toda la bahía, estupendo, sí, sí. Pues nada, si se acaban de incorporar, estamos en el programa No es una cocina cualquiera, que presenta el cocinero canario, Eleuterio. Pues nada, decirles que unos truquillos aquí para mantener las setas limpias y secas, es útil guardarlas en bolsas de papel, ya que ayuda a absorber la humedad. Repito, para mantener las setas limpias y secas, es útil guardarlas en bolsas de papel, ya que absorbe la humedad. Para mantener las cebollas en perfectas condiciones, puedo utilizar un panty roto y ponerlas en fila una a uno, y así se mantienen sequitas, sabrosas. Si las metes en la nevera, no las metas nunca porque le quitas el sabor. Si guardas la nevera en la carne o el pescado, se recomienda siempre poner un platito y una rejilla debajo para que largue los líquidos. Siempre se descongelan las cosas dentro de la nevera. La mejor manera de conservar el arroz es guardándolo en botellas de plástico. La mejor manera de conservar el arroz es guardarlo en botellas de plástico vacías, que estén secas, ¿vale? Si te resulta difícil eliminar el queso de rallador, límpialo con una papa, ¿sabes? Una papa y la estrega y después lo pasas por agua y jabón tibia y se pone bien, ¿vale? Pues nada, decirle que gasten productos canarios para ayudar a nuestros agricultores. Y nada, y merece la pena cuidarse. Si estás triste en un trabajo que te están fastidiando, pues coge y cuando puedas cambies a otro. No viva los 3 días que vamos a vivir aquí triste. Y procura que no te cojan por el mango. Si no puedes comprar una casa, no vayas hasta 60 años pagándola, ¿sabes? Porque vas a estar triste y muy amargado. Vive de alquiler, ¿sabes? Ya vendrán tiempos mejores. Y no llegará a 7 años que habrá muchas casas vacías en todos lados del mundo. No llegará a 7 años, muchas casas vacías de segunda mano. Y decirles que no se amarguen, que tu vida sí vale. Tú vales para todo porque todos valemos. Y nadie es más que nadie, ¿sabes? Y camina, haz ejercicio, camina para abajo, que te sentirás muy bien. Vas caminando para abajo un poco pesado y para arriba viene bien. Media hora por la mañana, media hora por la tarde, con tu botellita de agua. Lo que haces en el trabajo no vale. Llegas, descansas una hora, después vas. Y nada, y los vicios ustedes saben que mata. Hay que ir eliminándolo poquito a poco. Hoy tiene grandes ayudas. Y ayudar al prójimo. No sean autoritario porque nadie es autoritario. Me da cosa cuando dicen, ya estoy independiente. Como que estás independiente. Si vienes a buscar los tapes de casa de tu madre, tu tía, tu hermana. Seamos más unidos. El móvil, si lo meten en el horno, hacen un favor a su mente. Vamos a la piscina de vez en cuando, a la pública que pagamos. Y he logrado más de 30 o 25, 35 personas que vamos juntos. Les he dicho, ¿eh? ¿A qué bonito intercambiar palabras? A que el móvil no hace falta, a que se van satisfechas con la terapia aquí en la piscina, chicos y hombres, y les digo, mira, a que el dedo pequeño lo tienen más gastado de tanto móvil. Dejen el móvil para una llamada, para una cosa interesante, pero no salgan a la calle, dialoguen uno con otro, dialoguen, que nadie es autoritario, todos necesitamos de alguien. Y dicen, yo soy muy independiente. ¿Qué vas a ser tú independiente? ¿De qué? Desde que tu madre estaba embarazada, estaban ayudando a tu madre a traer ese hijo. Todos necesitamos. ¿Estás mal? ¿Dónde vas? Corriendo. Al médico, ¿verdad? En el trabajo, para que te eche una mano el compañero en la construcción, la hostelería o de médico, se trabaja en equipo, ¿verdad? Entonces no somos independientes. Nadie es independiente. Y el hombre necesita a la mujer y la mujer necesita al hombre. No estén enfrentando a hombres y mujeres. Yo les doy 10 platos aquí para que tanto el hombre como la mujer aprendan a cocinar. Y hay que perdonarse. Si cambias de pareja mañana te vas a pasar lo mismo. Con un chico, con una chica, o chico con chico. Otra vez los problemas, los mismos. Entonces, como dice el dicho, vale más bueno por conocido, por conocida, que mala por conocer. Y hay que perdonarse todo. Nadie es perfecto. Y en la pareja funciona la sinceridad, no engañarse, ser honrado, ¿sabes?, en la pareja. Si quieres estar mariposeando, pues te quedas libre, tanto tú como ella, se quedan libres y no se fastidian unos a otros. Porque eso de reírse del otro, eso es muy triste, ¿sabes?, a las espaldas. Eso no vale porque trae malas consecuencias. Y tantas cosas para aprender a vivir y tener la mente pletórica. Hoy en día yo y Remes hablamos, estamos hablando con un tío trajeado aquí, una tía trajeada, de la alta alcurnia y tal, y a lo mejor una drogadista, un drogadito, porque 40.000 kilos de droga que entran en Las Palmas, aquí 60.000 en Valencia, allí. Entonces está todo el mundo drogado. ¿Con quién habla? Estás hablando con un superior y resulta que está drogado. Por favor, tome la vida enfrente. Las ilusiones vienen sin vicio. Sí, se puede tomar un vaso de vino o dos, pero no estén haciendo esas chorradas, matándose y matando a los demás. Nada, y el gobierno a ver si pone cartas en el asunto antes que vengan los incendios, que pongan retenes, hombre, que no hay que llegar a esto. Hoy mismo, 12 personas muertas, en Gallardo, ¿sabes? En Almería, ¿qué hay derecho a esto, hombre? ¿Qué hay derecho a esto? Con todos los impuestos que pagamos. Llévese en menos, hombre, que los sueldos son grandes. Los sueldos son muy grandes. Hagan por el pueblo, todo para ustedes. Pues nada, este programa se emite todos los viernes, de 11 a 12, en las Islas Canarias, de 2 a 1. Parece que tenemos llamadas. Sí, pues sí tenemos llamada. A ver quién nos llama, quién es.
2: Hola. Buenos días, Tello.
1: Hola, señora Pino, ¿cómo está usted?
2: Pues yo, dentro de lo que cabe, bien.
1: Y que dure por muchos siglos.
2: Ah, no, pues eso esperemos. No,
1: ¿qué tal?
2: Pues,
1: ¿qué tal? ¿Con qué nos vas a sorprender hoy? ¿Qué ensalada tan rica que nos trae hoy? A ver.
2: Pues mira, hoy vamos a hacer unas judías a la vinagreta. Ahora para estos calores, parece que hoy ya está más fresquito.
1: Pues venga,
2: pues
1: cuando
2: mira, yo compro las judías, las blancas que ya vienen en bote, sí. La que es sí. Más grandita, la que es la grande. Sí. Yo, como somos todos, pues yo hago un bote, yo lo cojo, la abro y la pongo en un escurridor y las lavo, las dejo allí que se vayan escurriendo. Después sancocho 5 huevos, los dejo fría.
1: Sí.
2: Después cojo en lo que lo vas a hacer, una ondillita grande, pones una cebollita roja pequeña o la mitad de una, la pica finita.
1: Sí, señora.
2: Le pones dos latitas de atún de esta, de la que viene cuadrada, que es un poquito más grande, sí. Le escurres el aceite y se la va poniendo dentro. Coges un pepino, yo le pongo siempre un pepino entero, lo abro en cuatro y lo troceo, y dos tomates.
1: Sí,
2: y lo troceo. Y después una aceituna, como le gusta. A mí me gusta la que tiene el pimiento y me gusta de partirla a la mitad.
1: Sí.
2: Y no ponerla a lo mejor unas cuantas, muchas no, porque sabes que son un poco saladas y no me gusta mucho.
1: Sí.
2: Después también lleva un poquito de perejil picadito y un pimiento rojo.
1: Sí, mi niña, sí.
2: Y después le pones las judías dentro en la ondilla, le pones un poquito de vinagre, un poquito de aceite, y los huevos se los trocea, y después los coges y los revuelve todo. Y después lo dejas, si lo vas a dejar en la ondilla, porque hay gente que a lo mejor lo quiere ir para la playa, y lo pone en tape más pequeño.
1: Sí, señora, sí.
2: Yo,
1: sí.
2: Por ejemplo, yo tengo un tape y yo lo hago en el tape y lo dejo ahí voy comiendo.
1: Muy bien.
2: Y después, a mí me gusta adornarlo por arriba, le pongo un poquito de perejil, le pongo un poquito, unas tiritas finitas de pimiento rojo, sí. Y después también le pongo unas aceitunas y siempre dejo un huevo y lo decoro por arriba bien puestito.
1: Sí, señora.
2: Y a la nevera y a comer cuando esté fría.
1: Qué rica que está.
2: Mira. Como la receta es corta, te voy a hacer unas pellugas y la voy a hacer con una salsa de champiñones a la casera.
1: Sí, venga,
2: por ejemplo,
1: adelante.
2: Tú fríes las pellugas, puede ser a la plancha o puede ser empanada. Tú las coges, las fríes, las dejas en una bandejita, después coges en un calderito de estos que son así, yo le digo yato, de estos bajitos,
1: ¿sí?
2: Coges un poquito de aceite de oliva y le doras apenas unos dientes de ajo, después coges una cebolla finita, finita, finita, pequeña,
1: sí,
2: y la vas sofriendo, le pones un poquito de sal. Cuando ya la cebolla ya vaya a estar, le pones el champiñón y lo dejas que se termine de guisar todo junto. Después le pones un poquito de vino blanco, un poquito de mostaza y lo dejas que se termine de guisar. Y cuando ya está ya todo, ya que ya está apoyadito, le coges y le pones un vasito de agua para que hierva un poquito y después en una ondillita, coges como 3 cucharaditas de rabo de buey en agua fría y la disluís y se la pones dentro y que tú la vas moviendo hasta que se quede, ¿sabes? Que se quede el agua espesita,
1: bueno,
2: el espesor que tú le quieras dar.
1: Sí, señora.
2: Y después
1: riquísimo.
2: Se la pones encima a las pellugas.
1: Sí, muy buena, muy buena. Pues nada, Maripino, hasta la próxima semana, ir buscando otra cosita, cuidarse del verano y del sol. Limonada, hacer limonada.
2: Pues y bebes mucha agua.
1: Sí.
2: Y cositas frescas, frutas frescas.
1: Pues nada, muchas gracias. Pues
2: nada,
1: hasta la próxima semana.
2: Buen día.
1: Gracias, Pinito, gracias. Pues nada, escuchamos un poquito de música. Si se acaban de incorporar al programa, no es una cocina cualquiera. Cocina de verano.

Saludos a nuestros radio oyentes de Radio Guiniguada. Una semanita más con nuestros postres y estas delicateces que vienen ahora, que hay que tomar en verano, postres tan refrescantes y tan buenos. Pues como decimos siempre, papel y lápiz, mejor bolígrafo, como dice nuestro chef. Pues ponemos mousse de naranja. Los ingredientes, poquito a poco los vamos copiando: 6 cucharadas de azúcar, 3 huevos, 6 naranjas, una cucharada de Cointreau, curacao, un licorcito, un poco de licor de los que tengamos, 2 cucharadas de maicena y la ralladura de una naranja. La elaboración es la siguiente: el primer paso, preparamos la ondilla, ponemos las yemas con el azúcar y la ralladura de naranja hasta que estén espumosas. Batimos bien, bien batidito, bien batidito. Después le agregamos la maicena y el jugo de las 6 naranjas. Seguimos batiendo. Añadimos esa cucharadita de licor. Y si no, pues no hay, no hay. Pero se queda rico también. Le sube las calorías. A continuación, todo esto lo llevamos al fuego en un calentador, en un calderito pequeño. Y seguimos hasta que espese, vamos moviendo con la cucharadita despacito para que no se queme. Y luego al final las claras las ponemos a punto de nieve. Lo metemos en la nevera y bueno, primero lo ponemos en una ondilla que esté fresco, que esté a temperatura ambiente y después lo llevamos a la nevera. La presentación, pues lo podemos poner en unas copitas de cristal y lo adornamos con un poquito de nata. Ya una

que no tengamos albaricoque de fruta del tiempo, pues cogemos un bote de mermelada y también un bote de leche evaporada y el zumo de un limón. Estos son los ingredientes que lleva. O bien los albaricoques o bien la mermelada, o una cosa o la otra. La elaboración, pues es muy sencilla. Si tenemos los albaricoques, tenemos que limpiarlos y quitarles el huesito, pero si no, no hace falta. Ponemos la mermelada y la mezclamos y la dejamos enfriar en la nevera. Montamos la leche evaporada, la batimos bien, que tiene que subir un poquito, siempre fresquita, sube dos o tres veces, que tenga la consistencia de la nata. Y siempre debe de estar frío el bote de leche en la nevera. Le añadimos el zumo de limón y seguimos batiendo. Mezclamos a mano con la espátula la mermelada. Una vez y tengamos esto con su punto, su nivel de consistencia, pues ya mezclamos la mermelada. Llenamos cada molde previamente, lo mojamos en agua, en un molde entero o bien copitas de que se puedan poner en el congelador. Y lo ponemos 10 o 12 horas para que coja su puntito. ¿Cómo los adornamos? O bien con una guindita, o bien con el melocotón al natural, pero piquito, piquito, ¿sabe? Piquito, no mucho. Pues ya como les he dicho, estas son recetas súper fáciles. Esta del helado de albaricoque que tiene que preparar la mermelada, ¿sabe cómo es? Se quita el hueso a los albaricoques, los pelamos y cubrimos con el azúcar y la ponemos a fuego lento durante 45 minutos, moviendo de vez en cuando. Que no, que estos, cuando ya esta mermelada está fría, la pues, llevamos a la nevera y después montamos la leche y esto, pero en caso de que no consigamos los albaricoques, un bote de mermelada ya sustituye ese primer paso. Y la leche evaporada la ponemos, la montamos con la batidora eléctrica para que suba hasta que tenga la consistencia de la nata montada. Le agregamos los ingredientes, mezclamos el zumo de limón y seguimos batiendo. Después con la espátula mezclamos la mermelada o bien el bote. Luego sencillito al congelador durante 10 o 12 horas. Y luego ya está, ya hay quien los desmolda, los moldes, estos helados se desmoldan con agua caliente, se mete el molde y se saca, pero si se hace en la copita, se pone, hay hueco y eso, pues no tiene necesidad de estar desmoldando. Pues como les digo siempre, gracias a nuestros colaboradores, saludos a nuestros técnicos de sonido y hasta la próxima semana y buen provecho.

Queridos oyentes, si se acaban de incorporar, estamos en el programa No es una cocina cualquiera, en Radio Uniguada FM 89.4. ¿Usted quiere saber? ¿Usted quiere saber? Pues yo se lo voy a decir. Todo lo que decimos aquí está en nuestros libros, que están en la librería donde entran todos los libros de Canarias. Todo lo que se dice aquí en radio, en cocina. El mojo canario, para que no se olvide, para un vaso de nocilla, 6 dientes de ajo en la licuadora, 2 cucharadas de comino, media cucharada raída de pimentón dulce, pimienta picona en la que tú admitas, un vaso de aceite de girasol, 3 cucharadas de vinagre de vino tinto, sal al gusto tuyo, licuamos todo, pues ya tienes el mojo. ¿Qué quieres más? Lo vas multiplicando. Las papas arrugadas, para que se te arruguen las papas arrugadas, tienen que ser de la tierra, del mercado a la olla, ponerlas 2 horas de remojo, ponerlas en la olla, la mitad de agua, agua buena, sal gorda bastante, un limón y un paño húmedo, se tapa y a los 20 minutos ya está, se escurre, se quita el trapo, el limón y se le salpica sal fina en la que tú admitas. Pues eso es lo que tengo para esta semana, si usted quiere saber.

0: pues queridos oyentes, estamos en el programa, no es una cocina cualquiera. La cocina al sol, la alegría. Pues nada, decirles que pongan práctica esto. Adiós, doña Reme.
1: Bueno, yo les aconsejo que programen las vacaciones con tiempo, porque siempre va mejor para la economía. Y que nada, se diviertan, que disfruten y mucha precaución.
0: Pues nada, decirle que vayan a comprar estos libros, los cuentos cortos para niños, de Reme Royo, el Ulterior, el Cómo Diferente, y a poner esta cocina en práctica. Lo más barato que hay es cocinar en casa, sabes lo que te comes. Pues saludo también a Maru con sus recetas de oro, a Pinito, a José Luis y especialmente a todos los oyentes de Radio Uniguada, que son los mejores. Pues nada, vamos a continuar en la recta final del programa. A poner en práctica todo, venga.

0: Son las 12 del mediodía.
1: Temperatura 22 grados. Humedad 49%.
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En Radio Guiniguada, La Huella del Recuerdo. En esta próxima hora recordaremos a aquellos protagonistas de la música que han fallecido en el mes de diciembre de 2025. En la parte técnica está Javier Falero y aquí con los comentarios y selección musical José Oribe. Y comenzamos ya el 2 de diciembre, a los 85 años fallecía Billy Nichols, un guitarrista norteamericano, también compositor de soul y funk, que trabajó para la Motown y compuso para Bill Stewart en los años 60. Lo recordamos en un tema de 1974, Gypsy.

Y el mismo día 2 de diciembre, con 64 años, nos dejaba Adrian Pleșca, un músico y cantante rumano, conocido principalmente por ser miembro fundador y líder de la banda de rock rumana Timburi Noi, Tiempos Nuevos, aunque también fue parte de la banda Partizan durante un tiempo con la anterior. Con Timburi Noi lo vamos a recordar en Asta y Stara, este es el país.

Steve Cropper fue un guitarrista de soul y rhythm and blues, productor también estadounidense, que adquirió fama por ser parte de la banda de Otis Redding, a raíz de la cual pasaría a ser el guitarrista de otra banda importante como la de Booker T. and Mijais, y en los 80 de la banda musical de blues de Blues Brothers Bland. Con ellos llegó a grabar hasta muchas canciones e incluso a hacer dos películas. Nos dejó el 3 de diciembre a los 84 años y aquí lo recordamos con su banda The Midnight Hour, en la que interviene Brian May en Too Much Stress.

Cambrin Magnes, más conocida como Cambrin, nos dejó el 5 de diciembre a los 26 años al ser atropellada mientras conducía un scooter eléctrico en Miami. Conocida artísticamente simplemente como hemos dicho Cambrin, fue una cantante pop de Estados Unidos y también actriz nacida en Denver. Estuvo vinculada a la banda Apple Night Tour de One Direction y luego volvió a unirse a esa banda como telonera en el Take Me Home Tour para el año 63 con conciertos en Europa. Easy, easy.

Otra pérdida el 5 de diciembre, con 79 años nos dejaba el bajista neerlandés Herman Deinum, que trabajó muchos años con Sweet the Booster, el grupo fundado en 1975 por el saxofonista Bertus Borges. Con ello lo oiremos en Can't Buy My Love.

0: 5 de diciembre, un día negro para la música, porque también en ese día fallecía con 75 años Sandro Jacobbe, cantante y compositor italiano, que comenzó su carrera musical a principios de la década de 1970, alcanzando finalmente el éxito en 1974 gracias al tema Señora Mía, el tema en el cual vamos a recordarle Jardín Prohibido en su versión castellana. Del original, que se llama Il Giardino Prohibito, llegó a alcanzar el número importante de ventas en España 2 años después.
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Rafael Iltier fue un músico, arreglista, compositor y pianista puertorriqueño, fundador, director y propietario del Gran Combo de Puerto Rico. A pesar de su formación autodidáctica, Rafael Iltier fue un músico excepcional que a lo largo de 4 décadas lo demostró haciendo gala de su ingenio como forjador del estilo característico de la que es considerada la mejor orquesta salsera del mundo. Nos dejó el 6 de diciembre a los 91 años y lo recordamos con el Gran Combo de Puerto Rico, Un Verano en Nueva York.

Y el día 7 de diciembre, a los 89 años, quien fallecía era la cantante y actriz del cantante de fado portuguesa, Anita Guerreiro. Su nombre auténtico era Bebiana Guerreiro Rocha, que incluso en el año 2018 seguía actuando 3 veces por semana en un restaurante de fados en Lisboa. Ella había nacido en una familia del mundo del espectáculo en la capital portuguesa y la recordamos en A Nosa Terra.

Y el 8 de diciembre, con 68 años, partía el batería indonesio Yaya Moektio, cuya carrera abarcó todos los géneros, desde el rock, el jazz hasta el pop, formando parte de bandas de rock importantes en su país como God Bless o Gone 2000, e incluso de jazz como Gold Guys. Con la God Bless lo recordamos en Zenhita.

Y el 9 de diciembre, Jorge María Martínez García, conocido artísticamente como Jorge Ilegal, músico, compositor y cantante asturiano, líder del grupo de rock Ilegales, considerada una de las bandas más influyentes del rock español del siglo XX. Con esta banda, con Ilegales, soy un

Roberto Iniesta Ojea fue un cantante, guitarrista, compositor, poeta y novelista extremeño, popular por ser fundador e imagen principal de la banda de rock Extremo Duro, referente del rock en España y una de las más aclamadas durante 3 décadas. Él nos dejó el 10 de diciembre a los 63 años y con Extremo Duro lo recordamos en la vereda de la puerta de atrás.

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1: Y el 14 de diciembre, con 72 años que fallecía, era el cantante y compositor norteamericano Carl Carlton, natural de Detroit, Michigan. Él practicó el rhythm and blues, soul y funk, y aquí lo recordamos en Let Me Love You Till the Morning.

Ese mismo día 14 de diciembre fallecía con 84 años el pianista y compositor ucraniano Levon Oganesov. Lo vamos a recordar acompañando al piano a la cantante Alla Lazarevich en Dime por qué.

John Neely fue un cantautor norteamericano conocido por su mezcla de country, rock y folk, que lideraba una banda que era demasiado rockera para ser country y demasiado country para ser rockera. La influencia de John Neely ha sido enorme en artistas como Bruce Springsteen, Linda Ronstadt, The Rolling Stones, Tom Petty y The Clash, que le han considerado un espíritu afín. Su discografía abarca desde los 70 hasta la actualidad, explorando temas de carretera, amor y vida en el oeste de Texas, su lugar de nacimiento. Nos dejó el 15 de diciembre a los 78 años y lo recordamos en una de sus canciones más populares, Honky Tonk Masquerade.

El día 17 de diciembre, con 95 años, fallecía Elías Barreiro, un guitarrista y profesor cubano, al que recordamos en la composición del mexicano Manuel Ponce, esquercino mexicano, que grabó en 1989 con una guitarra Torres que perteneció al maestro Francisco Tárregas.

19 de diciembre, a los 82 años, que partiera Mick Abrahams, guitarrista y cantante británico con una carrera importante en la banda Jethro Tull entre 1967 y 1968, en la que compuso el tema que vamos a escuchar, de Greyhound Bus.

También ese día hay que hacer constar, a los 46 años, el fallecimiento del actor y cantante y músico James Ransom, un actor reconocido por la serie The Wire, pero que debido a una infancia de abusos y también a la adicción a la heroína, le llevó a una depresión y acabó suicidándose en ese día. Aquí lo recordamos en directo con su banda M75, en la que le acompañan al bajo Tom Abbott y Jimmy Willis a la batería, en un tema de Freddie King, Head Up.

Lindomar Castillo fue un cantante y compositor brasileño famoso por sus boleros románticos, varios de ellos grabados en español. Él nos dejó el 20 de diciembre a los 85 años y lo recordamos acompañado de Ronaldo Adriano en este Você é doida demais, usted está loca, demasiado loca.

Y a los 82 años, ese mismo día 20 de diciembre, fallecía Michal Urbaniak, un músico y compositor polaco, al que vamos a recordar en el tema de un film suyo, Decadencia.

Y el día 21 de diciembre, con 48 años, fallecía el cantante noruego de la banda de black metal de su país, Ragnarok, Jonto. El tema en el que recordamos es Backdoor Miracle.

el mismo día 21 de diciembre, con 81 años, fallecía Julio Segers, un arquitecto, publicista, compositor y cantautor chileno relacionado con el llamado Canto Nuevo de la década de 1960 y también de la de 1970. Lo recordamos en uno de los tres temas que ganó en el Festival Viña del Mar, concretamente este en el año 73, Los Pasajeros.

El día 22 de diciembre, a los 74 años, fallecía el cantante y guitarrista británico de origen italiano, Chris Rea, que fusionó el pop, el rock y el blues, y este fue uno de sus primeros éxitos con el que le recordamos, Fool If You Think It's Over.

Ese mismo día 22, pero con 58 años, nos dejaba Tony Ocasio. Él integró con Chayanne el cuarteto puertorriqueño Los Chicos. Lo recordamos en ese grupo con Yo Sé Que Regresaría.

Perry Angelo Bamonte fue un músico británico, integrante durante muchos años de la banda The Cure, que nos dejó el 24 de diciembre a los 65 años. En esta banda él tocaba el bajo de 6 cuerdas, también cantaba y era un importante, tenía una importante participación como tecladista. Lo vamos a recordar con un tema de éxito de The Cure en el año 76. Boys Don't Cry, chicos, los chicos no lloran.

el 25 de diciembre, con 92 años, nos dejaba el cantante country norteamericano-canadiense Stu Phillips. Él grabó también muchas canciones country de ambiente mexicano, pero lo vamos a recordar con aquel éxito de 1967, compuesto por Carly Putnam, Green Green Grass of Home.

quien fallecía el día 26 de diciembre a los 69 años era un cantante finlandés muy popular en su país, Pate Mustajärvi, al que recordamos en este tema, Ei Viela.

Fanny Biascamano fue una cantante francesa de padre italiano y madre española que nos dejó el 27 de diciembre con solo 46 años. Ella se hizo famosa participando con su nombre artístico, simplemente Fanny, en Eurovisión en 1997 con este tema Sentiment Songs.

0: 28 de diciembre, con 74 años, fallecía el cantante argentino de tangos Ricardo Chico Pereira. Lo vamos a recordar con su grupo Guardia Nueva en el tango de Héctor Stamponi, la música y de la letra Homero Expósito, que me van a hablar del amor.
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Y llegamos al final, el 28 de diciembre, a los 91 años, fallecía Brigitte Bardot, actriz, cantante y modelo, icono del cine europeo, cuya figura y maneras inspiró varias canciones: a Bob Dylan, a Caetano Veloso, a Serge Gainsbourg, a Elton John, The Pretenders, a Billy Joel, etcétera, sin olvidar esta que estamos escuchando de fondo, escrita por Miguel Gustavo en 1960, dedicada a ella, que popularizaba ese año George Vega. Brigitte Bardot dejó su carrera a los 30 y pico años para dedicarse a la defensa de los animales desde su casa La Mandrag en Saint-Tropez. Del éxito de Wilson Simonal, escrito por el compositor brasileño Carlos Imperial, lanzado en 1967, Nem Vent Que Nautem, grabó Brigitte Bardot su versión francesa, que va a ser con el tema que la recortamos para cerrar el programa, y que tituló en francés Tu veux o tu veux pas, ¿tú quieres o no?

Pues así fue La Huella del Recuerdo. En saludos de Javier Farero en la parte técnica y de José Oribe, quien les habla y selecciona la música.

0: Es la una de la tarde.
1: Temperatura 23 grados. Humedad 47%.

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Puedes intervenir en el programa en los teléfonos 928-31-99-46 o 928-31-70-89. Al WhatsApp 676-03-4011 y por el correo info@radioiniguada.com. En el equipo técnico, imprescindible Isi González. Y quien coordina hoy, Tazarte Sánchez. Con un saludo, como siempre, a mis compañeros Ben Como Nuez, Xavier Vega y Francisco García Sánchez, Paco el Toro.

Bien, pues la Quinta Verde para empezar, pues esta pequeña radiografía que vamos a intentar generar hoy. Les decía que se llama miedo ambiente porque ante la preocupación que tenemos en los últimos 50, 62, 63 años que tengo ahora, pues desde los 13 o 14 años que comencé a tener esa conciencia sobre lo que tenía delante en la Tierra. Pues evidentemente 4 o 5 décadas después estamos asistiendo a eso que se ha venido a llamar el gran ecocidio de lo que quedaba en Canarias, ¿no? Y si durante los 2 años anteriores la población ha intentado decirle a nuestros gobernantes que Canarias tiene un límite, parece que el límite de optar por las ganancias que puedan sacarse de cualquier tipo de especulación en los territorios, pues está haciendo sus estragos. Si ya lo hizo en todo el sur, suroeste de Gran Canaria, el oeste y el noroeste y el norte de Gran Canaria son las próximas presas a cazar, ¿no? ¿Y a qué se debe esta circunstancia? Evidentemente, no podemos edificar un relato sobre que las culpas puedan recaer sobre unos tintes u otros políticos, ¿no? Porque en los últimos años, desde el ala de la derecha canaria y la derecha estatal, el nacionalismo de izquierda, el socialismo estatal, todos han contribuido en cierta medida a tener el panorama que tenemos. Pero lo más machacante ha sido la última ofensiva que el nuevo gobierno, bueno, el gobierno que lleva casi 2 años y medio, 3 años en Canarias, se planteó con su plan estratégico Canarias Destino 2025-2027, donde se ha constituido un proyecto que ha estado llevando por Gáldara, Gaete, La Aldea, Mogán, con la idea de terminar de convencer a la gente de algo que ya no lo van a poder convencer, y es que el turismo es una buena opción para ir sustituyendo al terruño y a las zonas rústicas, ¿no? Que es mejor convertirlas en urbanizables para que estos fondos de inversión terminen llevándose la riqueza de Canarias y dejándonos pues unas condiciones bastante lamentables. Por ponerles algunos datos de los que hablaremos hoy, en el último de los apartados pues pienso nombrar un poquito lo que estaba planteándose en el Pío Insular, que el Consejo General del Poder Judicial de Canarias tiró abajo hace unos meses, pero que en vistas de cómo funciona los matrimonios entre la banca, la política y el lawfare judicial en Canarias, con sobre todo cuando se refiere a medio ambiente, pues vamos a tener que estar con las orejas bastante espabiladas y con la serenidad mayor posible, porque nos esperan años de lucha por delante. Y es que este plan estratégico, aparte de adornarse de un documental que habla de los beneficios y de las prebendas que ha podido dejar el turismo en Canarias y de cómo fue cambiando toda la transformación laboral desde el sector primario hacia el terciario, se ha recubierto mucho más el proyecto porque se dibuja un cierto compromiso por parte del gobierno con todos los fondos de inversión que quieran llegar a Canarias para ese desarrollo cualitativo, como piensan seguirlo nombrando, un turismo de calidad, un turismo cada vez más insertado en el medio. Y es evidente que un proyecto económico que se lleva consigo miles y miles de hectáreas de terreno rústico para el desarrollo del beneficio que los turoperators se puedan llevar desde aquí, pues sigue siendo la misma miseria que nos ha condicionado a esta pobreza del 38% que tenemos actualmente en Canarias.

Pues sí, perdón. Se nos están muriendo los ángeles de la energía de nuestro medio ambiente. Todo ese barranco de Beneguera, todo el fondo marino de Huigüí, de la aldea, de las arenas, la playa de Artenara, toda la zona del noroeste de esta isla está en peligro. La Atalaya, con su planta de biogás aprobada recientemente por el gobierno de Canarias, aunque ha tenido enfrente ayuntamientos, cabildos, pero es evidente, esta gente viene complotando y esta gente viene excluyendo y esta viene expulsándonos. Y para ello vamos a dedicarle, aunque el próximo programa, ya lo diremos al final, va a ser un monográfico sobre el tema, ha vuelto a surgir, a levantarse, a organizarse y a protestar las coordinadoras ciudadanas para la defensa de los valores medioambientales, etnográficos, arqueológicos, paisajísticos de Beneguera. Parecía que se había callado, me dice todo el mundo, sin embargo no se han parado en estos 40 años. Y eso lo sabe bien la gente que vive allí y la gente que desde hace años pues lleva coordinando este cierto enfrentamiento, ¿no? Y queríamos recordarles, ¿no?, que es una cuestión que comenzó desde el año 75-76, pero que se vino a plasmar en los años 80, donde comenzó todo ese desenfreno turístico y urbanístico, y varios grupos empresariales, hay que recordarlo, proyectaron la construcción de un gran complejo residencial y, ojo, no los macrocentros comerciales, sino lo que era en aquel momento la punta de lanza de la turistificación, le deben recordar, eran los campos de golf en la costa y el cauce del barranco. Todo esto patrocinado en un inicio por la entrada en acción de una nueva banca que era Banesto y su special one man que era Mario Conde, y que se hicieron con las tierras comprándoselas a las familias de los Rodríguez, ¿no?, en el barranco de Beneguera. Por aquella época, recordarles que se creó Salvar Beneguera con una campaña masiva de resistencia social para evitar la destrucción del entorno y la costa. En esa lucha, varios miembros del Zurrón de la Isla participamos activamente durante años. Ven cómo incluso acampado en la propia playa de Beneguera durante un tiempo. Y terminó teniendo al principio del siglo XXI, sobre el año 2003, una aprobación de medidas legales para paralizar el proyecto y el valle fue integrado dentro del Parque Rural del Roque Nublo y sus espacios protegidos anexos, que ha tenido su definición y aprobación final poco menos de hace un mes. Esta cuestión que llevaba más de 15 años para aprobarse, la incorporación de Beneguera al Parque Rural del Nublo y la aprobación de las medidas de protección de dicho espacio. Entre el año 2003 y el 2010, con cambio de titulares en el proyecto, la promotora Costa Canaria de Beneguera, Sociedad Anónima, con capital ya de Lopesam y el Banco Santander Central Hispano, reclamaron al gobierno de Canarias 350 millones de euros por daño y perjuicio. Hay que tener morro y tener cara, tanto para pedirlo como para dárselo, ¿no?, alegando que la ley proteccionista arruinó sus planes. En 2010, el Tribunal Superior de Justicia Canaria y el Tribunal Supremo desestimaron, evidentemente, estas demandas. Pero hay que recordar que desde el año 2010, el Grupo Lopesan ha impulsado un proyecto con toda esa serie de conceptos que se pueden usar, porque los campos semánticos dan para mucho, de renaturalización y recuperación de cultivos tradicionales. Fíjate tú que se ha traído piña tropical incluso para el barranco, que como todos los canarios saben, es de los cultivos más tradicionales que hemos tenido desde siempre en este terruño, ¿no? Y esta intervención está denunciada porque la maquinaria pesada actuó en superficie mayor a la autorizada por las leyes de costa, alterando el perfil natural de la playa y destruyendo bastante parte de la flora protegida. Y bueno, ¿en qué situación
estamos o qué situación tenemos en la actualidad. Primero, López Sanz ejecuta obras en la playa de Benegueras sin el permiso del Cabildo y, sin embargo, aunque haya denuncias, no se paralizan dichas obras. Y si aparece las fuerzas de seguridad del Estado o del gobierno autónomo o del municipio, parece que los que estamos realizando un delito somos los colectivos ecologistas que allí podamos estar, ¿no? En segundo lugar, habría que plantear que la Dirección General de Costas del Gobierno de Canarias, recuerden, Coalición Canaria y representado por Narváez Quintero, confirmaba que las actuaciones contaban con la correspondiente autorización administrativa. Sin embargo, la Consejería de Medio Ambiente del Cabildo de Gran Canaria sostiene que dicho permiso se habría concedido sin el informe preceptivo de la institución insular. Imprescindible, ¿vale? Hay que tenerlo en cuenta, y es un documento imprescindible por tratarse de una actuación desarrollada en el Parque Rural del Nublo, cuya gestión está en manos del propio Cabildo. Vayan haciendo sus cábalas. En tercer lugar, se denuncia ante la Fiscalía y Demarcación de Costas los movimientos de tierra en la playa y el barranco de Beneguera. Así, Turcón Ecologistas en Acción piden la intervención de estos organismos ante el uso de maquinaria pesada dentro de los límites de la servidumbre y de la protección de dominio público marítimo terrestre. La maquinaria pesada eliminó el talud natural característico de las playas del oeste, arrastrando grandes cantidades de cantos rodados y áridos desde la propia playa hacia la zona del antiguo aparcamiento. En este mes no nos va a dar tiempo, pero sí que en septiembre traeremos a uno de los personajes, como Julio Cuenca, que ha escrito una carta junto con Pedro Hernández de Lanzarote, en torno a una cierta memoria sobre estas circunstancias, y nos gustaría tenerlo aquí para que nos comentase los entresijos de esa comunicación. Pero para, digamos, pasar a otra temática, decirles que el próximo miércoles, lo anunciaremos de todas maneras al final del programa, el próximo miércoles vendrán miembros de la coordinadora Salvar Beneguera, que actualmente está organizando una serie de actividades divulgativas, de manera pacífica, de manera no violenta, informativa, divulgativa, tanto en el entorno de Beneguera y Mogán como aquí en la capital, en Las Palmas de Gran Canaria. Digamos que iremos dando comunicación sobre las diversas actividades que se vayan a desarrollar con el único objetivo de paralizar las obras, de que se respete las normas de protección del Nublo con respecto a Beneguera y que realmente se naturalice Beneguera, no se renaturalice, sino que se naturalice dejando de agredirla.

Pues ya prácticamente ni pulpear ni pescar, ¿no? El siguiente apartado de atentado pernicioso que vamos a abordar es el proyecto de acuicultura en el oeste de la isla de Gran Canaria y más concretamente centrados entre los bordes de Guigui y la playa de las Arenas en la zona de la costa de Artenara. Se ha puesto de moda el concepto de macrogranja marina. Se ha puesto de moda sobre todo por una falsedad enorme, que es que como se están agotando las pesquerías naturales, el ser humano se va a quedar sin poder alimentarse del fósforo y todas las nutrientes y proteínas que pueda tener el pescado. Mejor debieran decir que han dado licencia a palangreros enormes de Japón, China, Israel, que han estado esquilmando toda la costa oeste de África y con ella pues prácticamente toda la costa este de Gran Canaria, de Lanzarote, de Fuerteventura. Cuestión que para los compañeros y compañeras africanas ha supuesto la desaparición de una posibilidad de alimentarse como tradicionalmente se pescaba en la costa senegalesa. Se han quedado esquilmadas, se han quedado sin fondo para poder repoblar nuevas generaciones y evidentemente no les ha quedado otro remedio que coger y convertir el barco de pesca en una patera e intentar venir a lugares donde se mejoren sus condiciones de vida. Y es flipante que alguien, sobre todo pues, si alguien que viniese de otra parte del mundo fuese el que me dijera, tengo un proyecto para Canarias, aquí todo el mundo llega y enseguida ve un espacio natural y dice, esto lo hacía yo un solar y ponía aquí esto y lo otro y hasta un kiosco para que la gente se beba las cervezas de Ayuso en la tarde, ¿no? Y es curioso porque me gustaría analizar quiénes son los responsables de esta cuestión, ¿no? De entrada, decir que ese proyecto de acuicultura en la zona del oeste de Gran Canaria está impulsado por la empresa Gran Canaria Bass Company Sociedad Limitada y consiste en el plantar granjas marinas para el cultivo del alubino en una zona de interés acuícola que han nombrado por parte del gobierno de Canarias. El proyecto se va a desarrollar en una dimensión de unas 50 hectáreas marinas con 24 jaulas. El producto pues serán unas 5.400 toneladas anuales de lubina y la ubicación entre la punta de Góngora y de la aldea a 7 kilómetros de la Reserva Natural Especial de Guigui. La controversia y la situación actual está precisamente ahí. Está en los límites de la Reserva de la Biosfera de Gran Canaria. O sea que el impacto ambiental genera unos riesgos para los ecosistemas vírgenes de la costa y la biodiversidad marina. Y sobre todo va a tener una segunda arista de conflicto con el sector pesquero. La Unión de Asociaciones de la Reserva de la Biosfera de Gran Canaria y las cofradías locales han presentado alegaciones considerando que colisionan directamente con las zonas de pesca artesanal de Agaete y de la aldea. Con esto me gustaría recordar que todo esto responde no a que esa empresa que nombré antes, Gran Canaria Bass Company, que como analizaremos un poquito más adelante, no tiene otra actividad en Canarias, sino que fue creada y se ha metido en la zona SEC. No sé de qué manera, cómo se ha encajado, con qué tipo de padrinos ha podido entrar ahí, porque no era una empresa que funcionara en Canarias, sino que se ha creado simplemente para recibir los fondos de inversión de Emiratos Árabes Unidos para desarrollar. Y tiene un domicilio fiscal en Santa Cruz de Tenerife y otro en Las Palmas de Gran Canaria. Hemos ido al de Las Palmas de Gran Canaria, por lo menos donde reza, y no existe como tal, porque es una casa abandonada que está en la calle Pérez Galdós. ¿Vale? Bueno, hablando de estas controversias, recordar que todo esto responde, fíjate, no lo pierdan en cuenta, a un concurso público convocado por el gobierno de Canarias para convocar
y generar una concesión acuícola a través de la Dirección General de Pesca. Otro negocio para amiguetes. Las aulas, se plantean, ocuparán un entramado rectangular de 8 kilómetros y medio cuadrados. Y ante esto, la Cofradía de Pescadores de Agaete no entiende cómo se incluyó esa zona de interés acuícola en el PROAC sin antes haberles consultado. ¿Por qué? Porque todo lo que apruebe el PROAC tiene que tener el visto bueno, el análisis, el comentario y la conclusión de las propias cofradías. Pero en este caso se han dejado de lado, precisamente porque se sabía que iban a chocar con los intereses de los pescadores y pescadoras, y sobre todo son los intereses de las poblaciones a las que esos pescadores o esos pesqueros pertenecen, ¿no? Y habría que decir que las cofradías consideran una serie de cuestiones, ¿no? Primero, un rechazo frontal a la instalación de cualquier tipo de macrogranja, sobre todo después de la experiencia que tuvimos en la zona de Melenara y los problemas que tuvo la costa hasta Juan Grande durante 6 meses, y que todavía no ha aparecido la razón concluyente, aunque se habla de un escape de aguas fecales, no se termina de entender cuál ha sido la responsabilidad o la irresponsabilidad en la que han caído tanto Cabildo, Ayuntamiento y la propia empresa. Y aparte, las cofradías, no se olviden, defienden los caladeros tradicionales y la sostenibilidad de los ecosistemas. En este caso sería como las denuncias que hemos tenido en tierra sobre si las macrogranjas de ganado deben ser extensivas o intensivas. Y ahí está Castilla y León, y ahí están toda una serie de localizaciones del Partido Popular, donde han ganado bastantes votos por seguir manteniendo ese tipo de explotación animal, ¿no? Pero hay más. Las cofradías consideran que, primero, se genera un impacto en los caladeros. Estas instalaciones ocupan zonas estratégicas de pesca artesanal, reduciendo el espacio disponible y afectando fatalmente a las capturas de su flota. En segundo lugar, hay una alteración medioambiental. Hay un riesgo de contaminación por los vertidos de piensos y residuos, así como el escape masivo de peces exóticos que alteran el ecosistema y la cadena trófica local. Y en tercer lugar, hay una competencia comercial. Estas macrogranjas industriales se gestionan con fondos extranjeros y compiten de forma desleal con los precios que los pescadores pueden poner a sus productos aquí una vez llegado a tierra, ¿no? Entonces, se quejan exclusivamente, aparte de estos tres temas, de fomentar la sobrepesca. Porque, párense a pensar, para poder lograr solamente una tonelada de lubina, de aquellas 4 toneladas y media que son el objetivo para sacar al año, se ha tenido que gastar 5 toneladas de otras capturas, de otras especies locales, lo que agravaría la sobreexplotación oceánica, porque debemos recordar que las lubinas son peces carnívoros, no se alimentan de limos ni se alimentan de especies vegetales, sino que son cazadoras constantes. De hecho, cuando hace unos años se escaparon las macrogranjas de lubinas que estaban en el sur por el mal tiempo que hubo en mar, prácticamente esquilmaron de sargos, esquilmaron de brecas, de viejas, de sardinas, gran parte de la costa norte de esta isla, ¿no? Por otro lado, generan una fuerte contaminación. ¿Por qué? Porque la acumulación de las heces, ¿no?, de estos propios animales, de los restos de pienso y de los productos químicos, termina alterando la calidad del agua y destruye sobre todo la vida del lecho marino. Nosotros vendiendo constantemente lo paradisíaco que es Canarias, y evidentemente con estas perspectivas el paraíso va perdiendo gran parte de sus lienzos, ¿no? Por otro lado, también hay un riesgo de transmisión de enfermedades. Y esto no es un bulo que salga, o sea, bastantes médicos han participado de este informe y hablan de que la alta densidad de animales facilita la rápida propagación de parásitos, piojos de mar y enfermedades que pueden diezmar a las poblaciones salvajes locales. Con lo cual,
va a tener también una incidencia en quien se alimente de esto, de este tipo de captura. Y el uso recurrente de antibióticos, de elementos químicos, de pesticidas, algicidas, afecta negativamente a los organismos marinos que habitan alrededor de las granjas, incluso hasta los propios usuarios de las playas. La empresa solicitante, como les decía antes, Gran Canaria Bass Company, es subsidiaria de la SSB Holding, empresa con sede en los Emiratos Árabes Unidos, que ha emitido un mandato específico a todas sus empresas satélites de desarrollar proyectos de acuicultura a nivel mundial. La gran central, la Sound Finance Consultancy, es accionista. Y esta empresa no tiene otra actividad en el archipiélago y se ha creado expresamente para este objetivo. Nos preguntamos desde nuestro colectivo, ¿otro pelotazo más en Canarias? Este problema ha sido creado fundamentalmente por la Consejería de Agricultura y Ganadería y Pesca y Soberanía Alimentaria, a cuya titularidad está en la actualidad Narváez Quintero de Coalición Canaria. Aunque no debemos, o sea, para ser fieles a la realidad, aunque quien catalogó realmente la zona de la aldea para promover la acuicultura y saca por primera vez a concurso el proyecto, es el gobierno de Canarias del año 2022, con titularidad en la consejería por parte del PSOE en la persona de la palmera Alicia Van Ostend-Simili. Y, casualidades de la vida, piensen ustedes lo que quieran, el PSOE gobernaba también en el ayuntamiento de la aldea. Por lo tanto, ahora se tiran manos a la cabeza unos a otros o se tiran las responsabilidades. Y estamos hablando ya de 5 formaciones políticas que han tenido, con su aceptación de esta propuesta, de este certamen para crear la acuicultura en el oeste de la isla, por parte de casi todo el arco político que tenemos representado en nuestro gobierno autónomo. Que debo recordarles, no deben olvidarlo nunca, que si el lawfare no estuviera tan presente en Canarias, posiblemente a la mitad del gobierno de Canarias estaría encarcelada, la mitad de los representantes cabildicios también, y no les digo nada, de los distintos representantes municipales que pueden estar en un lado o en otro. Hay que tener en cuenta que, por un lado, genera esta consejería un concurso de empresas para desarrollar este negocio de acuicultura. Y alguien, me imagino, alguien, sé, cualquier profesor universitario del área de ciencias del mar, debería explicarle al gobierno de Canarias que la zona está en una zona de uso prioritario para la protección de la biodiversidad. Entonces, la pregunta que nos podemos hacer de cualquier mente lógica, no hace falta ser el estudioso más grande del mundo ni el especialista en nada, pero si hay una zona declarada como de uso prioritario para la protección de la biodiversidad, ¿a quién se le ocurrió que en ese espacio puede convivir una zona de interés de acuicultura? Pues evidentemente, como cualquiera podrá estar pensando, a los intereses económicos de estos dos partidos que actualmente son los que nos están gobernando. Pero lo que decía antes, no se olviden que fue el PSOE del pacto, creo que era el Pacto de las Flores, el que promovió esta cuestión. Y por otro lado, se ha creado una SAPAC, una zona de alto potencial para la acuicultura. Y evidentemente, señoras y señores, ambas zonas son incompatibles. Es como si te pusieras a regar todos los días y por otro lado le estás pegando fuego a lo que riegas, ¿no? Esto no tiene ningún sentido. Por otro lado, la gran contradicción en este gobierno de Canarias es que la propia Comisión Autonómica de Evaluación Ambiental alertó de los riesgos del proyecto con provocar alteraciones ecológicas importantes. La Comisión recuerda que el impacto de una piscifactoría depende de su emplazamiento. La ubicación más adecuada es alejada de la costa, con mayor profundidad, fuertes corrientes y fondos marinos sin comunidades sensibles. Y evidentemente, no parece que la zona elegida encaje en ese perfil. O sea, tienes los estudios, tienes los lugares idóneos, tienes los lugares donde no los puedes hacer, pues precisamente
vamos contra la ciencia, vamos contra el conocimiento y seguimos teniendo este, ¿cómo se llama?, consecuencia del movimiento o del pensamiento MAGA que Donald Trump lleva introduciendo en todos los lugares de este planeta desde que fue elegido democráticamente por los desebrados, ¿no?, que le han votado. Por otro lado, tiene un espacio marino protegido, una zona de especial protección para aves, ¿vale?, a 3,5 kilómetros de distancia, y la zona de especial conservación de los cebadales de Huihui a 7 kilómetros. Hubo algún técnico que nos decía que no, que las cosas no llegarían ahí. Digo, pero muchachos, tú nos vas a engañar a nosotros los canarios, que cualquier corriente arrastre 5 kilómetros, 7 kilómetros y hasta 100 kilómetros arrastran las corrientes, todo aquello que está depositado en el fondo marino, ¿no? Y como siempre, la Federación Provincial de Cofradías y Pescadores de la provincia denuncia que es preceptivo que participen en el PROAC, el Plan Regional de Acuicultura, y no han sido consultados sobre la idoneidad del proyecto. Tendremos también a representantes de este movimiento que se ha organizado, una coordinadora ciudadana que se ha organizado en la aldea, a partir del mes de septiembre los traeremos, porque ahora mismo podrán encontrarse por distintos lados, en la calle, en las fiestas, a un grupo de personas que estamos recogiendo firmas para intentar paralizar, para presentarlas como reclamación al gobierno de Canarias e intentar paralizar este desastre. Hemos entregado unas 7.200 hace poco.

Pues Canarias no está en venta, compadre, aunque parezca lo contrario. Aunque nos hayan puesto precio hace tiempo a la cabeza, aunque, como decía Rubén Blades, te anden buscando, no estamos en venta. Lo siento, vayan a comprar a otro lado. Aquí, si quieres venir, puedes disfrutar del sol, puedes andarte un barranco, pero date prisa, porque a lo mejor dentro de un tiempo ya no tenemos ni un jodido barranco y vas a subirlo por escalinata, ¿no? De esos paseos marítimos que se pierden en el infinito. Queríamos tener un más amplio, lo que pasa es más amplio espacio, pero el tiempo es el que es. Entonces teníamos un texto de Perico y de Julio Cuenca, otro de Roque Calero, pero en próximos programas medioambientales, posiblemente el próximo miércoles, como les diré dentro de un rato, podamos asumirlo. El último dato que quería comentar es cómo tiró abajo el pío insular el Consejo General del Poder Judicial de Canarias por las irregularidades que se estaban planteando en los distintos municipios. Nosotros tuvimos acceso, y cuando digo nosotros, me refiero a tanto el colectivo, la Asociación Cultural del Surrón de la Isla, como el colectivo ecologista Altajay, al que pertenezco en Galder. Tuvimos acceso al pío, por ejemplo, de Galder, de Guía, de Agaete, de la aldea, y, bueno, fue no de sorpresa, sino es como si te hubieran pegado con un marrón de partir piedra en la cara. Porque el pío insular, no sé si saben que Galdar ha, ten, ha

ha tardado en tener una población de 27.000 personas, pues unos 400, o sea, unos 500, 600 años, ¿no? Sin embargo, una de las grandes deficiencias que tenemos, Galdar, Guía, Gaete, la aldea, el problema de la vivienda. No se plantean la construcción para suplir una necesidad que incluso está protegida por la propia Constitución, ¿no? Sino que Galdar, por ejemplo, cuando accedimos a su pío para los próximos 4 años, tenía prevista entre unas 24 y 36 viviendas sociales, construirlas como un gran logro, ¿no?, para suplir la carencia municipal. Sin embargo, en el pío tenían definidas 8.000 camas turísticas, de las cuales 2.000 y pico irían en la zona del Faro. En la zona de Maltorell irían unas 1.200, en la zona del Barranquillo del Vino 750 y otras 900 irían en la zona del Agujero y Boca Barranco. Para Guía, otras 750. Para Gaete, en dos fases, unas 1.200. Para la aldea también unas 1.200. Con lo cual, incluso tiraban voladores y se daban loas con decir, bah, hemos logrado que se invierta en el turismo en Galdar. Pues precisamente es como si siguiéramos siendo los tres monos, ¿no? No oigo, no veo, no hablo. Ahora sí pacto y sí accedo a toda esta serie de fondos de inversión. Por decirle a quien conozca la zona rural de Galdar, hay camas turísticas planteadas para la zona de El Saucillo, para la zona de Caideros, para la zona de Fagagesto. O sea que es una inmersión del gran ejército del ladrillo en todo nuestro medio ambiente. Pero evidentemente seguimos organizándonos y nuestra próxima estación será paralizarlo.

Pues eso, lo que iba a comentarnos Patti Smith. People have the power, o sea, la gente tiene el poder. Pero el tiempo condiciona nuestro poder y se ha acabado por hoy, ¿no? Entonces, un abrazo grandísimo a nuestra audiencia desde la Asociación Cultural del Zurrón de la Isla. Decirles que el contenido del próximo programa, que será el programa número 64 el próximo miércoles, día 15, será una entrevista amplia con miembros, con personas pertenecientes a la coordinadora Salvar Beneguera. Y también anunciarles que la agenda del Zurrón de la Isla está en marcha y que este mes tenemos dos actuaciones en el municipio de Agaete. Por un lado tenemos el Paseo Artístico 4 del Zurrón, el miércoles 29 de julio, entre el Centro de la Cultura de la Villa y el Huerto de las Flores. Esto dará comienzo a las 7:30 de la tarde. Y el jueves día 30, para acá irá, digamos, dándole cierta dimensión al final de la fiesta de Galder y el comienzo de la fiesta de la Rama, pues el jueves día 30 de julio en la Plaza de Agaete, a las 20 horas, tendremos un concierto de El Zurrón Directo. Y no queremos marcharnos sin darles nuestros agradecimientos, gracias a entidades y personas colaboradoras y o patrocinadoras de los proyectos de ACESI. En primer lugar, a los oyentes de este programa y a Radio Iniguada. En segundo lugar, a todas esas personas que han estado y algunas nos siguen en todas las presentaciones de nuestros proyectos ACESI por las redes. Al Casino de Galdar y la Concejalía de Patrimonio del Ayuntamiento de Galdar, a Radio Televisión Galdar, a todas las empresas de Galdar que han colaborado con nosotros en nuestra estancia allí, a otras empresas de Las Palmas, a Infonorte en general, al Centro de Enseñanza de Profesorado del Norte en Galdar, al Proyecto Semilla Tea en Agaete, a la Alcaldía y Concejalía de Cultura del Ayuntamiento de Agaete, a Radio Agaete, a la Fundación Proyecto Comunitario de la Aldea, a la Concejalía de Cultura del Ayuntamiento de la Aldea San Nicolás, a Radio Televisión La Aldea, a sus técnicos y trabajadores, a la Alcaldía del Ayuntamiento de Mogán, al Festival Beneguera Viva 2025, a la Concejalía de Cultura de Mogán, a la Biblioteca Pública Municipal de Arguineguín, a Musical Las Palmas, a Juan Hernández, Estudio de Dibujo y Pintura, y a PJ Vino. Y cómo no, como siempre, también muchas gracias a Isi González por estar ahí siempre al pie de ese cañón. Hasta el próximo miércoles.

0: Son las 2 de la tarde.
1: Temperatura 23 grados. Humedad 49%.
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0: Hola, querida audiencia. Buenas noches. Buenas tardes en otros países y buenos días también. Gracias por estar ahí en este encuentro con la historia que tenemos con ustedes desde hace 20 años. Ya iremos para los 21 dentro de unos meses. Eso es increíble. Gracias por estar ahí nuevamente. Yo soy Elvira Vanela y estoy con mi compañero Cristian Santana. Hola, Cristian, el mago del tablero del sonido. Hoy es viernes 10 de julio de este año 2026. Saludo a las Islas Canarias, a las Islas de Cabo Verde y Madeira por la 89.4 de la FM. Y por internet, como dije antes, en www.radioguiniguada.com. O lo que es lo mismo, www.radioguiniguada.com. Esta radio libre y comunitaria. También tenemos un Twitter, @encuentroconhistoria. Desde allí podrán escuchar el programa una vez colgado por nuestro compañero, ya mañana. Así que esperamos que nos den comentarios, que pongan comentarios y que miren, o que escuchen, mejor dicho, el programa una vez finalizado, cuando quieran, a la carta. Ya saben que toda opinión en este programa está difundida bajo la protección del artículo 19 de la Declaración Universal de Derechos Humanos, que señala que toda persona tiene derecho a la libertad de opinión y expresión. Insistimos con esto, a pesar de que los medios de manipulación masiva no lo respetan. Dice que este derecho incluye el de no ser molestada a causa de sus opiniones, el de investigar y recibir informaciones y opiniones, y el de difundirlas sin limitación de fronteras por cualquier medio de expresión. Este es uno de los 30 artículos que se acordó en la Asamblea General de Naciones Unidas el 10 de diciembre de 1948. Hace 78 años, van a ser 78 años, el 10 de diciembre, ese día se fijó como Día Internacional de los Derechos Humanos. Ya saben que es un derecho fundamental, el derecho a la información. Pero que bueno, como otros tantos derechos humanos, no se respetan por esos medios, esos pulpos mediáticos que son afines al poder, que lo que quiere ese poder es orientarnos hacia lo que quiere, hacia la mentira que se inventa todos los días para que nosotros nos formemos una opinión. Pero ¿saben qué? Nosotros y nosotras no somos tontos ni tontas. Salimos a la calle y vemos lo que está pasando. Entonces, lo que siempre aconsejo es que busquen los medios alternativos como el nuestro, como Radio Guiniguada, que es una radio libre y comunitaria, que no tiene pauta comercial, que no tiene anuncios publicitarios y que no ganamos ni un peso con eso, para nada. Somos todos socios, bancamos la radio, bancamos, como decimos acá en Argentina. Así que busquen estos medios como nosotros. Nosotros buscamos la información, la chequeamos y se la brindamos. Así que, y aparte, fíjense en su realidad, en la de todos, en la que encontramos en la calle. Bueno, dicho todo esto, les digo que soy Elvira Vanela, la conductora del programa desde hace 20 años y con un equipo maravilloso que ya presento. Isabel Mujica Sánchez, ¿estás ahí? Buenos días, buenas tardes, buenas noches.
1: Hola, sí, estoy aquí. Buenas tardes.
0: Bienvenida, bienvenida. Carmen Herrero de la Hoz, ¿estás ahí?
2: Mundial.
0: Carmen. ¿Sí? Bueno. Perfecto, bienvenida a ti también. Vamos a saludar también a nuestros compañeros que no vienen, pero que participan en el programa, a Pedro Medina Sanabria, que siempre nos está mandando material para la producción de este programa, y muchas gracias, Pedro, por todo lo que hace y por ese blog maravilloso que hace que esclarezca la situación de muchas familias de represaliados del franquismo, porque él ha indagado y sigue indagando en la historia, fatal que tuvo Argentina, iba a decir, no, España. Aquí también tuvimos una historia fatal. Así que con ese blog esclarece muchas historias, muchas de muchas familias que no saben ni supieron nunca qué pasó con sus represaliados, con sus familiares represaliados del franquismo. Y tenemos que mandarle un saludo afectuoso y fuerza desde aquí a nuestro compañero Ramiro Rivas García, que en este momento está malito y no puede participar de la radio. Y esperemos que sí lo pueda hacer en cualquier momento, cuando quiera, cuando se reponga. Aquí estamos esperándolo, un gran aporte que hace a este equipo de este encuentro con la historia que tenemos con ustedes. Dicho todo esto, compañeras, vamos a empezar el programa y les voy a empezar a leer mi editorial de hoy, si les parece. Ahí ya, ahí vamos. Parece que últimamente la mayoría de los editoriales de los analistas encuadrados fuera de los medios de manipulación masiva coinciden en los análisis de las nuevas tecnologías que están dominando el planeta, pero de la mano del nuevo fascismo, el que se esconde y se nutre de esos mismos avances, sobre todo de la inteligencia artificial. Hasta el Papa está advirtiendo sobre la nueva arma de doble filo que significa este tipo de inteligencia artificial, queriendo suplantar a nuestra realidad, como en las películas de ciencia ficción. Ya sabemos que este poder de este nuevo capitalismo especulador que quiere destruir nuestros estados tal como los conocemos, está ahí, con esa tecnología. Y aunque con muchas fallas lográbamos entre lucha y lucha mejorarlos, logrando derechos para los pueblos, empezando por los derechos laborales, no hay que olvidarse que el trabajo es lo que sustenta nuestra vida, repartiendo los beneficios de nuestro salario, que nos permite vivir o en muchos casos sobrevivir, dependiendo de quiénes gobiernen qué países. El avance de este nuevo fascismo, no sé cómo calificarlo, si más nocivo o más peligroso, por más pernicioso, o recordando las masacres que hizo antes, durante y después de la guerra, hasta que se le puso fin y dejó millones de muertes y millones de torturados y torturadas en campos de exterminio. El fascismo, el nazismo, fueron creados para exterminar millones de personas. El plan más deseado de este capitalismo caníbal, que quiere desaparecer un número importante de la población mundial, para que sus objetivos de ganancias multimillonarias sean cumplidos y se den la gran vida mientras las mayorías, los pueblos, las y los trabajadores, sirvan de esclavos modernos, se va cumpliendo. Ese plan nefasto de exterminio de diferentes maneras se va cumpliendo, ya sea con el viejo truco de las guerras inventadas con cualquier motivo estúpido o absurdo, ya sea con los motivos de limpieza étnica nuevamente o de terrorismo, disfrazados de motivos que quieren hacer para justificar esas guerras. ¿Cuál es el motivo justificado para masacrar a los palestinos? Por ejemplo, Gaza fue destruida, arrasada, como si hubiera pasado un terremoto al mes, como los de Venezuela, desde que inició el genocidio de Netanyahu. ¿Cuál es el motivo? ¿Que había un ataque terrorista? Permítanme dudar de ese viejo cuento, como el que aplica Estados Unidos a todo país donde le brillan los ojitos y se le cae la baba a los capitales multinacionales y especuladores. Ya saben que Trump lanza un decreto hoy y mañana dice todo lo contrario. La impunidad de estos psicópatas, como ese presidente totalmente criminal, es impresionante. Hoy se bate a duelo con Irán. Después de haber provocado tanto tiempo con el estrecho de Hormuz y diciendo que está dispuesto a dialogar, se reúnen sus representantes, hacen acuerdos de alto el fuego y respeto, y a las pocas horas terminan bombardeando las tropas estadounidenses cualquier punto de Medio Oriente, violando cualquier acuerdo. Nadie puede hacer ningún acuerdo con este personaje completamente enfermo de ambición. El método de Trump lo copian desde todas las derechas internacionales. En estos días se especula con que Zelensky fabrique misiles, Tomahawk, como le dicen ellos, como para seguir prolongando la guerra con este enano aprendiz de dictador que ya tiene mandato cumplido y que le importa un huevo las elecciones o la supuesta democracia que debería estar funcionando en su país. Por supuesto, estas derechas fascistas que siguen ese orden mundial, un orden desordenado llevado adelante por forajidos que siguen esas reglas, existen en los distintos países. Y a través de la política, en la mayoría de los casos, actúan deliberadamente y tramposamente en muchas oportunidades, favoreciendo los fraudes en las elecciones que puedan suceder con las nuevas tecnologías. ¿Cuáles son las propuestas que tienen las derechas en Europa, por ejemplo? ¿Qué proponen para favorecer a la población? ¿Proponen más derechos para las bases trabajadoras? No, de ninguna manera. En general, siguen un mismo patrón en las leyes que proponen votar, siempre en detrimento de los derechos adquiridos. La perversidad está a la orden del día y, por supuesto, la impunidad, avalada por las organizaciones que hace rato perdieron respeto a las mismas leyes y reglamentos votados por ellas mismas. Naciones Unidas, ¿qué rol cumple en estos momentos? ¿Quién manda? ¿El que se cree rey? ¿El psicópata y criminal mayor de donde pone el ojo, pone la bala? ¿Ese burdo personaje de la Casa Blanca que todos los días planifica el robo, la dominación y la muerte para llevar a cabo sus negocios y los de sus amigos igual a él? Trump, el emperador que se quemará junto a su arpa en cualquier momento, cuando lo dispongan su pueblo y sus escándalos. Lo mismo está pasando en diferentes países de Latinoamérica, el continente que ese sátrapa considera patio trasero. Lo sigue el cipayo de Milei en Argentina, que ya le terminó de dar beneplácito a las diferentes empresas multinacionales que vienen a afincarse a la Argentina y que ya están dando órdenes para saquear nuestros recursos naturales. Y eso no es todo. Milei tiene preparado el shutdown del Estado. Como no tiene dinero para dar a los organismos del Estado, porque se lo están fugando, lo va a cerrar copiando a las leyes de Estados Unidos. Después de festejar en Argentina el 4 de julio, el Día de la Independencia Norteamericana, cuando la independencia de Argentina fue el 9 de julio, ayer precisamente, el presidente de papel se confundió de fecha, aunque dudo que esté confundido. Ese pelele no está confundido, está completamente entregado. Es el ejemplo más nítido de la entrega de un país a su rey. Solo que queda observar que el volcán de los pueblos que está fumando explote y erupcione, como siempre hicieron los pueblos cuando se tocaron sus derechos, sus recursos y su dignidad, como es natural. Comenzamos.
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0: Bueno, estábamos escuchando Ojalá de Silvio Rodríguez en un concierto en Cuba hace 20 años. Y cantando a la gente, por supuesto. Así cantan los pueblos cuando se unen. Así cantan los pueblos y marchan los pueblos cuando luchan. Hermoso tema, como siempre. Y viene bien. Ojalá que ese rey del mundo se queme en la hoguera como en Roma. ¿Eh? Compañeras, en la Casa Blanca. Isabel, ¿estás ahí?
1: Sí, sí, estoy aquí. Bueno, como otra semana más, estamos siempre denunciando los crímenes a los criminales de guerra. Y bueno, y hasta que no se demuestre lo contrario, hasta que no haya la paz, una paz completa, pues no vamos a parar. Y denunciamos a los criminales y que vayan a la hoguera, como dices tú, pero todos juntos ahí, prender el fuego a la Casa Blanca con todos ellos dentro. A ver si se...
0: Bueno. No te pongas nerviosa, Isabel, no te pongas nerviosa. Que los encarcelen por lo menos, ¿no? Que los encarcelen y le saquen todos los bienes, le embarguen todos los bienes que se roban de los pueblos, ¿eh? Que devuelvan esos bienes al trabajo que nos están sacando, saqueando, sacando y saqueando, las dos cosas. Carmen, ¿estás ahí?
2: Sí, aquí estoy. Yo, como pienso tanto, porque tengo muchas horas del día, pues claro, pienso que después de la Segunda Guerra Mundial, que se montaron estas medio democracias, porque nunca han sido democracias plenas, el hecho de que cada 4 años vayas a votar no significa una democracia. La democracia es hacer derechos para los pueblos. Con lo cual, uh-huh, en estos años, como han sido unas democracias un poco más benévolas para los pobres, el capitalismo no le gusta porque iba perdiendo poder en todas las instituciones, desde la iglesia, los militares, los gobiernos, los partidos políticos. El capitalismo fascista ha vuelto, y esto es lo que tenemos en el mundo hispánico. Capitalismo puro y duro nuevamente para traer el fascismo. Y los pueblos, exacto, parece ser que necesitan 4 años de fascismo para volver a votar una medio democracia. Esto es lo que yo pienso.
0: Sí, sí, seguro. Pero igual, no solamente al mundo hispánico, a todo el mundo, a todo el mundo.
2: Bueno, pero a nosotros nos regimos casi por las mismas leyes. Hay otros países que tienen sus leyes propias porque son otras religiones, pero tanto a la religión cristiana, tanto a los votantes de la religión cristiana, apostólica y romana, y la religión socialdemócrata, cristiana, anglicana, metodista, nos basamos en estas medio democracias. Otros países tienen otras ideas, que unas veces podemos coincidir y otras veces no. Pero esto es que es el capitalismo con el señor Trump, que ha venido a Europa, a que Europa se baje los pantalones, las faldas y le diga sí al señor Trump con las guerras. Con las guerras.
0: Sí. Mientras bueno, esos países que tú te refieres, Carmen, esos países que tú te refieres, a los musulmanes, por ejemplo.
2: Me refiero a países de Oriente Medio, pero que son otras religiones, otra forma de vivir.
0: Pero te digo que están castigados también, o sea, que los bombardean.
2: Claro, pero ¿quién los castiga? El capitalismo de las religiones que acabo de nombrar, Elvira. Porque ahora mismo tenemos al Episcopado Español arremetiendo contra el gobierno cuando no deben de pronunciarse. O sea, van por todas, usan hasta la religión para insultar a los gobiernos que hayan medio de izquierda, porque no son de izquierda, porque ya lo dijo Eisenhower en 1940 cuando fue protector del Estrecho de Gibraltar, que Estados Unidos no iba a permitir gobiernos de izquierda, ni en Europa ni en América Latina. Y esto es lo que hay, es que es la historia.
0: Exacto. Sí, bueno. Vamos a adentrarnos, ¿qué te parece? En nuestra historia actual.
2: Claro, pues lo mismo, padeciendo los pueblos, ahora votará la gente 4 años a una medio democracia, porque se habrá dado cuenta que en 4 años todo lo que ha perdido, lo que hemos luchado 80 años para conseguirlo.
0: Sí, seguro, claro. Vamos a ver qué pasa entonces. Porque los pueblos no son tontos, ¿eh?
2: No, claro, no son tontos, pero ellos van poco a poco. Aquí en España todas las autonomías que hay votación, gana la derecha con la extrema derecha. Poco a poco. Mientras España arde por los 4 costados, muertos en incendios, casas destruidas. Bueno, es un desastre. Y mucho dinero para armamento y poco para proteger la naturaleza y proteger a la gente y sus casas. Para eso no.
0: Así avanza la derecha en la destrucción.
2: Claro,
0: pisando
2: que sí.
0: Cabeza y pisando la ceniza de los pueblos, exactamente. Pero bueno, como decía antes, con el tema de la inteligencia artificial la tenemos cruda ahora. No es que esté en contra yo de los avances tecnológicos. Lo que sí estoy en contra es de a ver quién manipula todo eso, de quién en manos de quién estamos con todo pues eso. Más. Porque como están en manos de esa gentuza, ese nazismo, ese fascismo,
2: claro,
0: que está avanzando.
2: Los que tienen dinero para comprar. Cuando...
0: Claro, exacto, para avanzar en esa destrucción, ¿no? En la destrucción, sobre todo, los cerebros de la juventud, a través del móvil o el celular, como decimos acá. Así que estamos muy, muy jugados con eso. Hay que tener mucho cuidado con eso porque hay que enfrentar la inteligencia artificial o la nueva tecnología de toda la basura que meten a través de ahí, hay que lidiar en eso con la educación, con la de verdad, digamos, ¿no? Con la auténtica, con la realidad, digamos. Entonces, es muy difícil luchar contra todo eso, pero bueno, vamos a ver cómo seguramente los pueblos también tendrán innovación para la lucha, ¿no? Así que, bueno, escuchen acá, entonces vamos a escuchar unos audios.
2: Muy bien.
0: Unos audios que trajimos, precisamente, bueno, vamos a renovar la información que seguramente ahí en España, como en todo el mundo, estará con el tema de los terremotos en Venezuela. Vamos a escuchar un audio después para, bueno, refrescar la memoria de quienes están en el poder para saber que, bueno, toda la desgracia que se produce naturalmente, ¿no?, con los terremotos, pero que ellos también producen con las bombas en otros pueblos. Vamos a escuchar. Venga.
3: Alerta, confirmado, hay vida debajo de los escombros. En el arranque del día 12, una mujer y 3 niños, entre ellos un bebé, Gaby Michi, rescatados con vida.
4: Exactamente, ahí en la zona de La Guaira. ¿Quieren escuchar el sonido?
3: Dale.
4: Porque vamos a escuchar cómo trabajan los rescatistas.
5: Papi, escúchame, papito, escúchame.
6: Él se siente presionado.
5: Mira, yo sé que está presionado. No te muevas. Si te quedas conmigo ahí mejor, nosotros te vamos a sacar de ahí hoy. Quédate tranquilo, pues. Pero no te muevas, chama, no te muevas, que es peor, porque no sabemos cómo tiene la cintura, ya va.
6: Claro, claro.
5: Ya va, papi, ya va.
6: La niña.
7: Pero está...
6: La bebé es un bebé.
5: Ah, ya la teniendo, el niño.
7: El bebé.
5: ¿Y el niño no lo podemos sacar?
6: Y el niño...
5: ¿Y si jalamos al niño, Sam?
6: Vamos a tratar de jalar al niño, Sam.
5: ¿Tratar de jalar al niño?
6: Pero tiene 4 años.
7: Ella. Ven, papá. Ella.
4: Bueno, y esto tuvo final feliz, pudieron ser rescatados,
3: sí.
4: La mamá con los 3 niños están obviamente internados, después de 12 días bajo los escombros, y aparte fíjense en qué posición habían quedado. Bueno, finalmente los rescatistas pudieron sacarlos con vida. Esto ocurrió en una unidad de viviendas llamada OPP26, en la zona del Caribe de La Guaira, justamente en Carabaceda, donde escucharon el sonido, se acercaron allí y pudieron rescatar con vida a la mamá con los 3 hijos, incluso uno de los nenes es un bebé de menos de 3 años, y un verdadero milagro que ocurre en La Guaira, y lo que dice la información es que En estos momentos están siendo asistidos en un centro asistencia, en un centro médico, que están en situación estable. Lo que contan es que se quedaron sorprendidos porque permanecieron con vida entre las placas de concreto. Tanto la mujer como los tres menores de edad, entre las que se encuentra el bebé. Y ahí escuchábamos cómo el rescatista le decía que no se mueva, que trate de no moverse porque había un riesgo de que tuviese un daño peor, sino. Y bueno, y los lograron sacar. Fíjense, así quedó el edificio, pero vamos a ver cómo era.
8: Mirá. Este era el edificio se derrumbó por completo.
4: Por completo. Estos son barrios, por lo que se ve, es un edificio más humilde que los que veíamos en La Guaira. Es un edificio, una construcción mucho más popular. Pero fíjense la cantidad de departamentos que tenía la OPP 26, lo cual te habla de que la tragedia puede ser mucho mayor, sí, ¿no? Claro. Cuando terminen de sacar escombros de allí. Lo que sí es increíble que se haya dado este milagro, este rescate de la mamá con los tres niños, entre ellos un bebé. Increíble. Entre esos, digamos, hierros retorcidos, los escombros y demás. Les contábamos, escuchábamos, decíamos al rescatista diciendo, papito, escúchame, yo sé que te sentís presionado, no te muevas, si te quedás dormido ahí mejor, como para poder trabajar mejor ellos. Y bueno, recordemos que esto se da en un marco donde el número de víctimas fatales sigue creciendo. El último reporte habla de 3.342 fallecidos, 16.740 heridos, 6.462 rescatados, a los que hay que sumar estos cuatro más, y en total alrededor de 600 edificios que se vinieron abajo.
3: ¿Cómo quitarle la esperanza al resto de las familias que buscan a desaparecidos todavía con estas historias, no, Gaby?
4: Totalmente. Frente a esto, cuando ocurre esto, obviamente uno escucha a los papás de Luca y uno se entusiasma con esta esperanza, ¿no?
3: Gracias, Gaby.
4: De nada.
9: Esto significa, y así lo anuncio de manera tajante y oficial, que sin que este conjunto de situaciones se aclare totalmente y sin que De la Espriella renuncie a su condición de ciudadano estadounidense, probablemente también de miembro de una agencia de seguridad estadounidense, no debería posesionarse como presidente de la República, y que de hacerlo, su posesión estará viciada, sin lugar a dudas, de ser ilegal e ilegítima. Debe quedar totalmente claro y definido. Primero, que De la Espriella renuncia a la nacionalidad de Estados Unidos y debe aclarar si es o no colaborador o miembro de agencias de seguridad estadounidense. Segundo, debe respetar plenamente nuestra seguridad nacional y nuestra soberanía judicial. Tercero, debe cesar toda persecución contra el presidente Gustavo Petro y desistir de cualquier intento por extraditarlo. Y cuarto, debe cesar la persecución contra los opositores políticos y dejar de estimular la judicialización por parte del Departamento de Justicia de Estados Unidos. 12. Y conclusión. Si estas condiciones de legalidad no se cumplen, como líder de la oposición y candidato que obtuvo más de 12.700.000 votos en la elección del pasado 21 de junio, no me prestaré para esta violación de nuestra soberanía y emprenderé el camino de la desobediencia civil pacífica, que implica no reconocer la autoridad de alguien que no responde a la defensa de la soberanía nacional. Que quede muy claro, desobediencia civil pacífica. Llamo e invito a los millones de electores que depositaron en mí su confianza a que hagan lo propio, ya que si no se cumple lo que enuncio, desconozcan pacíficamente cualquier orden, cualquier disposición o cualquier mandato de alguien que no responde a la condición de guardián y garante de nuestra Constitución política. como nos enseña la desobediencia civil, cuando la ley, las instituciones o la autoridad entran en conflicto con la conciencia moral, el ciudadano no solo tiene el derecho, sino el deber de resistir pacíficamente, negándose a colaborar con la injusticia, el oprobio o la opresión.
0: Estábamos escuchando primero los testimonios de un final feliz en el terremoto de Venezuela. Eso nos da esperanza, tenemos expectativa. Y por otro lado, Colombia, el país vecino, con otro terremoto, perdón por la comparación, pero lo que está pasando en Colombia es tan alevoso, ¿no? Con el de la Espriella, este narcoabogado que defiende a los narcos, y que tiene esa nacionalidad norteamericana, porque le está pidiendo Iván Cepeda, el oponente de izquierda, que yo no sé si esas elecciones fueron limpias. Yo creo que no, porque como decíamos antes, con las nuevas tecnologías hacen desastres. Si antes le hacían fraudes electorales, ahora con las nuevas tecnologías las pueden triplicar. Pueden triplicar los buenos resultados para ellos, ¿no? Los resultados de, bueno, ya saben, ¿no? Así que Iván Cepeda dice, bueno, si tiene nacionalidad norteamericana, la nacionalidad norteamericana es muy clara y dice que tiene que rendir pleitesía al gobierno de los Estados Unidos. Entonces una persona con esa nacionalidad no puede tener no puede ejercer la presidencia de Colombia. Así que, bueno, esas dos cosas. Quería que opinaran así muy brevemente sobre esto, porque, bueno, después queremos hablar un poquito de la memoria histórica. Ahora empiezas tú, Carmen, ¿qué dices al respecto?
2: Bueno, pues ¿qué digo? Pues que Elvira, que el capitalismo se mueve de esta forma, y no solamente Colombia, y vendrá Bolivia, y Salvador, y Ecuador, y todos los países sudamericanos, y empezarán con Europa también, como en Europa salgan ganadores, gobiernos de izquierda, manipularán todo. Pues eso, como están haciendo ahora, si el Parlamento Europeo acaba de aprobar de una manera asquerosa el que puedan controlar cualquier mensaje que tú mandes, yo por ejemplo a mi hija, o te mando un mensaje a ti, lo van a controlar y van a ver qué es lo que te digo. Acaba de aprobarlo Europa cuando llevamos 3 años diciendo que no y que no. Bueno, pues lo acaban de aprobar. Pues eso, retorciendo los votos, y lo han aprobado.
0: Ajá.
2: Así que por es eso una estamos cosa de igual. Loco. Así estamos.
0: Exacto. Isabel.
1: Sí, el capitalismo es el poder del mundo y es lo que hacen lo que les da la gana, y ahí es lo que tenemos. Y en cuanto a Venezuela, el rescate, hay que ver, ahí se demuestra la fortaleza que tiene el ser humano. Resistir a 2 terremotos y estar con vida, y sobre todo un bebé. Esa es mi opinión.
0: Okay. Bueno, ¿qué les parece si pasamos un poquito a la memoria histórica? Vamos a escuchar la sintonía, como es de costumbre. Venga.

necesidad de los genocidas que están sueltos.

Bueno, a ver si tenemos tiempo de oír el baúl de los recuerdos. Tenemos un audio para escuchar. Vamos a escucharlo. Primero, podemos poner directamente el audio número 3. Cris, vamos a escuchar el testimonio de la Guerra Civil Española, Dionisio Fernández, del Ayuntamiento de Rivas Vaciamadrid. Venga, vamos a escuchar el audio directo. Venga.

0: Cuando empezó la guerra en Masegueso de Tajuña, tenía 15 años. Estábamos segando, empezando a segar. Y ya oíamos los cañonazos en Guadalajara, decíamos, eso es de la guerra. Y ya al poco tiempo pasaban camionetas, ¡viva el comunismo, viva! Y nosotros no sabíamos ni lo que era nada. El frente se quedó más arriba, pero fueron bajando y al último llegaron a la orilla de mi pueblo. Me llamaron con 17. En Albalate de Zorita, que está lindando Cuenca, allí nos llevaron a hacer la instrucción. Allí cumplí los 18 años. Entré a la 200 Brigada, que estaba en Las Rozas. Llegamos allí y dice, no entres, y dice, si nos relevan. Y yo, como mi pueblo estaba en el frente, sabía lo que era un relevo y sabía todo. Digo, pero bueno, ¿qué relevo es este? Todo era difícil, pero claro, no es como hoy. Eras un crío y ya no pensabas como piensas hoy. Pero que es muy mal. Y luego eso, que es que entonces una persona valía menos que un pollo. Llegaba a lo mejor aquel estorbo. Pues, pon, dos tiros y ala, se había. Y aquello fui. Que ahora, allí en Guadalajara, pues hay algunos que les digo los políticos. Se lían a hablar, saben mucho y todo. Y ya callaba. Y uno me dice un día, dice, ¿y tú de qué partido eres? Digo, yo soy de Santa María, todo el mundo. Digo, a mí me da igual aquellos que los otros. Todos me dan igual, el que mande bien. Entonces no opinabas nada, más que yo, por ejemplo, lo que oía de mi padre y todos esos. Porque ya se oía cuando hubo unas elecciones, que fue cuando ganó la República, ya pues la gente obrera ya se escapaban. Y hubo unas elecciones que me parece que fueron el 32 o por ahí, y ganó la República. Y claro, pues ya cambiaban y ya decían pues que mandaban mal, pero claro, porque mandaban al contrario de ellos. Digo, mira, Franco fue el criminal número uno del mundo, no de España, del mundo. Porque él, con tal de ganar, de mandar, no pensó en las muertes que iba a haber y todo eso. Digo, luego Franco terminó la guerra, tenía que haber indultado mucho, y fue al revés, a fusilar. Bueno, pues entonces terminó la guerra, no había nada de comer, porque estaba todo perdido. Pero es que entre la cárcel y el ejército estábamos todos los hombres, toda la juventud y todo.
1: Mis memorias en el pueblo, pues, yo tuve una infancia muy feliz, pero recuerdo muy vivamente que fue una época muy dura, porque si dura fue la posguerra para la generalidad de la población, reconozco que para las mujeres fue todavía más dura. Yo, por ejemplo, recuerdo a las mujeres cómo trabajaban en la casa, cuidaban a la familia y trabajaban muchísimo en el campo. Un recuerdo que tengo muy vivo es cómo mi madre, que trabajaba mucho, quiso que le diesen de alta en la Seguridad Social Agraria como los hombres, y se lo negaron. Y eso fue una espina que ella tuvo mucho tiempo, porque ella trabajaba tanto como mi padre. Bueno, pues por no decir pues todos los derechos que se volvieron a perder, como fue pues el derecho, en fin, el divorcio, y pues la mujer pues pasó a ser un individuo de segunda clase, de segunda categoría. Yo recuerdo perfectamente hasta los años 70 cómo las mujeres necesitaban del acuerdo del marido para abrir cuentas corrientes, para viajar al extranjero. En fin, que en esos años de la posguerra pues se retrocedió muchísimo. Cierto es que en el pueblo no se habían notado todavía los beneficios de la República, no dio tiempo en 5 años. Pero lo que sí recuerdo fueron esos años que fueron muy duros, y cómo pues en mi generación después, en los años últimos años 70, yo soy una de las mujeres

0: Bueno, aquí estamos en estos testimonios, padre e hija, ¿no? Hablando sobre sus experiencias y, bueno, por suerte pudieron salir y ahí, o sea, él sobre todo que ha estado en la cárcel, ¿no? Bueno, a ver, ¿quién empieza ahora? ¿Quieres empezar tú, Carmen, para ir cerrando porque nos quedan pocos minutos?
1: Bueno, yo ya te mandé también que después de 80 años, como Felipe González fue con un teniente coronel de Franco, a Suresnes.
0: Ah, sí, lo escuché, lo vi.
1: ¿Hola?
0: Sí, sí, sí, escucho.
1: Que yo te he mandado, Felipe González fue mandado con un teniente coronel de Franco a Suresnes, a Francia, porque se estaba haciendo un gobierno republicano a la muerte de Franco y fueron a desarmar ese gobierno y ponerse Felipe González de secretario general porque así lo impuso Estados Unidos. Porque España no quería entrar ni en la OTAN ni en nada, aunque teníamos los acuerdos con Franco de las bases militares, pues después de 80 años salen ahora, que te lo he mandado, Elvira, que yo lo pongo en mi libro porque mi padre lo sabía, y por eso después de 80 años sale ahora cómo fue Felipe González con un teniente coronel franquista a desarmar a un gobierno en el exilio republicano.
0: Uh-huh. Exacto.
1: Yo te lo he mandado, ¿lo has leído?
0: Sí, sí, sí, claro que lo leí. Sí, sí, pues, lo leí. Pues, un traidor,
1: pues,
0: ¿no?
1: Para que veas, cómo estamos supeditados al imperio norteamericano que llevo 20 años desde que hablamos en la radio diciéndolo. Estamos supeditados, somos sus lacayos. Y ahora toda Europa más todavía, si es que lo vemos diario. En esta semana pasada con la OTAN, llegó Trump insultando a España, diciéndonos de todo, ha habido por haber, porque no queremos dar el 5% en armamento. O sea, este señor se cree el dueño del mundo. Y así está, que se levanta todos los derechos internacionales para gobernar él.
0: Exacto.
1: Sí, y Europa
0: así,
1: se ha bajado los pantalones. Europa ahora mismo le ha dicho a todos que sí.
0: Sí, claro. Tengo entendido que España no, que dice que este señor entendió todo mal o entendió lo que quiere entender, algo así. Escuché en el telediario de ustedes, ¿no? En el telediario español.
1: Porque le ha dicho el presidente que solo va a poner el 2,5, no el 5%. Y por eso, como toda Europa va a poner el 5%, pues ataca contra España, que dice que va a cortar el envío de productos. Mentira, porque estamos en la Comunidad Europea y tú no puedes hacer nada parcialmente a un país. Tienes que dialogar con la comunidad, con el Parlamento Europeo. O sea, amenazando.
0: Sí. Pero eso no es un remedio, seguro que por más que amenace y eso, y por más que diga que lo van a hacer los demás países, es posible que lo hagan también. Lo que tiene que hacer España es irse, ¿no? Irse de esa comunidad, ¿no? Que digo, no sé qué opinan ustedes.
1: Nos ponen una dictadura militar, Elvira. Nos ponen una dictadura militar en estos momentos.
0: Seguro. Puede ser. Bueno, están por falsear seguramente las elecciones ahí con la derecha y la ultraderecha, porque están alineados con Trump.
1: André, pero la Iglesia, el presidente de los obispos acaba de decirlo, que el Partido Socialista es un partido ladrón y sinvergüenza, lo acaba de decir en la tele. Pero ¿dónde vamos a llegar? La Iglesia también. Pues igual que el año 34 y 36, que la Iglesia también se metió en política, pues ahora lo mismo.
0: Bueno, ahí no hubo ninguna justicia. Justicia.
1: Ni la hay ahora tampoco. Van a imputar al presidente del gobierno, lo van a imputar. Ahora han cogido a su secretario y le han puesto bulos y mentiras. Y después del secretario vendrá Sánchez. O sea, lo van a imputar. Tenemos una justicia fascista. Fascista.
0: Ah, sí, aquí también, mire. Claro, todo lo que les pasa a ustedes nos pasa a nosotros, seguro.
1: Cogen todos los poderes.
0: Los jueces están alineados. Y bueno,
1: sistema.
0: Pero es el país de la impunidad.
1: Es el sistema capitalista.

0: capitalista, que ellos sí, gobiernan exacto. Y nadie más.
1: Bueno, Isabel, ¿estás ahí?
2: Sí, sí, estoy aquí. Lo que yo te voy a decir en cuanto a los testimonios que acabo de escuchar, que es la realidad, en lo que la verdad que fue muy emocionante escucharlo, porque son testimonios reales y es la verdad. Exacto. Lo que la mayoría de los españoles hemos sufrido en la pobreza, lo que ha sufrido, lo digo con todo mi respeto. Sí. a los demás que asesinaron a muchos republicanos, condenados a los inocentes, condenados a muerte. Sí. Y tortura, y la verdad que es muy emocionante.
1: Okay. Bueno, les doy una última noticia, rapidito, a ver si llegamos. Dice la página de la Coordinadora Estatal de Apoyo a la Querella Argentina contra Crímenes del Franquismo, publicaron que hubo un gran impacto de la declaración de Carlos en los medios de comunicación. Carlos Serrano, víctima de tortura durante el franquismo, ha declarado el lunes pasado como querellante ante la sección de instrucción del Tribunal de Instancia de Madrid, Plaza número 41. En la misma causa también estaba llamado a declarar en calidad de investigado Agustín Costo Martínez, uno de los ex policías denunciados por las torturas sufridas en 1975, que ha comparecido y se acogió a su derecho de no declarar. Carlos Serrano tenía apenas 17 años cuando el 4 de mayo del 75 fue detenido junto a decenas de estudiantes tras una acción de protesta contra la dictadura franquista. Este muchacho, en ese entonces, fue trasladado a la Dirección General de Seguridad, la DGS, entonces ubicada en la Real Casa de Correos de la Puerta del Sol y hoy sede del Gobierno Autónomo de Madrid. Allí fue sometido a torturas y mantenido en incomunicación total, sin acceso a abogado ni contacto con su familia. Meses después, en octubre de ese mismo año, volvió a ser detenido y torturado y en ambas ocasiones terminó encarcelado en la prisión de Carabanchel. Bueno, tras esa presentación de más de 125 querellas en distintos territorios del país del Estado español por crímenes contra la humanidad cometidos durante la dictadura franquista, esta declaración constituye un nuevo avance en la lucha contra la impunidad de los crímenes del franquismo y en la búsqueda de verdad, justicia y reparación para las víctimas. Bueno, pasito a pasito se van haciendo. Bueno, tenemos que cerrar. Me está apurando Cristian. Sí, gracias. Ya se corta. Bueno, les mando un saludo a las dos. Un abrazo, compañeras. Salud y República, Isabel, nos vemos el próximo viernes. Y Carmen también.
2: Salud y un abrazo. Y felicitar a Ramiro, que hoy es tu cumpleaños.
1: Ay, bueno, perfecto. Feliz cumpleaños, Ramiro. Un abrazo gigante y que se mejore pronto. Bueno, salud y República, Carmen, hasta la próxima.
0: Igual.
1: Les digo que este programa se repite a la 1 hora canaria. El domingo a la 1 de la tarde, 1 canaria, por la 89.4 del FM y en nuestra página web www.radioguiniguada.com y en nuestro Twitter @EncuentroConHistoria. Nos vamos con León Gieco y La Colina de la Vida. Gracias, un abrazo a todos. Chau, Cristian, hasta la próxima.

0: Son las 3 de la tarde.
1: Temperatura 23 grados. Humedad 50%.
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0: Son las 3 de la tarde y 34 minutos.
1: Temperatura 23 grados. Humedad 50%.
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0: Son las 4 de la tarde.
1: Temperatura 23 grados. Humedad 51%.

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0: Son las 4 de la tarde y 31 minutos.
1: Temperatura 23 grados. Humedad 51%.

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0: Son las 5 de la tarde.
1: Temperatura 23 grados. Humedad 51%.
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La felicidad no consiste en evitar las pérdidas, sino en convertir cada pérdida en una forma de ganar. Y es que Alberto Espinosa lleva más de 2 décadas convirtiendo la pérdida en un punto de partida. Su obra nace de la experiencia que marcó su vida a los 13 años, cuando un osteosarcoma le arrebató una pierna, un pulmón y parte del hígado. Aquella etapa que despertó sus ganas de vivir sigue guiando su mirada creativa. Hoy, a los 52 años, publica Nunca estuviste solo, un thriller en el que vuelve a explorar cómo transformar el dolor en luz. Bienvenidos y bienvenidas a este nuevo escaparate de papel conducido con la asistencia técnica de Day Medina por Gladys Fuente Gil, Olga Lucía Rodríguez y quien les habla, Manolo Concepción. Aquí encontrarán sus sesiones, libro abierto en primer lugar y después ya hablaremos de las recomendaciones de nuestras últimas recomendaciones que están en nuestras editoriales ya. Pues eso, de esta forma comenzamos.

0: Buenas tardes a todos. Bienvenidos a nuestra cita semanal en Libro Abierto. Vamos a entrar en materia con cuatro obras que hemos seleccionado para ustedes y que pertenecen a la corriente actual de literatura contemporánea. No sin antes recordarles, como siempre, que esperamos sus opiniones, comentarios y recomendaciones en nuestro correo web.libroabierto@gmail.com. Adelante, Gladys. Un saludo especial para ti.
1: Buenas tardes, Olga y oyentes. Antes de entrar en materia, quisiera referirme a ciertos aspectos del contexto histórico en el que se empezó a cobijar, bajo este término, lo que hoy conocemos como literatura contemporánea y que corresponde a las obras editadas desde mediados del siglo XX y comienzos del XXI. Un periodo clave para la remodelación política, social y espiritual del mundo. Pasadas las dos guerras mundiales, tuvo lugar en esos años un conflicto de larga data, como fue la Guerra Fría, 1947 a 1991. En ese contexto, se produjo el colapso de las potencias coloniales europeas, reemplazadas por los Estados Unidos como potencia económica, cultural y política de Occidente, y la Unión Soviética como su contrapartida oriental. La literatura contemporánea, por lo tanto, surgió como un intento por asimilar las angustias de este periodo de extravío, en el que el legado filosófico, estético y espiritual de la humanidad se vio severamente afectado, sobre todo tras el desplome de la Unión Soviética en la década de 1990, que puso fin al enfrentamiento entre capitalismo y comunismo por la hegemonía política y cultural del mundo. El fin de la Guerra Fría puede leerse en la literatura contemporánea bajo la forma de una exaltación del mundo liberal capitalista o bien del lamento por la muerte de los ideales comunistas. Eso que se conoció como los grandes relatos, un proceso que, según el filósofo nipón estadounidense Francis Fukuyama, 1952, representó el fin de la historia. Analicemos sus características principales. En primer lugar, tenemos experimentación y fragmentación. La literatura contemporánea emplea narradores múltiples, saltos temporales, cronología no lineal y al de los límites entre realidad y ficción. También recurre a temas actuales, aborda problemáticas como la identidad, la alienación, el impacto de la tecnología, la globalización, la soledad y la angustia existencial. Y también analiza una perspectiva subjetiva, fuerte presencia de narradores poco fiables y un enfoque en la psique y el mundo interior de los personajes. Un ejemplo claro de este movimiento nos lo brinda la obra de Jean-Paul Sartre, 1905-1980, filósofo, dramaturgo y escritor francés de alta implicación política mundial. Fue ganador del Premio Nobel de Literatura en 1964, pero lo rechazó debido a consideraciones ideológicas. Fue cultor del existencialismo y del marxismo humanista y consorte de la escritora Simone de Beauvoir. El libro que he escogido de su extensa obra se titula El Muro y es una colección de cuentos y novelas cortas publicadas en 1939 por el escritor. Es considerada como una de las mejores obras existencialistas del autor y fue dedicada a su amiga de toda la vida, Olga Kosakiewicz, antigua estudiante de Simone de Beauvoir. El libro está compuesto por cinco cuentos o novelas cortas de 25 a 90 páginas que Jean-Paul Sartre definió como cinco pequeños desastres trágicos y cómicos.

0: Narración en primera persona de un prisionero republicano español condenado a ser fusilado por las tropas franquistas. Y sus reflexiones respecto a la vida y la muerte, la noche previa al día de su ejecución. ¿Dónde está Ramón Gris? No lo sé. El que me interrogaba era bajo y grueso. Tenía ojos duros detrás de los anteojos. Me dijo, «Aproxímate». Me aproximé. Se levantó y me tomó por los brazos mirándome con un aire como para hundirme bajo tierra. Al mismo tiempo me apretaba los bíceps con todas sus fuerzas. No lo hacía para hacerme mal. Era su gran recurso. Quería dominarme. Juzgaba necesario también enviarme su aliento podrido en plena cara. Quedamos un momento así. Me daban más bien deseos de reír. Era necesario mucho más para intimidar a un hombre que iba a morir. Eso no tenía importancia. Me rechazó violentamente y se sentó. Dijo, «Es tu vida contra la suya. Se te perdona la vida si nos dices dónde está». Estos dos tipos adornados con sus látigos y sus botas eran también hombres que iban a morir, un poco más tarde que yo, pero no mucho más. Se ocupaban de buscar nombres en sus papeluchos. Corrían detrás de otros hombres para aprisionarlos o suprimirlos. Tenían opiniones sobre el porvenir de España y sobre otros temas. Sus pequeñas actividades me parecieron chocantes y burlescas. No conseguía ponerme en su lugar. Me parecía que estaban locos. El gordo bajito me miraba siempre azotando sus botas con su látigo. Todos sus gestos estaban calculados para darle el aspecto de una bestia viva y feroz. «¿Entonces? ¿Comprendido?» «No sé dónde está Gris», contesté. «Creía que estaba en Madrid». El otro oficial levantó con indolencia su mano pálida. Esta indolencia también era calculada. Veía todos sus pequeños manejos y estaba asombrado de que se encontraran hombres que se divirtieran con eso. «Tienes un cuarto de hora para reflexionar», dijo lentamente. «Llévenlo a la ropería. Lo traen dentro de un cuarto de hora. Si persiste en negar, se le ejecutará de inmediato». Sabían lo que hacían. Había pasado la noche esperando. Después hicieron esperar todavía una hora en el sótano, mientras fusilaban a Tom y a Juan, y ahora me encerraban en la ropería. Habían debido preparar el golpe desde la víspera. Se diría que a la larga se gastan los nervios y esperaban llevarme a mí a eso.
1: Excelente, Gladys. La literatura contemporánea es para mí la excusa perfecta para indagar sobre nuestra historia moderna. Los dos seleccionados de hoy son historias afroamericanas. Las cicatrices de la esclavitud, la exploración de la raza, de la identidad negra y el peso de la historia continuarán siendo un tema contemporáneo mientras hayan voces creativas que continúen plasmándolo como las dos autoras que traigo hoy. Empezaré con la autora norteamericana Toni Morrison y su novela Beloved. Morrison nació bajo el nombre de Chloe Anthony Wofford en 1931 en Lorain, Ohio, en el seno de una familia obrera que había emigrado del sur profundo huyendo del racismo. Cuando Morrison trabajaba como editora para la editorial Random House en la década de los 70, recopiló material para un proyecto histórico llamado The Black Book en 1974. Fue en ese proceso donde descubrió un recorte de periódico de 1856 que narraba la historia real de Margaret Garner, una esclava fugitiva que al verse acorralada por los cazadores de esclavos en Ohio, degolló a su hija pequeña para evitar que regresara al horror de la esclavitud. Esa desgarradora noticia se quedó grabada en la mente de Morrison durante años, hasta que finalmente se sentó a escribir la novela a mediados de los años 80, transformando ese hecho histórico en la obra maestra de ficción en que se convirtió Beloved, publicada en 1987 y con la cual la autora obtuvo el prestigioso premio Pulitzer. Les comparto un fragmento.

0: Años después de que la sangre se secara y la herida del mundo exterior se transformara en una cicatriz de silencio, Sethi cargaba el peso de la culpa, no como un recuerdo, sino como una presencia física y densa que habitaba en los rincones de la casa 124. Sentada en la penumbra de la cocina, contemplando sus propias manos, aquellas que habían tomado la dura decisión de anteponer la muerte a la cadena de la esclavitud, sentía el peso aplastante de un juicio que nunca terminaba de dictar sentencia. El recuerdo de los ojos de su bebé la acechaba en el crujido de las maderas y en el susurro del viento contra las ventanas, recordándole que el amor maternal, llevado a su límite más feroz y desesperado, se había convertido en un hacha. No pasaba un solo día en el que la culpa no le mordiera los talones, manifestándole en el vacío ensordecedor que dejaron sus hijos varones al huir y en la mirada herida de Denver. Era un remordimiento vivo que no le pedía explicaciones, sino que le exigía el alma entera, recordándole a cada segundo que el precio de salvar a su hija del horror absoluto había sido condenarse a sí misma a un purgatorio eterno de memoria y dolor. Esa culpa, lejos de diluirse con el paso del tiempo, se materializó con una fuerza devastadora cuando Beloved, ya convertida en una mujer de carne y hueso, regresó del más allá para reclamar el espacio que le había sido arrebatado, sumiendo a Sethi en una espiral de devoción y penitencia absolutas. En las semanas en que el invierno se cerraba sobre la casa 124, Sethi se entregó a un festín de remordimiento ciego, gastando hasta el último centavo y sus últimas fuerzas en complacer los caprichos de esa hija resucitada que la miraba con los ojos hambrientos y acusadores. Cada caricia que le daba a la joven era un intento desesperado por restañar el corte en el cuello que nunca llegó a ver sanar, y cada ración de comida que le cedía, quedándose ella misma en los huesos, era la ofrenda para aplacar el juicio de la tumba. En la intimidad asfixiante de la casa, donde el pasado devoraba el presente, Sethi ya no buscaba el perdón ni la redención de la comunidad que la había marginado, sino que se hundía con sumisión voluntaria en el castigo de Beloved, convencida de que dejarse consumir viva por el fantasma de su propio error era el único altar donde podía demostrar que aquel acto atroz cometido en el cobertizo no había sido por maldad, sino por un amor tan desmesurado que terminó por devorarlas a ambas.
1: La obra de Toni Morrison perdurará en el tiempo, no solo por su talento literario, sino porque va más allá. Nos impulsa a reflexionar sobre algunas acciones que cometen las personas para evitar el sufrimiento de otros, y que a la postre resulta ser un gran error, porque nadie, absolutamente nadie, debe elegir por otros. Continuando con la literatura contemporánea, tema de nuestro libro abierto de hoy, tengo en mi mesa a Orhan Pamuk, 1952, arquitecto, escritor de origen turco, ganador del Premio Nobel de Literatura en 2006. Es autor de una obra que refleja con símbolos propios el choque de culturas propio de la nación turca. Sus obras han sido traducidas a más de 40 idiomas. De su novela El Museo de la Inocencia, les leo el siguiente párrafo.

0: Las calles de Estambul, sus puentes, cuestas, cines, autobuses, sus plazas atestadas y sus rincones desiertos estaban llenos de las sombras oscuras de aquellos tíos miserables, señores brutos y vecinos mierdas que en su imaginación se le aparecían como fantasmas tenebrosos, pero a ninguno de los cuales odiaba especialmente. Puede que sea porque ninguno fue capaz de traumatizarme de verdad. Lo que le sorprendía a Fosun era que su padre no se diera cuenta de que la mitad de los invitados que llegaban a su casa se convertían rápidamente en el tío miserable o en el señor mierda y se restregaban contra ella y le metían mano en el pasillo o en la cocina. A los 13 años empezó a pensar que ser una buena chica consistía precisamente en no protestar por el hecho de que la toqueteara aquella multitud de retorcidos, miserables y brutos. Por aquellos años, una vez que un chico del instituto que estaba enamorado de ella, ese era un amor que a Fosun no le molestaba, escribió en un muro de la calle justo delante de su ventana: "Te quiero". Su padre la llevó hasta la ventana de la oreja, le enseñó la pintada y le dio un bofetón. Como diversos tíos miserables, especialmente en parques, solares y callejones, le enseñaban la picha de repente, aprendió solita, como toda muchacha estambulí, como es debido que no debía pasar por lugares parecidos. Una razón de que aquellas agresiones no mancillaran su optimismo con respecto a la vida era que los hombres le mostraban ansiosos también su propia fragilidad, según las leyes secretas de la misma música tenebrosa. Había un ejército que ella veía por la calle, que se encontraba en la puerta del colegio, en la entrada de los cines, en el autobús. Algunos de ellos no se apartaban de ella durante meses, y Fosun hacía como si no los viera. Jamás sentía lástima por ellos. Fui yo quien le preguntó lo de la lástima. Algunos de sus personajes no eran tan pacientes, enamorados o galantes. Al poco tiempo empezaban a decirle cosas. «Eres muy guapa, podemos andar juntos, quiero preguntarte algo». «Perdona, ¿estás sorda?», etc. Y luego a enfadarse, a decir palabrotas e insultarla.
1: Bien, continúo con Americana, de 2013, escrita por la célebre autora nigeriana Chimamanda Ngozi Adichie, considerada una crónica contemporánea mordaz y a menudo satírica que examina el racismo moderno y la migración en el siglo XXI. La autora lo logra presentándonos la historia de una joven nigeriana que había emigrado a Estados Unidos para estudiar y quien a través de sus ojos y de un famoso blog que escribe va desmantelando las complejidades de la diáspora africana actual. Pero la fatiga cotidiana de tener que navegar por los prejuicios sutiles del presente y cansada de la imagen blanca corporativa que debe adoptar, decide hacer el viaje de regreso a Nigeria en una búsqueda de aquella autenticidad perdida. Llega a Lagos, pero es una ciudad muy distinta a la que dejó, donde la llaman despectivamente una americana, una palabra que los nigerianos usan para burlarse de los emigrantes que regresan con acentos importados, modales refinados y quejas sobre el calor o la burocracia de su propio país. Ifemelu, la protagonista, ya no es una mujer negra en un país de blancos, sino es una nigeriana en busca de encontrar su lugar en su propia tierra. Les comparto este fragmento tomado del blog de la protagonista que se titula Racetown o El Negro No Estadounidense.

Ayer por la tarde llamé a mi compañía de tarjetas de crédito. Tenía un problema con un cargo. La mujer que me atendió al teléfono tenía una voz que sonaba como el jarabe de arce caliente, una voz de estadounidense blanca y de clase media. De inmediato, de manera casi automática, mi voz cambió. Se volvió más aguda. Las R se volvieron más redondas. Adopté esa entonación ligeramente cantarina que los estadounidenses usan cuando quieren sonar serviciales. Terminé la llamada y me quedé mirando el teléfono, sintiendo una oleada de autodesprecio. ¿Por qué lo hice? Lo hice porque sé, con una certeza que está grabada en mi médula, que si hubiera hablado con mi acento nigeriano natural, ella habría asumido de inmediato que yo era estúpida o que intentaba estafarla, o que simplemente no valía la pena el esfuerzo de entenderme. El acento en este país no es solo una forma de hablar, es un pase de entrada. Si no tienes el acento adecuado, eres invisible, o peor aún, sospechosa. Nos pasamos la vida traduciéndonos a nosotros mismos para que ellos no tengan que hacer el esfuerzo de comprendernos. Lo peor de ese teléfono con voz impostada no es el esfuerzo físico de moldear los labios para pronunciar unas A's absurdamente abiertas, sino el vaciamiento del ser que ocurre en esos 3 minutos de conversación. Al colgar, te das cuenta de que has entregado una pequeña parcela de tu dignidad a cambio de una fluidez artificial y de la condescendiente amabilidad de una extraña. Te miras al espejo del baño y te preguntas en qué momento permitiste que el miedo a ser juzgada gobernara tus cuerdas vocales, transformándote en una marioneta que imita el sonido de sus propios colonizadores culturales para evitar el roce del prejuicio. Es una transacción silenciosa y cobarde. Cambias tu verdad por su comodidad. Y lo más deprimente de todo es saber que mañana por la mañana, cuando tenga que llamar al casero o pedir una cita con el médico, volveré a activar ese mismo tono cantarín y complaciente, porque la supervivencia en este lugar exige que te conviertas en una experta actriz de doblaje de tu propia existencia.

0: Y así llegamos al final de nuestro libro abierto de hoy, esperando que haya sido de su agrado. Recordarles también que en nuestro correo web.libroabierto@gmail.com pueden dejarnos sus sugerencias, opiniones o reseñas. Un saludo cordial y hasta la próxima semana a la misma hora.
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0: Bueno, esta temporada veraniega viene con muchas novedades. En primer lugar tenemos a Juan José Millás. Nació el 31 de enero de 1946 en Valencia, España. Es escritor y periodista. Su obra narrativa, traducida a más de una veintena de idiomas, ha sido reconocida con los más prestigiosos galardones literarios del ámbito hispano. Dentro de esta labor, él es el inventor de un género nuevo, el articuento.
2: Alfaguara recupera en un solo volumen, en edición ampliada y con nuevas piezas, toda la narrativa breve de Millás, sus cuentos y esas piezas magistrales a medio camino entre el periodismo y la narrativa, los articuentos, que él mismo define como crónicas del surrealismo cotidiano dosificadas en perlas. Así explica el propio Juan José Millás el significado de esta obra recopilatoria. Si mi autobiografía fuera un traje, estos cuentos serían su forro. Caí en la cuenta al releerlos. Navegaba por ellos como por el revés de mi vida, como por el interior de un cuerpo, del cuerpo que mi escritura ha ido levantando a lo largo de los años en los huecos que dejaban libres las novelas. En cierto modo, constituyen las vísceras de ellas. Así pues, nuestra primera recomendación hoy es Una vocación imposible, de Juan José Millás, publicado por Alfaguara, y cuenta de 744 páginas.

Y nuestra primera referencia es al 18º álbum de estudio en solitario de Paul McCartney, que ya se anunciaba como una recopilación de instantáneas poco comunes y reveladoras de recuerdos nunca compartidos, junto con algunas canciones de amor de nueva inspiración. Los críticos hablan de un disco más introspectivo que lleva al oyente de regreso a donde todo comenzó. Las 14 canciones lo muestran en un estado de ánimo sincero, vulnerable y profundamente reflexivo, escribiendo con una franqueza poco habitual sobre su infancia en el Liverpool de la posguerra, la fortaleza de sus padres y las primeras aventuras que compartió con George Harrison y John Lennon mucho antes de que el mundo hubiera oído hablar siquiera de la Beatlemanía.

0: Diversos autores como Guillermo Cabrera Infante, Émile Zola, Lewis Carroll, Mark Twain o Rudyard Kipling, entre otros, nos ofrecen una maravillosa colección dedicada a los gatos y a los perros, animales que juegan un papel vital en la vida de los seres humanos.
1: Pues bien, las mejores historias sobre gatos, publicada por Siruela, que consta de 216 páginas, como habrán podido suponer, los protagonistas de esta serie de cuentos son los gatos, que siempre nos han embrujado con su inteligencia, su misteriosa elegancia y su desdeñosa independencia. Algunos de estos felinos extraordinarios están dotados de nombre propio y de don de la palabra. Otros poseen una sonrisa plácida y burlona. Y también los hay que se adueñan del hogar y riñen a los humanos de la casa, o que saben deleitarlos contando hazañas y cuentos fantásticos en las plácidas veladas de invierno. A su embrujo han sucumbido a al menos 17 grandes autores clásicos y contemporáneos, entre los que se encuentran, como bien dijiste, Gladys, Guillermo Cabrera Infante, Patricia Highsmith, Mark Twain o Rudyard Kipling. Bueno, pues vamos a escuchar precisamente ahora uno de los clásicos de Roberto Carlos, como era El gato que está triste y azul.

Por cierto que las mejores historias sobre gatos está publicada por Siruela y consta de 216 páginas, al igual que las mejores historias sobre perro, que también está publicada por Siruela y en este caso consta de 224 páginas. Y es que el perro sea o no el mejor amigo del hombre, según un antiguo dicho, posiblemente está todavía por comprobar. Lo que sí se sabe con certeza es que las relaciones de los canes con los seres humanos han inspirado una vasta literatura. En esta selección de relatos breves que se publica, que se publicó, ya está entre nosotros desde el pasado, desde este mes de julio, o sea, está reciente en las librerías, y que se abre con el magnífico prólogo de Gerald Durrell, escritores de la talla de Chesterton, Hugh Walford, Virginia Woolf, Rudyard Kipling o Jack London, entre otros, exploran el origen de este vínculo milenario entre el perro y el ser humano. Cada uno de ellos ofrece una respuesta diferente desde la época, desde la épica apasionada de London hasta la amarga fábula de Walpole, pasando por el humor grotesco y por el humor fresco y vital de Jerome o el lirismo arrebatador con que Virginia Woolf nos cuenta el final de Flash, el perro que tuvieron Robert Browning y Elizabeth Barrett Browning. Vamos a escuchar de Alberto Cortés una de las composiciones, a mi modo de ver, una de las composiciones más hermosas que él ha cantado, y es Callejero.

dejó el espacio como testamento, lleno de nostalgia, lleno de emoción. Vaga su recuerdo por los sentimientos para derramarlos en esta canción.

0: Continuamos con Satu Ramo. Nacida el 7 de enero de 1980, Satu es una autora finlandesa, islandesa, además de empresaria en el ámbito de las comunicaciones. En 2015, Rano ganó el premio al libro de viajes del año de la revista de viajes finlandesa Mondo por su trabajo traducido al inglés como El islandés siempre gana. En 2025, en las pistas del fiordo, una traducción al inglés de Hildur ganó el premio Petrona de 2025 a la mejor novela policíaca escandinava.
1: En una remota localidad de Islandia, Hildur trabaja como inspector de policía. Intenta entrar en su traumático pasado volcándose en cada caso junto a su nuevo aprendiz, Jacob. Pero Jacob también arrastra sus propios fantasmas. Y pronto ambos descubrirán que el pasado siempre encuentra la forma de salir a la superficie. Cuando un hombre aparece con la garganta cortada, sepultado bajo una avalancha que ha borrado casi todas las pruebas, Hildur y Jacob deberán aparcar sus conflictos personales para atrapar a un asesino que se oculta entre el hielo y las sombras. Porque como bien dice el refrán, la muerte acecha en las profundidades heridas. El nuevo fenómeno literario del momento en los países escandinavos llegó a España el pasado 2 de julio. La autora, la finlandesa Satu Ramo, se mudó a Islandia hace más de 20 años. Debutó en la novela negra con Huellas en los fiordos, primera entrega de Hildur, una multipremiada serie adaptada a televisión y que ha vendido más de 1 millón de ejemplares. La publica Salamandra, y tiene 336 páginas.

El día 5 de junio salió a la venta 8 tracks, un disco recopilatorio de Pink Floyd con 8 canciones esenciales en su etapa entre los años 1971 y 1979. El repertorio incluye clásicos de su era dorada como Money, Wish You Were Here, junto con una versión completa de Pixies.

0: S.J. Bennett es una autora inglesa que nació en Richmond, Yorkshire, en el año de 1966. De padre militar, vivió en muchos lugares alrededor del mundo, entre ellos Berlín o Hong Kong, donde descubrió su pasión por los libros.
1: Bennett vivió durante su infancia en Hong Kong, Berlín y Noruega. Se doctoró en literatura italiana por la Universidad de Cambridge y trabajó como asesora de estrategia antes de dedicarse profesionalmente a escribir. Su aclamada serie sobre Su Majestad la Reina Investigadora, publicada en español por Salamandra, se ha vendido más de una veintena de idiomas. En la novela que nos llegó a partir del 2 de julio, la reina viaja en el tren real rumbo a una visita de Estado en Italia. Es el año 1961 y durante el trayecto, un testigo poco fiable asegura haber visto a un asesinato a través de la ventanilla de uno de los vagones. Y si la víctima fuera un viejo amigo del flamante marido de la princesa Margarita, decidida a descubrir la verdad, Su Majestad contará con la ayuda de su secretaria privada, Joan McRae, en una investigación que la llevará desde los compartimentos del tren real hasta los canales de Venecia. Allí, entre intrigas diplomáticas, secretos de Estado y las sombras de la Guerra Fría, la reina deberá usar su inteligencia y su inquebrantable discreción para resolver un crimen que amenaza con poner en peligro más de un secreto. Así pues, nos referimos hoy y les recomendamos La Reina que surgió del frío, de S.J. Bennett, publicada por Salamandra y consta de 400 páginas.

Yes, el vigésimo cuarto disco de estudio del grupo británico. El tema que da título al disco, que es además la apertura y el primer avance, surgió en una fase temprana y acabó marcando la dirección del proyecto, asociado a ideas de luz, desarrollo y amplitud.

En una línea similar de veteranía, contamos desde el 12 de junio con la publicación del álbum Aurora,

Bueno, y con esta música de Yes ya ponemos fin al programa de hoy. No nos ha dado tiempo a más. Así pues, les agradecemos la atención prestada durante este tiempo de radio y les volvemos a estar con todos ustedes el próximo lunes a esta misma hora. Gracias a todos y de todos los que hemos intervenido en el programa.

0: Son las 6 de la tarde.
1: Temperatura 23 grados. Humedad 53%.
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0: Son las 6 de la tarde y 32 minutos.
1: Temperatura 23 grados. Humedad 53%.
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0: Son las 7 de la tarde.
1: Temperatura 22 grados. Humedad 56%.
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Después de algunos cuantos maquillajes, la vida que se cree una gran actriz descubre que no es más que un personaje.

0: mexicano. De Mary Pompis. Empezamos. Esto es Respetable Público. Efectivamente, Respetable Público, una vez más desde Las Palmas de Gran Canaria, los jueves de 9 a 10 de la noche, los domingos de 7 a 8 de la tarde, y en las redes, en el podcast, en Radio Guiniguada, donde quieran, cuando quieran, siempre que quieran, pueden repetir, pueden volver a escuchar los programas. Sigo aquí haciéndome con esta maravilla de cultura y teatro canario, entrevistando a actores y actrices canarias. Ahí tenemos con nosotros a la gran Carol Cabrera.
1: Yo, gran, gracias.
0: Gran actriz, que ayer hablaba con alguien, te nombraba alguien y dice, esa yo la he visto, es una actriz buenísima. ¿Qué tal, Carol? ¿Cómo estás?
1: Muy bien, espectacularmente bien, Mónica.
0: Qué bueno. Bueno, vamos a empezar desde el principio. Quiero que nos cuentes un poquito cómo era la Carol niña, cómo fue tu relación con el arte, con lo artístico, cuándo viene la inspiración, cómo fue esa infancia, si hubo alguna motivación especial o no, cuándo tú realmente te acercas al mundo teatral, cuándo decides que vas a ser actriz profesional. Cuéntanoslo todo.
1: Pues mira, todo de 45 años da para un montón, Mónica.
0: Pues sí.
1: Sí. No, mira, grosso modo, vale, mi infancia, yo siempre estuve vinculada a los escenarios por la danza, ¿vale? Yo hice ballet, empecé en el colegio haciendo ballet con el profesor Tony Bridmon y estuve, bueno, pues me encantaba a mí subirme a un escenario, como dice Antonia San Juan, creo que es, en un monólogo a mí un escenario siempre me dijo hola, a mí también. Hacía ballet en el colegio, o sea, mi infancia, así adolescencia, estuvo muy relacionada con el baile, o sea, subirme a los escenarios para bailar, me encantaba. Yo escuchaba música y bailaba, me gustaba muchísimo. El teatro, yo siempre fui muy payasa, en el buen sentido de la palabra. Y yo recuerdo siempre que me decían, ay, tú deberías de hacer teatro, pero nunca me dio por ahí. Fíjate, no, era algo como que no, como que estaba ahí, sí, el teatro existe. Bueno, yo me acuerdo de ver los programas de Estudio 1, por ejemplo, ¿no? Hace allá por finales de los 70, podía ser. Sí, sí. Yo súper pequeñita y recuerdo de ver los programas de Estudio 1. Y sí, estaba el teatro y lo veía, estaba bien, pero no tenía yo ese gusanillo. O sea, súper honesta, o sea, no lo tenía. Pasan los años, yo estudié educación infantil, ¿vale? Ajá. Yo, o sea, mi formación en mi adolescencia no estuvo vinculada a las artes escénicas de ninguna manera. Yo estudié educación infantil, quería ser periodista, yo quería estudiar ciencias de la información porque quería ser reportero de guerra. Prometido. Yo me veía, sí, yo ahí sí me veía yo, fíjate,
0: madre,
1: los conflictos,
0: mía, una
1: retransmitiendo.
0: Muy arriesgada,
1: sí,
0: muy comprometida.
1: Sí, era una cosa que me llamaba muchísimo la atención. Y yo quería hacer ciencias de la información, pero ¿qué pasa? Que en aquella época se estudiaba ciencias de la información en Tenerife. Uh-huh. Yo pertenezco a una familia numerosa, con un sueldo solo que era el de mi padre. Entonces, bueno, y había un rollo ahí porque mi padre trabajaba en Iberia, ¿vale? Entonces, mi padre en aquella época tenía un buen sueldo, pero es que éramos 6 hermanas. Entonces, no podían pagarnos carreras porque el sueldo no daba, pero no teníamos derecho a beca porque el sueldo estaba en el por encima de lo...
0: Claro, no había una compensación entre el sueldo y la familia numerosa.
1: Exacto, entonces era como... Mi madre me dijo, mira, Carol, yo no te puedo pagar una carrera el día de mañana, ya cuando puedas tú, ya si tú quieres seguir, pues cuando trabajes te la pagas tú. Con todo el dolor de su alma, pero es que éramos 6 bocas. Uh-huh. Entonces a mí aquello se me quitó. Estudié educación infantil porque, como dije, mira, ya no voy a hacer BUP, porque ya no le veía sentido a meterme a hacer BUP coach. Digo, si no sé qué voy a estudiar. Uh-huh. Entonces me propusieron esto de educación infantil en FP, cuando FP eran 5 años, hice los 5 años de FP, saqué el técnico especialista en educación infantil y jamás ejercí como educadora infantil. Uh-huh. Aunque me gustan los niños de lejos, no ejercí. Los niños que no sean míos, un ratito y ya está, no ejercí jamás, ¿vale? Mi vida se fue por otros derroteros, empecé a trabajar, estuve trabajando en una joyería, bueno, mentira, estuve primero trabajando en Hiperdino. estuve en la cadena de supermercados trabajando de cajera mientras estudiaba.
0: Ah, fíjate.
1: Después, al final, me pagué los estudios trabajando.
0: O sea, muy contenta la gente que trabaja en Hiperdino,
1: sí,
0: ¿no?
1: Sí,
0: creo
1: sí,
0: que realmente
1: sí.
0: El trato es...
1: Sí, yo al menos en... O sea, esto fue en año... Te hablo del año 94. Mira si ha llovido. a mí siempre me trataron, o sea, yo siempre me sentí muy bien allí en Hiperdino. Y estuve 6 años, sí. Yo estuve 6 años en varias tiendas y genial. Y nada, después empecé a trabajar en el mundo de la joyería y la relojería, me casé, y aquí viene el tema del teatro, cuando me separé. Yo me casé y me separé. Entonces, ajá, cuando yo me separé, que por cierto me llevo súper bien con mi ex marido, que conste, y desde aquí le mando un saludo, yo me fui a vivir sola y entonces yo recuerdo un día, una noche más bien, pensando yo, a ver, yo trabajaba jornada partida, no tenía hobbies así, porque no hacía nada más que ir a trabajar, y cuando yo salía del trabajo y me iba a casa, ¿no? Y una noche dije, ay, yo necesito hacer algo más que sea ir del trabajo a casa y de casa al trabajo, ¿no? Algo que a mí me aporte. Y empiezo a pensar, digo, no, baile no. Ya como que ya he bailado mucho, ya no me apetece. Ajá. Y el teatro. Ajá. Y entonces dije, ay, me voy a apuntar en clases de teatro, pero como hobby, Mónica, te lo prometo. O sea, fue sí, como un sí, rollo y fue así. O sea, me voy a apuntar en clases de teatro. A mí siempre me han dicho que a mí el teatro se me daría bien. Me voy a apuntar en clases de teatro para tener ese entretenimiento. Sí, sí. A ver qué tal. Yo no conocía a nadie.
2: Fíjate. ¿Tú no conocías a nadie del mundillo?
1: No. De oídas, sí. Yo sabía que existía. O sea, sabía que existían compañías. Sabía por nombres de actores, de actrices. Yo conocía a quien único así conocía del mundillo en aquella época era Guasimara Correa, ajá, la única actriz a la que yo conocía.
2: ¿Y eras público? ¿Ibas a ver teatro?
1: No, fíjate, y no iba curioso a ver teatro. No iba. O sea, para mí, yo a veces pienso, digo, tantos años que me he perdido yo de obras de teatro, si hubiese sido más viva en ese... ¿Sabes? O sea, si hubiese sido más curiosa.
2: Claro.
1: Porque claro, cuando no te pica la curiosidad... Obviamente, si hubiese sido más curiosa, y mira que yo me crié en una familia, o sea, como te dije, yo vinculada siempre a los escenarios, sobre todo a la música, un tío mío que compone, que estuvo con los Gofiones muchos años, en mi casa siempre se nos ha, la lectura, por ejemplo, siempre se nos ha inculcado el tema, en mi casa no había un día de Reyes que no hubiese un libro entre los regalos, uh-huh, siempre. Entonces, claro, te educas, te digo, se veía Estudio Uno, pero nunca me pico
2: ir a ver
1: una obra de teatro. Hasta que empecé.
2: Hasta que empezaste como aficionada a tomar clases de teatro.
1: Y fui a mi primera clase de teatro, Mónica, y a mí se me abrió el mundo, literalmente. O sea, para mí fue como, ¿en serio esto existía? Y esto es así.
2: Ajá.
1: Por la generosidad que vi. Porque además yo empecé a aprender en un ambiente aséptico de malos rollos. Uh-huh. Y a nosotros siempre se nos decía, se nos hablaba, se nos insistía sobre el estar abiertos, el compañerismo, ¿no? Es la generosidad de los actores entre unos y otros, ayudarnos en escena, fuera de escena también si es necesario, ¿no?
2: Uh-huh.
1: Y para mí fue tan maravilloso poder crear, jugar, hacer otra persona. Uh-huh. Me recordaba mi infancia cuando jugaba a las casitas, cuando jugaba a las escuelitas, cuando jugaba... Que al final te metes, o yo recuerdo de jugar a series, yo qué sé, cuando se puso de moda el gran héroe americano, yo jugaba a ser el gran héroe americano.
2: No me cabe duda.
1: Y al final eso...
2: Y la Mujer dices, Maravilla.
1: Y al final tú dices, es que es eso. O sea, los niños tú los ves que no tienen filtros y se creen aquello...
2: Sí, a lo que están con jugando. Muchísimo divertimento y con muchísima seriedad.
1: Sí, y entonces como para mí fue como un poco volver a ser niña, me enganché.
2: Ajá. Uh-huh.
1: Entonces nada, yo dije, pues venga, encima tuve la suerte, porque yo digo la suerte para mí, o sea, para mí sí fue una suerte. Hablo en primera persona, cuando la crisis del 2008, yo trabajaba en el servicio técnico de un servicio técnico de relojes. Y en el año 2012, o sea, esta gente tenía central sede en Madrid, ¿vale? Y una sucursal aquí, en Gran Canaria. En el año 2012 ellos deciden cerrar la sucursal de Gran Canaria. Ya yo estaba yendo a clases de teatro. Ya yo llevaba unos 2 años, más o menos. Sí, porque yo empecé en el 2010. Uh-huh. Y entonces, claro, nos vamos todo el personal, nos fuimos al paro. Y yo dije ahí... ah, acá, vale, que esto es así. Bueno, genial. Entonces yo, si no me puedo comer un pan, me como medio pan, pero me lo como feliz. Y me voy a dedicar a hacer lo que me gusta, el teatro. Que había sido esa gran pasión que yo descubrí.
2: Ajá.
1: Y ahí me metí ya de lleno, Mónica, o sea, a formarme, empecé a hacer talleres con Profetas de Mueble Bar, me apunté a clases de canto, me apunté a clases de baile con Mingo Ruano, empecé y a formarme, a leer, y bueno, y tuve la gran suerte también, el primer casting que me presenté, hablando de que yo no me llevo bien con los castings, pues el primer casting al que yo me presenté, me seleccionaron José Carlos Campos para el musical de Sherlock Holmes y el Club de los Pelirrojos.
2: Yo lo vi fantástico, de un amigo mío, de Miquel Ayell.
1: Ah, ok.
2: Miquel Ayell, okay. Es muy amigo mío.
1: Ok, sí, sí, pues sí. Ese fue el primer casting que yo hice.
2: Yo lo vi, estaba estupenda esa obra.
1: Y sí, y además, y te digo, y tuve unos compañeros maravillosos también, un elenco fantástico, un buen rollo espectacular. Fue mi primer contacto directo con el teatro profesional. Ajá. Para mí el mes de ensayo, porque estuvimos un mes ensayando, Mónica, a piñón. Y eso para mí fue como un taller de teatro intensivo, porque yo lo que aprendí de todos ellos, porque además cuando tienes esa ansia de aprender, yo siento que yo todavía sigo aprendiendo, o sea, yo aprendo de todo el mundo. Yo voy a, para mí los ensayos, y a lo mejor esto va a sonar, no sé cómo puede sonar, pues me da igual. Lo digo porque
2: va a sonar
1: lo
2: bien
1: siento.
2: Porque tenemos un técnico de sonido estupendo, así que va a sonar muy
1: sí,
2: bien.
1: Sí, ¿verdad? Para mí los ensayos son como talleres de teatro. Porque estoy siempre, porque siempre estamos aprendiendo. Y en cada personaje que construimos estamos aprendiendo. No solo aprendemos en los talleres o en los libros que leemos, aprendemos trabajando. Y aprendemos, a mí me encanta aprender de mis compañeros. Me pueden llamar copiona, me da igual.
2: Ya le decía Picasso que hay que copiar con,
1: hay que copiar.
2: Con altura.
1: Exacto,
2: ¿no?
1: Exacto.
2: Es que es la forma como aprendemos los seres humanos,
1: exacto,
2: repitiendo y copiando.
1: Ahora sí, por supuesto que soy público también, y me encanta ir a ver teatro, y me encanta ir al teatro a aprender.
2: Vamos a la música.

0: Aquí seguimos tras la pausa musical en Radio Guiniguada, 89.4 de la FM. Esto es Respetable Público, el único programa exclusivamente teatral radiofónico del archipiélago canario. Estamos entrevistando a Carol Cabrera y hablabas del aprendizaje permanente del artista. Yo creo que sí, que cualquier persona que se dedique a un oficio artístico, si lo hace con verdadera entrega y pasión, es con el conocimiento de que siempre estás aprendiendo.
1: Sí.
0: Siempre estás aprendiendo.
1: Sí, yo creo que... Y además es la manera, para mí, por lo menos a mí me funciona, Mónica, porque yo no estoy para darle clases a nadie de moral de nada, ni de decirle a nadie cómo tiene que hacer las cosas. Yo digo lo que me funciona a mí. Y a mí me funciona tener la mente abierta y estar siempre dispuesta a aprender. Creo que es mucho más cómodo, es menos estresante, ¿no? El saber que, o sea, tener, no creerte nunca que eres bueno. O sea, sí, a mí me costó muchísimo decir
0: eso
1: que era actriz.
0: Ahí quería yo seguir. Vamos a seguir cronológicamente, porque yo sé que a ti te costó mucho y me resulta curioso que hay muchos actores y actrices que me dicen lo mismo. Yo tardé años en poder decir, me dicen ellos, yo soy actriz o yo soy actor. Y eso es algo que siempre me ha chocado mucho, fíjate. Entonces, tú tomas ese curso, ya empiezas a relacionarte más con la profesión, te seleccionan para ese casting, haces esto de mi amigo de la CIGAX, de Miguel Ayell. ¿Y luego cómo sigue la cosa?
1: Y luego sigue la cosa que ya empecé a trabajar.
0: Ajá.
1: Con Profetas de Mueble Bar.
0: Uh-huh.
1: Estuve trabajando después también en Navidad, lo típico, que ahí aprendí muchísimo. Eso fue un aprendizaje muy, muy bestia. En el Centro Comercial Las Arenas, allá por el 2014, hacía de duende con nuestra querida Leo Medina.
0: Uh-huh.
1: Y ahí es también, eso fue un aprendizaje brutal. Ay, porque claro, teníamos grupos de 30 personas cada 20 minutos. Imagínate, ¿no? O sea,
0: que era animación.
1: Era, sí. Y básicamente, sí, aunque teníamos
0: una gran escuela,
1: entonces,
0: la animación.
1: Una gran escuela, entonces eso te da unas tablas espectaculares. Luego Profetas me dio el monólogo suicidio de una actriz frustrada. Eso fue un regalazo. Yo me acuerdo que yo, estando trabajando en Los Reinos de la Navidad, yo no sabía qué iba a pasar después de aquello. O sea, tú sabes cómo es nuestra profesión, Mónica. Hoy sabes lo que tienes y mañana... El mañana es incierto. Los actores siempre estamos en crisis y eso es verdad. Llamé a Profetas. Los llamé. Porque dije, yo quiero hacer un monólogo.
0: Ajá.
1: Y fíjate tú, yo quiero hacer 5 horas con Mario. Y entonces me dice los Profetas, no.
0: Va a ser que no.
1: No, mi amor, no. ¿Dónde vas? Bájate. Sí. Entonces no, ellos me dijeron, me hablaron de suicidio de un actor frustrado y que ellos, bueno, pues que querían dirigirme, pero que darme a mí la producción para que yo la metiese en mi maletita de actriz y que fuese yo. Y eso fue para mí un regalo enorme, inmenso de Profetas. Me dirigieron, efectivamente, y ya luego yo empecé a moverla. Ahí me introduje en el mundo de la producción. Me di cuenta de que no me gusta la producción, me estresa demasiado y que es muy estresante. Además, o sea, hay que estar produciendo para saber lo que es, que se ve todo de lejos, se ve, ay, qué bonito el escenario, qué bonito el vestuario, pero la gente que está detrás ahí curra muchísimo, muchísimo. Pero eso me ayudó a posicionarme, ya a hacerme el huequito. Yo creo que a partir de ahí fue cuando ya... Porque claro, al principio era, ¿Carol Cabrera quién es? ¿De dónde viene? No ha pasado por la escuela, no es una completa desconocida. Entonces yo un poco desarrollé ese sentimiento de intrusismo. ¿Vale? Porque era como, claro, es que aquí gente que ha estudiado, que lleva muchísimos años invertidos preparándose, y de repente llego yo, y es como, y era como, ¿quién es? ¿No? Me costó también quitarme eso, me costó, porque claro... Yo sí, claro que yo había... Hombre, yo no había ido a la escuela de actores. Pero es verdad que yo había hecho training actoral a bestia, además.
0: No, y más allá del training que uno pueda hacer o no en cualquier disciplina, el arte... Está muy bien la formación, está muy bien el academicismo, está muy bien la gente que le gusta estudiar la carrera de arte dramático o el que se forma de forma ecléctica, que viaja a Madrid y toma cursos con este, con el otro, o aquí o allá. Pero... Porque no puede suceder que una persona se forme aquí casi trabajando, porque tú tomaste unos cursitos y empezaste, que es la forma como la que los actores antiguamente eran así. No había, esto de tomar clases de teatro es una cosa muy nueva. Antes había los grupos, las grandes compañías, los grandes grupos, que eran pues Stanislavski con su grupo en Rusia. Después vino el Berliner con su... Y los propios grupos, al crear obras, iban generando formación. Pero esto de las escuelas de interpretación es una cosa muy reciente, justamente a raíz de pues todo esto, del Actor Studio, de Strasberg, de bla, bla, bla, que se empieza a dar clases de teatro. Antes la gente simplemente hacía teatro. Entonces tú te formaste aquí, te pusiste a trabajar y claro, si eres una persona que tienes talento y que lo que haces resulta, pues entonces sigues trabajando. Claro. Si no tienes talento, pues a lo mejor tienes que estar formándote mucho más. Y formándote, formándote, formándote, y a lo mejor al cabo de 10, 15, 20 años aprendes lo que tú, Carol Cabrera, puedes haber aprendido en dos trabajos que hiciste, ya estabas posicionada, como dices tú, ¿no? Eso también va con el talento innato de cada cual. ¿Cuánta gente no hay que no ha tomado clases de pintura y se pone a dibujar y te quedas con la boca abierta?
1: Sí. Sí, es cierto. Lo que pasa que, bueno, yo lo viví de aquella manera, ¿no? Un poco con el permiso, como tenía, pero era un rollo mío, ¿vale? O sea, yo tenía la sensación de tener que pedir permiso, ¿no? Porque era como, y además de ser actriz.
0: Ajá, que te costaba mucho.
1: Mucho, porque para mí me merecía un respeto tan grande, la profesión tan grande, que no podía yo decir soy actriz. No me salía. No es como, la persona que se saca el carnet de conducir y dice, sé conducir. No, mi amor, tú sabes circular. ¿Vale? O sea,
0: si es que sabe.
1: Tú sabes circular, si es que sabes. Tú aprenderás a conducir con la práctica cuando estés en la carretera, cuando estés entre coches, cuando se te cruce un perro y sepas reaccionar. Ahí es cuando tú aprenderás a conducir. Pero tú ahora mismo, con tu L, sabes circular. Pues yo me sentía que era que tenía una L.
0: Claro.
1: Entonces yo decía, no, yo no soy actriz. Yo no puedo decir que soy actriz. Sí es verdad que a mí, por ejemplo, o sea, Tavi García fue el primero que me dijo que sea la última vez.
0: Que te oigo decir que no eres actriz. Claro, cuando ya llevas 3 o 4 obras, ya dices, bueno, ya tengo que decir que
1: ya
0: soy
1: tengo
0: actriz.
1: Que decir que soy actriz.
0: Lo que estoy haciendo, además estás viviendo de esto.
1: Claro, claro. Y además me decía, me acuerdo que Tavi me dice, porque además el actor... lo demuestra en las tablas. Y tú cuando te subes a las tablas, tú demuestras que eres actriz. Así que tú eres actriz, ¿vale, Tavi? Tampoco te enfades, ¿no? Pero no, sí,
0: creo,
1: es verdad que...
0: Yo creo, fíjate, que me parece muy honesto de tu parte y el ejemplo de la L está muy bien puesto, ¿no? Porque realmente es lo que dices tú. Si te acabas de sacar el carnet, si acabas de llegar y has hecho 1 obra, 2 obras, pero claro, ya cuando llevas un rato... A mí me dijo una vez un humorista, José Carlos Cabrera, que me encantó que lo dijera porque me pareció súper honesto, que es un gran humorista, a mí me parece un nombre fantástico, divertidísimo, es un gran humorista, yo lo he ido a ver, me he reído con él, y estábamos en un lugar, estábamos en algo, y me dijo, no sé quién le dijo actor, no sé qué, y él dijo, no, yo no soy actor, yo soy humorista, actores son estos que están aquí, y nos señaló unos cuantos, dice, esto es otra cosa, esta gente son actores, son actrices, son... Y fíjate, y pasaron 10, 15, 20 años y me lo encontré hace poco en el aeropuerto y volvió a decir lo mismo, que lo habían convocado por un casting, que le habían pedido que si iba para ver un papelito pequeño en una... Y dice, no, es que yo no soy actor, yo soy humorista. Y yo le dije, querido, yo creo que ya a estas alturas tú puedes presentarte a ese tipo de casting.
1: Claro.
0: Porque ya tú tienes unas tablas y tienes un trabajo, ¿vale? No has hecho roles, no has hecho papeles, pero podrías empezar a presentarte a ese tipo de casting. Y me miraba como que no se lo terminaba de creer. Y después está el caso contrario, 4 mindunguis que cogen ahí y se ponen a decir 3 chascarrillos y ya dicen que son actores. Sí. Y no han hecho una obra de teatro en su vida.
1: Exacto.
0: Son humoristas, hacen stand-up, pero no son actores. Entonces, en tu caso es como la humildad y la honestidad llevada a lo máximo, pero ahora ya sí, ahora ya tú eres una actriz conocida, reconocida, querida, posicionada, convocada.
1: Sí, ahora sí. Ahora sí, además que una vez que ya yo pasé esa barrera, ya yo dije, no, a ver, ya, como dices tú, ¿no? Ya yo cuando me di cuenta de que, oye, ya estoy trabajando, ya se me está reconociendo, ahora sí, sí, soy actriz. Pero sigo aprendiendo. No digo soy actriz y aquí me quedo, no, sigo aprendiendo.
0: No, es que si dices soy actriz y aquí me quedo, ahí te queda.
1: Ahí me quedo, correcto. Ahí me quedo porque ahí nadie me va a hacer caso, obviamente, ¿no? Porque para mí las estrellas están en el cielo, Mónica. Yo siempre lo digo, las estrellas están en el cielo. A mí el divismo Hay personas que se pueden permitir ser divas, claro. Claro, pero ser diva cuando te lo puedas permitir. Cuando nadie te conozca, cuando te conozcan tres personas, no seas diva.
0: Claro, sí, sí.
1: Porque además no creo que en nuestra profesión el divismo no tiene cabida. Creo. Igual me equivoco, pero nosotros somos unos artesanos de las emociones. Entonces, vamos a darnos bobería. Y no sé... pero te digo, es una opinión muy personal.
0: Sí, sí, es
1: muy
0: así.
1: Personal.
0: Entonces, bueno, hiciste ese trabajo con Profetas, ¿y qué vino después?
1: Después vino De Hoy Teatro, que también los quiero un montón. A Iván Álamo es luz, ese niño, Iván y Raúl. Con ellos empecé haciendo La Vuelta al Mundo en 80 días.
0: ¡Ay, qué lindo!
1: Sustituyendo de cover de Sara Álvarez. Haciendo 8 personajes que me reí, yo disfruté tanto porque era comedia pura y aprendí muchísimo también. Tenía mi partner, era Abraham Santa Cruz. Ajá. Y lo pasé súper bien. Seguí trabajando con Profeta. Es que yo con quien más he trabajado han sido con De Hoy y con Profeta después. Uh-huh. Y con De Hoy, con Profetas y con Espíritus de Sal, trabajé.
0: Ajá, también muchos infantiles, ¿no? Eso está buenísimo, porque los infantiles también, el público infantil es tan auténtico que en medio de la platea puedes escuchar, que me aburro, no me gusta.
1: Si tú superas al público infantil, te comes al adulto, te lo comes. Sí, porque el infantil es el más exigente.
0: Sí, yo si me viera en la tesitura de tener que elegir, si me dicen, puedes hacer teatro hasta el día que te mueras, pero tienes que elegir o adultos o niños. Yo elegí a niños, fíjate. Sí, yo prefiero trabajar para público infantil. Me encanta trabajar para adultos. Pero el público infantil tiene esa autenticidad que la ves en las miradas, en los comentarios, en los silencios. El público adulto, si se desconecta, se queda como amodorrado y se duerme y tú no te enteras. Bueno, si te enteras porque percibes la energía, ¿no?
1: Exacto.
0: Pero el público infantil tiene esa cosa mucho más libre, más genuina. No tienen ese pudor de decir, bueno, aquí, si no le gusta al final no aplauden, ese tipo de cosas, ¿no?
1: Y te lo dicen.
0: Sí,
1: y te dicen, no me gustó.
0: Sí. Sí. Vamos a hacer otra pausita musical.

0: Qué bien, Carol. Aquí, después de la musiquita, seguimos con Carol Cabrera, respetable público, Radio Guiniguada. Bueno, entonces estás ahí curtiéndote en los escenarios canarios, haciendo infantiles. ¿Qué más? ¿Qué más?
1: ¿Qué más? ¿Qué más? Pues eso, con De Hoy, con Espíritus de Sal, con Profetas.
0: Bueno, con Profetas yo te vi. Que me quedé absolutamente fascinada la lección de Ionesco, que además es una pieza que bueno, yo creo que todo el mundo mundial que ha hecho teatro ha querido alguna vez, ha soñado con montar esa pieza. Cuéntanos un poquito cómo fue esa experiencia.
1: Fue maravillosa, o sea, como experiencia fue maravillosa, y meterme en el papel de la alumna, claro, tú me ves, o sea, este cuerpito.
0: Carol, para aquellas personas que no la conozcan personalmente, es una mujer muy linda, es muy guapa, tiene una cara preciosa, sonriente,
1: Gracias.
0: llena de luz y es chiquitita, es muy chiquitita, es como esos perfumes así que vienen en frasquitos chiquititos, chiquititos, súper bien proporcionadísima, es como una muñequita.
1: Unos
0: Entonces,
1: 50 mido.
0: claro, entonces, claro, da mucho juego para hacer ese texto de Ionesco que se supone que es una niña, una alumna, ¿no?
1: Sí, y con Carmelo Alcántara compartiendo escena,
0: Que estaba
1: que
0: fantástico,
1: estaba fantástico,
0: fantástico.
1: y fue una experiencia muy, muy, muy bonita. O sea, meterme en el papel de esa alumna, todo, además con Profetas, para mí trabajar con ellos, yo les digo mis maestros también, ¿no? Porque yo he aprendido muchísimo con ellos. Y te digo, o sea, me lo pasé súper bien. Sufrí también porque había frases que era como, Dios, que. Tú sabes cuando se te atrabancan frases, Mónica, que tú dices, que esto no es así, que esto. Pues me pasó, pero bueno, un poco nos pasa a todos en todos los textos, creo. La pena que fueron dos funciones solamente.
0: Sí, eso es una lástima. Ya hemos hablado tú y yo otras veces de que, bueno, y con otros y otras invitados que vienen aquí comentamos siempre que lo que adolecemos en Canarias es de falta de giras, de falta de espacios, de falta de temporada, sobre todo, que la gente le dice, oye, que actúo tal día y te dicen, ay, qué bueno, y es todos los fines de semana. El público que no va al teatro pregunta, ¿pero y qué estás todos los viernes?
1: Hola.
0: Sí, en Buenos Aires estás todos los viernes, aquí
1: Exacto.
0: no.
1: Aquí no. No, yo me hace gracia la gente cuando te dice, Dios, tú tienes que estar rica. A mí me lo han dicho, ¿eh? A mí me lo han dicho, Dios, tú tienes que ganar un montón de dinero porque trabajando de actriz, digo, precisamente esto es lo contrario.
0: Claro, fíjate qué atrevida es la ignorancia, ¿no?
1: El concepto que hay de que si eres actor o actriz, pues ganas dinero. Pues
0: Claro,
1: no.
0: porque ellos los únicos actores o actrices que conocen
1: Los que
0: son los
1: salen
0: que
1: por la
0: ganan
1: tele.
0: dinero.
1: Exacto. Los que son los que ganan dinero,
0: No
1: pues estamos
0: conocen
1: el
0: a los que
1: resto.
0: no ganamos dinero, no nos conocen.
1: Después estamos el resto que no, no, no, mira, no. No, vamos a comprar el mismo supermercado que tú.
0: Ay, sí.
1: Y te digo, Mónica, no he parado. No he
0: Después de la
1: parado.
0: lección, ¿qué más vino?
1: Después vino el Museo Canario, donde estuve trabajando hasta hace poco, muy feliz, por cierto, en una actividad que, bueno, estuve en dos actividades, Domingos en Familia y Guías por un Día. Domingos en Familia era, pues, vestirme de aborigen, básicamente, crear un personaje que iba por el museo hablando con los niños sobre
0: Ay,
1: la
0: qué
1: vida aborigen.
0: maravilla,
1: Sí,
0: qué bonito.
1: súper bonito. Y después estaba Guías por un Día, en el que ahí sí hacía docencia, era docente. Yo enseñaba técnicas a los alumnos de primaria y secundaria, les enseñaba técnicas para hablar en público, para que ellos fuesen guías de museo. O sea, ellos tenían que hacer un recorrido, ellos tenían que ser los guías del museo de sus propios compañeros. Entonces, estaba Teresa Correa, que es fotógrafa, y hacía con ellos
0: Sí.
1: un paseíto también enseñando la fotografía. Y después estaba Ángeles Arencibia, periodista, que se
0: Sí.
1: metía con ellos en los archivos del museo, maravilloso, y les empezaba a sacar allí periódicos antiquísimos, les enseñaba cómo construir una noticia. La otra compañera, que era la guía del museo, Carmen Gil, y ella hacía el recorrido con ellos. Y pues estaba yo, la actriz, que era la que les enseñaba, pues, cómo tienes que hablar en público, la
0: Pero
1: dicción.
0: mira, ahí sacaste tu parte docente que habías
1: Ahí
0: estudiado
1: saqué yo mi parte docente.
0: al principio, lo primero que
1: Sí,
0: estudiaste, ¿no?
1: sí, sí, sí. Ahí saqué yo mi parte docente. Y genial, genial, genial. Paró cuando la pandemia. Paró cuando la pandemia y ahora ha sido como, bueno, vale, vamos a ver qué pasa, ¿no? Y empecé a estudiar comunicación no verbal
0: Ah, qué interesante.
1: también para aplicarlo al. O sea, yo hice un taller, yo hice un curso de comunicación no verbal y dije, ay, esto se puede aplicar al teatro, ¿no? A los personajes. Entonces seguí formándome, ya soy experta en comunicación no verbal.
0: Ajá.
1: Y con
0: que tiene un nombre técnico también,
1: CNV,
0: un nombre científico. ¿Cómo es?
1: Sinergología, bueno, sinergología es una parte de la comunicación no verbal. La comunicación no verbal abarca muchísimo más. La comunicación no verbal abarca todo lo que comunicamos que no sea transmisión oral.
0: Uh-huh.
1: Cómo vestimos, cómo nos movemos, cómo vestimos, lo que nos gusta, qué colores nos gustan, cómo escribimos. La grafología, por ejemplo, es parte de la comunicación no verbal también. ¿Qué comemos? También habla de nosotros.
0: ¿Cómo comemos?
1: ¿Cómo comemos? Entonces, la parte que estudio es la prosodia, uh-huh. aunque está la parte oral, ¿no? La parte hablada, la parte verbal, pero la prosodia es la parte de la comunicación no verbal, que es cómo hablamos.
0: Uh-huh.
1: Nuestro tono, nuestro timbre, nuestra intensidad. Todo eso forma parte de la comunicación no verbal, aunque sea comunicación verbal.
0: Interesante. La sinergóloga se quiere desinergologizar. El desinergologizador que lo desinergologice.
1: Yo los dices tú, pero yo no
0: da sé. Da para trabalenguas la palabrita,
1: para,
0: ¿eh?
1: Para trabalenguas.
0: Sinergología.
1: Sí, la sinergología es la parte que habla de la gestualidad, de qué comunica nuestro cuerpo a través de los gestos.
0: Todo esto que estudian también los, ¿cómo se llaman? Los juristas, ¿no? Los investigadores privados.
1: Sí, también.
0: También. Para los juicios,
1: también,
0: para los, ¿no? Para saber si la gente...
1: De hecho, uno de mis profesores, J.M. Pincho, él es experto en secuestros, trabaja en Guardia Civil, experto en secuestros. Y él, a través de la sinergología, con la sinergología, ha salvado vidas.
0: Fíjate qué curioso, porque entrevistan a una persona y se dan cuenta, no hace falta hacerle un polígrafo, se dan cuenta si están mintiendo, si...
1: Exacto, hombre, el tema del polígrafo también tampoco da garantía, y la sinergología, a ver, hay un debate ahí, mira, ahora estamos hablando de sinergología, hay un debate ahí sobre la detección de la mentira. Hay que tener mucho cuidado con eso, porque se puede malinterpretar que a lo mejor un gesto sea un indicativo de mentira. No, para tú nunca vas a saber si una persona está mintiendo. Si esa persona, o sea, para llegar a concluir que hay mentira, se tienen que dar muchísimos, casi que se tienen que alinear los planetas para tú llegar a esa conclusión, porque tú a lo mejor me estás contando una cosa, Mónica, que es verdad, y yo pienso que es mentira porque te noto la voz nerviosa. Y a lo mejor de repente tú estás nerviosa pues porque te ha pasado algo que no me quieras contar.
0: Uh-huh.
1: Por ejemplo. O desvías la mirada, y no desvías la mirada porque me estés mintiendo, desvías la mirada porque pasa alguien a quien ve, o porque pasa una mosca y te llama la atención la mosca y desvías la mirada.
0: Claro, porque a veces hay personas que se ponen como poco estrictas con eso, ¿no? Sí. Que si mira para la izquierda significa que
1: exacto.
0: No sé qué. Y no es un manual de matemáticas.
1: No, para nada. Y hay que tener muchísimo cuidado, porque toda la gestualidad se hace, es bajo un contexto, o sea, tiene que ver la persona, lo que está pensando, el contexto, si hay elementos distractores, si no los hay, los sesgos que uno tenga,
0: uh-huh.
1: ¿sabes? También qué pienso yo de ti generalmente.
0: Uh-huh.
1: Y entonces hay que ser muy aséptico también a la hora de hacer un análisis sinergológico. Es que un montón de cosas, parece que no, pero sí es verdad que hay ciertos ítems, ciertas posturas, de la estatua, sobre todo, que trabajamos mucho los actores, el tema de la estatua, lo primero que trabajamos a la hora de construir un personaje, que sí se pueden aplicar perfectamente.
0: Uh-huh.
1: Así que, y en ello estoy. Te digo ahora.
0: Qué bueno, qué interesante. Y bueno, además estaba yo pensando que eres una persona muy avesada, muy arriesgada, ¿no? Porque tú al segundo texto que hiciste ya querías hacer monólogo.
1: Sí.
0: O sea, tú hiciste lo de Sherlock Holmes y ya lo siguiente fue un monólogo.
1: Sí.
0: Fíjate, eso
1: bueno,
0: no es... Fíjate que la mayoría de los actores y actrices profesionales tardamos un montón en hacer un monólogo.
1: Sí, y a ver, el... Yo hice lo de Sherlock Holmes y que dije Holmes, y no es Holmes, Holmes son las pastillas, las de chupar, Holmes. Y sí es verdad que después hice una lectura dramatizada que no fue tal, La cabeza de Asterión de Miguel Ángel Martínez, que lo hicimos en la sala pequeña del Cuyás con Profeta.
0: Ajá.
1: Iván Álamo, era mi compañero de escena, Y después de eso fue lo de los cuentos de la Navidad, pero sí, igualmente, o sea, yo no había hecho nada cuando yo dije quiero hacer un monólogo, pero yo no quería hacer un monólogo, o sea, no quería hacer un monólogo de tipo Club de la Comedia, no, no, no, yo quería hacer un monólogo teatral.
0: Sí, no un stand-up, un monólogo.
1: Exacto.
0: Es que yo reivindico mucho que si entre nosotros empezamos a hablar con esa diferencia, aunque tengamos que incluir el término inglés, pero para mí es la diferencia. O sea, una cosa es el stand-up y otra cosa es el monólogo.
1: Exacto.
0: Porque los propios gente de teatro les da puro decir la palabra monólogo para que no se les
1: para
0: confunda,
1: que no
0: con,
1: se
0: los
1: confunda con los humoristas.
0: No, no, pero
1: exacto.
0: Es que el monólogo somos nosotros.
1: Exacto.
0: Monólogo,
1: una persona hablando.
0: Claro,
1: exacto.
0: Y el monólogo ha sido toda la vida un espectáculo teatral. Ahora vienen estos señores o señoras, bueno, que les llamen stand-upistas, que les llamen
1: exacto.
0: cómicos o que les llamen humoristas, más bien.
1: O no, o hay también actores.
0: Hay
1: que
0: también
1: hacen
0: actores que hacen stand-up pero
1: pues,
0: diferenciar
1: exacto,
0: eso.
1: Exacto, este,
0: sí.
1: Pues stand-up.
0: Tú querías hacer teatro, claro.
1: Y entonces yo lo que quería era hacer un monólogo. Porque también es verdad, Mónica, que claro, yo estaba empezando, la profesión es difícil, es una profesión complicada. Entonces yo decía, para que a mí me llamen de una compañía, es que no es soplar y hacer botellas. Entonces,
0: te tienen que ver.
1: Me
0: claro.
1: tienen que ver. ¿Cómo me van a ver? ¿Haciendo claro. un monólogo? Es que era la manera que a mí se sí. me ocurría que cómo me podía yo proyectar,
0: sí.
1: ¿no?
0: E hiciste también una versión de Marianela, ¿no?
1: Sí, Nela, esa también.
0: Esa no la vi, pero hay gente que quedó impresionadísima.
1: Esa
0: con
1: fue también con De Hoy Teatro y con esa inauguramos el Bienio Galdosiano.
0: Ajá.
1: Se inauguró con Nela en el Teatro Guiniguada. Texto de Israel Castro, gracias, y Miguel Ángel Martínez, la adaptación de ellos dos, y fui Nela, y ha sido un
0: qué maravilla.
1: Regalazo. Además, ahí ya yo estaba estudiando CNV y ya empecé a aplicar, ¿sabes?, cositas de la comunicación no verbal, empecé a aplicarlas con Nela.
0: Qué interesante.
1: Y muy guay, muy guay.
0: Pues ya estamos cerquita del cierre del programa, vamos a la música otra vez.

0: Estamos terminando el programa de hoy, Radio Guineguada, respetable público. Estamos entrevistando a Carol Cabrera, actriz canaria. Y bueno, te quería preguntar, Carol, ¿qué opinas tú del panorama, un poquito del panorama teatral canario? Que si bien es verdad que sabemos que el nivel es bastante alto, es bastante
1: Sí.
0: bueno, porque te vas por la península y ves cosas y dices, oye, pues los canarios estamos igual o mejor que en
1: Sí.
0: muchos lugares.
1: Sí.
0: Creo que hay actores y actrices excelentes aquí, directores, muchos autores en los últimos 10, 15, 20 años. Eso está muy bien porque antes no había gente que escribía. ¿Cómo ves tú un poquito el panorama en general?
1: Pues mira, Mónica, ahora mismo como están las cosas, está muy complicado, muy complicado. Ya cuesta de por sí, es una profesión que cuesta tirar para adelante con ella, sacar proyectos adelante. No hay temporadas, lamentablemente. Y ahora con todo esto que estamos viviendo, pues todavía mucho más complicado, ¿no? Yo espero que esto pase pronto. Yo espero que esto, que los teatros se empiecen a llenar más pronto que tarde. Y aunque a lo mejor suene utopía, no lo sé, pero yo espero que esto sirva también para que haya más unión de la profesión, porque yo creo que todavía existe un poco eso de porque se lo dieron a esa persona y no me lo dieron a mí. ¿Qué tiene esa o esa compañía que no tenga yo? O qué, vamos a alegrarnos todos de lo que nos pasa, de todo lo bueno y apoyarnos en lo malo, porque yo creo que va a ser muchísimo mejor para todos. Es lo que yo veo desde fuera. Yo no me muevo mucho en círculos de teatrales con muy pocas personas, me muevo porque tengo otras cosas. O sea, yo amo el teatro, amo la profesión, pero mi vida se compone de más cosas, ¿no? Y además que nunca he sido, y a lo mejor voy a sonar prepotente con esto, pero de verdad que no es ninguna intención, pero yo jamás he sido de hacer amistades con los compañeros de trabajo. Y yo, claro, yo es que trabajaba en otros sitios, yo he trabajado en otros sitios antes de trabajar en el teatro, entonces yo he tenido, sí he hecho amigos, por supuesto, porque no soy una salvaje, pero soy muy selectiva. ¿Sabes? Entonces yo, vamos a trabajar juntos y nos lo vamos a pasar súper bien, pero tú en tu casa, yo en la mía. Tengo muy buenos amigos en el mundo del teatro, sí, pero son los menos, son muy poquitos. Con el resto de la profesión me llevo muy bien y no puedo decir nada malo de nadie, porque nadie me ha hecho nada malo, ¿sabes? Entonces, pero sí, o sea, volviendo al tema, que me estoy saliendo por la tangente,
0: Está
1: te digo, está
0: difícil.
1: la cosa muy fea y necesitamos, afortunadamente, bueno, ahora con esto de que los aforos se han reducido, pues se llenan los, o sea, aforos, vas a comprar una entrada y no hay, tú dices, ay, qué bueno que han llenado, pero claro, que han llenado de aquella manera, porque es como si estás,
0: Que han
1: que tú,
0: llenado es un 30% del
1: exacto, que
0: teatro.
1: tú vas al teatro y se te cae el alma a los pies.
0: Sí, se te cae, se te cae.
1: Cuando ves esas separaciones, esas, claro, las
0: Sí.
1: cosas están como están y es por ley y la ley lo exige y por lo menos se está haciendo algo.
0: De todas maneras, te digo una cosa, el Teatro Guiniguada tiene 437 localidades.
1: Sí.
0: A mí me costaba, Dios y ayuda, como dicen los católicos.
1: Llenar.
0: No, llenar yo no he llenado nunca. La gente se cree que yo he llenado los teatros. Meter 250 personas me costaba lo que no te puedo explicar, las estrategias y las estratagemas que yo tenía que hacer. 250 es casi la mitad. O
1: Sí,
0: sea,
1: sí.
0: llenar llenarán otros, pero yo así de tener el teatro a rebosar con el cartel de agotadas localidades, lamentablemente en el Guiniguada no lo he tenido nunca. Entonces, claro, ahora es que te da mucha alegría ver que diga, no, aforo completo. No, mentira, sí, lo colgué una vez el Guiniguada del cartel. Sí que lo
1: Sí,
0: colgué.
1: tú en un
0: Sí, sí que lo colgué,
1: monólogo,
0: que
1: uno de tus
0: tengo, que me
1: monólogos,
0: acuerdo que
1: sí.
0: sacamos alguna foto y demás. Pero bueno, muy pocas.

0: Y otras compañías también. O sea, de repente vas a ver cosas interesantísimas y te ves 80 personas, antes de la pandemia me refiero, te veías 80 personas, 30. 30 personas viendo una obra de teatro en un teatro que tiene 437 localidades. A mí se me cae el alma a los pies.
1: Sí.
0: O sea, yo siempre digo lo mismo. Yo pido al respetable público que se relacione más con el teatro, que vaya más. De hecho, este programa surge de un club de espectadores y espectadores de teatro que la idea era juntar gente para organizar la idea del teatro, para sacarles las entradas, para que tuvieran facilidades para que la gente vaya más al teatro. Entonces, si es verdad que ahora al estar reducidos los aforos, claro, la gente dice, no, no, pero date prisa, saca ya la entrada, sácala pronto. Entonces, eso hace que haya como un
1: Sí.
0: incentivo, ¿no? Como más gusanillo de decir, oye, pues la voy a sacar con anterioridad. Entonces, tú ves las colas de la gente, colas, para sacar entradas, no para este fin de semana, sino para dentro de un mes. Eso está muy bien, eso nos
1: Eso
0: puede
1: es maravilloso,
0: favorecer.
1: claro. Ahí eso es lo que yo lo estaba pensando también, que ahora también yo, sí es verdad que yo noto. Vale, que los aforos se llenan rápido, pero también noto que hay más demanda de teatro de la gente. O sea, claro, date cuenta que estamos en un estado de alarma, estamos con un toque de queda, bueno, con estado. Sí,
0: Estamos grabando, vamos, voy a aclararle al respetable público que nosotros estamos grabando el 19 de marzo.
1: el Día del
0: Por
1: Padre.
0: más que esto en el presente real de las personas que están escuchando, va a ser probablemente la segunda o tercera semana de octubre. Un poquito
1: Ok.
0: para aclararnos,
1: Sí,
0: ¿no?
1: sí.
0: De las
1: Pues
0: fechas
1: ahora,
0: y
1: a día
0: demás.
1: de hoy. Estamos en la situación que estamos a nivel de restricciones y yo creo que la gente ya, o sea, está empezando a abrir el abanico también de sus preferencias y se está abriendo a otras experiencias y entre ellas está el ir al teatro. Pero yo recuerdo, o sea, yo soy la primera que digo, señores, que yo no fui a ver una obra de teatro hasta los 35 años, o sea, es muy
0: Es
1: fuerte.
0: muy fuerte, sí. A mí me choca mucho cuando la gente me dice, no, teatro, fíjate, yo no he ido nunca. Yo me quedo como, ¿sabes? O sea, a mí me parece una cosa tan
1: Sí.
0: rara. Es como si alguien me dijera que nunca se ha ido a bañar al mar. ¿Sabes? Me da el
1: Sí,
0: mismo
1: que de una
0: shock.
1: persona de interior, a lo mejor de interior de un
0: Sí,
1: continente, de
0: sí,
1: interior a
0: sí.
1: interior, tú
0: Sí.
1: dices, vale, oye, sí.
0: Me resulta súper chocante que alguien me diga que no ha ido nunca al teatro, ¿no? Es curiosísimo, ¿no?
1: Sí, pues hay mucha gente
0: Que no va, que
1: que
0: tiene esa
1: no va.
0: sensación de que el teatro es algo difícil.
1: Exacto, que aburrido o aburrido y para nada. O sea, hombre, también depende de lo que vayas a ver.
0: No, si es
1: Pero
0: malo, es
1: si
0: aburrido
1: es malo,
0: seguro.
1: exacto,
0: Pero mira, antes
1: exacto.
0: que hablábamos de los stand-up, ellos han colaborado mucho en que la gente vaya al
1: Por
0: teatro.
1: ejemplo.
0: ¿Ves? Una de las cosas positivas que estos humoristas han hecho, que la gente vaya luego a ver comedia, demande
1: Sí.
0: comedia. Pues el teatro, si es bueno,
1: Sí.
0: hasta el que no sea comedia, hasta el teatro dramático, si es bueno, no te vayas que sea divertido, porque si es un drama, es un drama, pero te agarra, te
1: Pero te
0: atrapa, te
1: agarra.
0: entretiene, te distrae y te da algo, te da un
1: Sí.
0: mensaje, te transforma.
1: Sí. Sí, a mí me gusta ir a ver teatro y el teatro ese que te da que pensar. O sea, cada uno va a ver lo que le apetece en cada momento
0: Sí.
1: y
2: son las 8 de la tarde.
3: Temperatura 21 grados. Humedad 62%.
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Get up, stand up, significando levántate. Ambas exclamaciones para nuestros oyentes hispanos. Sí, for your rights. Continúa la letra en inglés de nuestra sintonía, es decir, por tus derechos. Y del título de nuestro programa semanal, levántate por los derechos humanos.

Una alfombra desvencijada cubre el extraño suelo. Un par de sandalias esperan el largo viaje. Y en la pared una bandera. Colores comunes trazados sobre una tela blanca. Postrera blancura que nos devuelve las ásperas caricias de la tierra. La blancura de los huesos ausentes. Sangre que se coagula en las voces estremeciendo las piedras que nos separan de la oscuridad de los vivos.

El náufrago del Sahara, una canción que nos cantó Javier Ruibal y es un disco del álbum Triple Cantando a través del muro, canciones para la libertad del pueblo saharaui. Antes habíamos escuchado ya un poema, en este caso Los colores de la espera, de Ebnu. Esta vez recitado por la voz de Paco Bailo. Tenemos un poco de tiempo para un título de música más y después vamos tanto al noroeste de África como al este del Mediterráneo, informando sobre la situación de los saharauis en la excolonia Sahara Occidental, ya quería decir Western Sahara, Sahara Occidental de España hasta los años 80. Y además tenemos también información nueva desde el este del Mediterráneo y sobre los palestinos. Pero antes un poco más de música.

0: y cambiamos de unos minutos de música instrumental a las palabras de Alfonso Lafarga, que subraya en un artículo en su página web que desde hace 5 años y 4 meses el Movimiento por los Presos Políticos Saharauis, MPPS, se concentra todos los lunes ante el Ministerio de Asuntos Exteriores en la Plaza de la Provincia de Madrid, para que España, como potencia administradora del Sahara Occidental, actúe ante las autoridades marroquíes por los derechos humanos y la libertad de los reclusos saharauis. Y el ministro José Manuel Álvarez dice que se entera ahora. Primero fue con la ministra Arancha González Laya, facultó la hospitalización en España hace unos cuantos meses ya del secretario general del Frente Polisario y presidente de la así autodeterminada República Árabe Saharaui Democrática, Brahim Ghali, enfermo de COVID hace unos años, a la que sustituyó al frente del departamento José Manuel Álvarez, por, según se publicó, la intervención de Marruecos. En todo este tiempo, ni González Laya, ni Álvarez, ni, por supuesto, el presidente del gobierno, Pedro Sánchez, mostraron interés alguno por los presos políticos saharauis, condenados en juicios denunciados por juristas, organizaciones no gubernamentales de derechos humanos y organismos de la propia ONU, las Naciones Unidas, por irregularidades, falta de pruebas y confesiones obtenidas bajo tortura. Sánchez y Álvarez nunca se han pronunciado sobre los presos saharauis, a pesar de que el gobierno afirma que, y literalmente citamos, España es un país profundamente comprometido con los derechos humanos, cuya protección y promoción constituyen un eje fundamental de la política exterior española. A la vez destaca la elección de nuestro país como miembro del Consejo de Derechos Humanos de las Naciones Unidas para el periodo 2025 hasta 2027, posición desde la que se propuso proteger a los defensores de los derechos humanos en todo el mundo. Desde la plataforma No te olvides del Sahara Occidental, indicaron el pasado 22 de junio que la reivindicación del MPPS adquiere especial relevancia en un momento en que varios presos saharauis mantienen huelgas de hambre para denunciar su situación y reclamar el cumplimiento de resoluciones y dictámenes de organismos internacionales. Una de estas huelgas es la que mantiene desde el día 8 de junio en la cárcel de Kenitra en Marruecos el preso político Naama Asfari del grupo Gdeim-Izik, condenado a 30 años de cárcel y privado de libertad desde el año 2010. Pide su liberación, el traslado de los reclusos saharauis al Sahara y el cese de las represalias, protesta a la que se han sumado durante 48 horas los reclusos de Gdeim-Izik. El alcalde de la ciudad francesa de Ivry-sur-Seine, Philippe Buisson, de la que es ciudadano honorífico Asfari y al que las autoridades marroquíes no permiten que sea visitado por su esposa, la francesa Claude Mangan, ha instado a las autoridades francesas a intervenir para garantizar los derechos del preso y exigir la aplicación de las recomendaciones del Comité de la ONU contra la Tortura y del Grupo de Trabajo sobre la Detención Arbitraria. En junio, la situación de los presos políticos saharauis ha sido planteado en la sesión número 62 del Consejo de Derechos Humanos de Naciones Unidas, así como en informes varias de ONG internacionales y saharauis, como se puede ver en un resumen que fue entregado a la prensa también con este comunicado. Pero en el Ministerio de Asuntos Exteriores y Cooperación no se dan por enterados, como le pasa a Álvarez. Un lunes reciente, una integrante del MPPS se dirigía a la concentración ante el Ministerio de la Plaza de la Provincia de Madrid, cuando en una calle aledaña se topó con el ministro que entraba en su residencia oficial, el Palacio de Viana. Sin más, le abordó y dijo que ya era hora de que pasara a ver a quienes todos los lunes desde hace más de 5 años reclaman ese interés por los presos políticos saharauis. A lo que Álvarez respondió, pues no sabía nada. Pon interés, tuve tiempo de decir la defensora de saharauis antes de que el ministro desapareciera. El ministro dice que no sabía nada de la concentración que los lunes muestra ante la sede de su departamento una pancarta con el lema «Libertad para los presos saharauis en cárceles marroquíes», además de fotos de reclusos y banderas saharauis que ven los funcionarios que entran o salen del Palacio de Santa Cruz y oyen gritos como «Presos saharauis, libertad». Álvarez atiende: «El Sahara no se vende». Marruecos culpable, España responsable, o sencillamente Polisario vencerá. Mientras tanto, al otro lado del Mediterráneo y no en el Atlántico como en estas islas, las autoridades israelíes deberían poner en libertad de inmediato al palestino Husam Abu Safiya, pediatra y director del hospital Kamal Adwan, que está detenido arbitrariamente. Así lo ha manifestado en estos días Amnistía Internacional ante los informes de un abogado que lo visitó, y indican que su vida corre peligro inminente debido a la tortura y otros malos tratos que está sufriendo bajo custodia israelí. El doctor Husam Abu Safiya lleva más de 18 meses en detención arbitraria, sin cargos ni juicio, en prisiones israelíes, desde que el 27 de diciembre del año 2024 fue arrestado cuando estaba de guardia en su hospital de la ciudad de Gaza. La información recibida sobre el deterioro de las condiciones de reclusión del doctor Husam Abu Safiya es realmente terrible. Nos alarman profundamente los informes de su abogado que indican que la vida del doctor corre peligro inminente en su detención ilegal continuada. Parece inaceptable que un pediatra que dedica su vida a salvar la de otras personas en la franja de Gaza ocupada está siendo sometido a tortura y otros malos tratos, incluidos graves abusos físicos y psicológicos y reclusión prolongada en régimen de aislamiento, mientras permanece detenido sin ninguna justificación, ha afirmado la directora general de investigación, incidencia política y campañas de Amnistía Internacional. Las autoridades israelíes deben poner en libertad de inmediato y sin condiciones al doctor Hossam Abu Safiya. Y hasta su liberación, el Servicio de Instituciones Penitenciarias israelí debe garantizar su protección plena frente a los abusos, procurarle asistencia médica adecuada y permitirle acceso inmediato a entidades observadoras independientes como el Comité Internacional de la Cruz Roja o CICR, que también deben tener acceso a todas las demás personas palestinas detenidas. En flagrante incumplimiento de sus obligaciones en virtud del derecho internacional, Israel niega las visitas del CICR a las personas palestinas presas y detenidas desde octubre del año 2023. La noticia del empeoramiento de las condiciones del doctor Hossam Abu Safiya y de los graves abusos que está sufriendo a manos del Servicio de Instituciones Penitenciarias israelí se conoció tras una visita realizada por un abogado de Physicians for Human Rights Israel, PHRI, el 2 de julio de este año. El abogado Nasser Odeh afirmó que, desde que trasladaron el doctor Abu Safiya al tristemente célebre centro de detención subterráneo Rakevet, sufre amenazas, palizas y otros abusos a diario. Nasser Odeh dijo que el doctor Hossam Abu Safiya presentaba hematomas y señales de tortura recientes en la cabeza y el resto del cuerpo, por lo que estaba casi irreconocible. También contó que el doctor había llegado encadenado de manos y pies a su reunión con él. Según el escalofriante relato del abogado, el doctor estaba muy débil y a punto de perder el conocimiento. Además, le había dicho lo siguiente: «Es la última vez que vas a verme. Me han traído aquí para matarme». El testimonio del abogado debe servir de llamada de atención urgente a los estados de todo el mundo, sobre todo a los aliados de Israel. Es totalmente deplorable que un médico que se negó a abandonar a sus pacientes y se convirtió en una de las voces más destacadas de denuncia de la destrucción del sistema sanitario de Gaza, permanezca detenido de forma arbitraria e ilícita, tras haber sido calificado infundadamente de combatiente ilegal por Israel. Continúa privado de sus derechos fundamentales, entre ellos el derecho a ser protegido frente a la tortura y otros malos tratos, y el derecho a un juicio justo y al debido proceso, ha afirmado la representante de Amnistía Internacional, y continúa ella en el trato inhumano de Israel al personal sanitario palestino en Gaza, que incluye detención arbitraria y tortura, es posible por la falta deliberada de medidas significativas de los estados ante la destrucción del sistema sanitario de Gaza por Israel y sus ataques al personal sanitario palestino, conducta que se integra en los patrones fundamentales del genocidio en curso de Israel contra la población palestina de la Franja de Gaza y otros territorios en el este del Mediterráneo en varios países. Limitarse a expresar preocupación no es más que un cínico disimulo de la pasividad de los estados ante el aplastamiento de los derechos humanos de la población palestina por parte de Israel. Amnistía Internacional, junto con otras organizaciones de derechos humanos, no solo pide la libertad inmediata del doctor Hossam Abu Safiya. Este es un llamamiento a favor de una intervención urgente y efectiva para salvar su vida. En una declaración a Amnistía Internacional, el hijo del doctor Usama Mustafía Elías, portavoz de la familia, decía lo siguiente: mi padre está atravesando momentos críticos y se debate entre la vida y la muerte. Su salud y situación se agravan cada día. Pedimos a la comunidad internacional, a las organizaciones internacionales de derechos humanos, a los medios de comunicación y a todas las personas con conciencia que adopten medidas inmediatas y urgentes para presionar en favor del fin inmediato de la tortura y el resto de las violaciones de derechos cometidos contra mi padre, la provisión de asistencia médica urgente, la posibilidad de supervisar su estado mediante canales jurídicos y humanitarios.
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2: Saludos desde Amnistía Internacional.
3: Esta semana destacamos las siguientes noticias.
2: Los derechos humanos deben guiar la respuesta al terremoto en Venezuela en medio de la crisis devastadora.
3: Amnistía Internacional ha alertado sobre los efectos potencialmente devastadores que este desastre puede tener sobre la población venezolana y llama a las autoridades y a la comunidad internacional a hacer todo lo posible para brindar asistencia a las personas afectadas. El país corre el peligro de agravar aún más una crisis de derechos humanos y una emergencia humanitaria ya severas y prolongadas que el pueblo venezolano ha sufrido durante más de una década. El sistema de salud del país ha sido diezmado, mientras que la represión estatal ha debilitado gravemente la protección de los derechos humanos.
2: Encarcelados visitantes en Arabia Saudí por publicaciones en redes sociales.
3: Los visitantes de Arabia Saudí, incluidos aquellos que viajan por turismo y peregrinaciones religiosas, corren el riesgo de ser detenidos, sometidos a juicios sumamente injustos y condenados a largas penas de prisión por su actividad en las redes sociales, incluidas las publicaciones realizadas antes de entrar en el país. La represión que las autoridades saudíes han ejercido durante mucho tiempo contra la libertad de expresión de sus propios ciudadanos y residentes se está extendiendo ahora a los visitantes extranjeros. Amnistía Internacional ha instado a los estados a presionar a Arabia Saudí para que ponga fin a la represión contra la libertad de expresión, tanto de visitantes como de residentes, y para que libere de inmediato a quienes se encuentran detenidos por ejercer su derecho a la libertad de expresión.
2: Las fuerzas de apoyo rápido de Sudán son una mancha en la conciencia de la humanidad, según un nuevo informe.
3: Las fuerzas de apoyo rápido de Sudán cometieron crímenes de lesa humanidad y limpieza étnica durante su campaña para tomar el Fasher en el estado de Darfur septentrional, en Sudán. Además, combatientes de este grupo atacaron deliberadamente a niños y niñas durante los ataques. Amnistía Internacional ha pedido un alto el fuego inmediato en Sudán, así como el despliegue urgente de una fuerza internacional para proteger a la población civil.
2: Las autoridades rusas intensifican la represión de la disidencia con una dura condena de prisión al político de oposición Maxim Kruglov.
3: El vicepresidente del partido de oposición ruso Yabloko y exdiputado del Parlamento Provincial de Moscú ha sido condenado a 7 años de prisión por difundir en las redes sociales publicaciones sobre bajas civiles en Bucha, Mariupol y otros lugares de Ucrania. Amnistía Internacional ha señalado que su pena de prisión es un castigo por exigir justicia para las víctimas de la guerra de Rusia contra Ucrania. Las autoridades rusas deben ponerlo en libertad de forma inmediata e incondicional a él y a todas las demás personas encarceladas exclusivamente por oponerse de forma pacífica a la guerra.
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0: Escúchanos de nuevo en Radio Guiniguara, porque el programa de martes en vivo también se repite el domingo siguiente a las 8 de la tarde, en las mismas frecuencias y plataformas de Internet. en la 89.4 de Radio Iniguara en Las Palmas de Gran Canaria y en varias plataformas. Y nosotros empezamos la segunda media hora con una actualización del Parlamento Europeo, porque hace unos 3 años la Comisión Yemaro-Pega, VIP, es la abreviatura de Pegasus. Esta comisión del Parlamento Europeo, de la que formaba parte el europarlamentario griego Stelios Kouloglou, presentó unas recomendaciones claras y detalladas sobre cómo subsanar las deficiencias que permiten que este uso indebido continúe. Aún estamos esperando su implementación. Este retraso transmite un mensaje equivocado sobre la impunidad en el sector de la vigilancia. Los dirigentes europeos deben encontrar la voluntad política necesaria para de verdad proteger a la ciudadanía de los abusos del software espía, de la cual es un ejemplo el programa Pegasus. Se necesita urgentemente una investigación independiente e imparcial sobre este ataque y un plan para implementar las recomendaciones de la Comisión Pega. Si un parlamento no está a salvo de la vigilancia ilegal, nadie lo está. Subraya este comunicado del publicado sobre el Parlamento Europeo. Tenemos unos minutos para música de nuevo y después más actualizaciones y añadidos al boletín informativo a la hora y media, porque, como subrayamos, se está grabando siempre el fin de semana anterior a nuestra emisión en directo del martes, por lo cual hay 2 o 3 días que casi siempre hace necesario mencionar con unos minutos de retraso a aquel boletín también las novedades de principios de la semana. Pero antes, un poco más de música.

Y empezamos las informaciones sobre varios países para actualizar el boletín informativo que habíamos emitido a la hora y media. Y el primer país es el nuestro. El país al cual pertenecen estas islas afortunadas en el Atlántico. No hablamos de Canarias en este caso, sino sobre las comunidades autónomas de Andalucía, Aragón, Castilla y León y Extremadura. Porque Amnistía Internacional, tras analizar los recientes pactos de gobierno que han firmado el Partido Popular y el partido Vox en estas comunidades autónomas, pide a los cuatro gobiernos que abandonen su política de prioridad nacional, que en caso de ser implementada constituiría una violación de los derechos humanos y de las obligaciones del Estado reconocidos internacionalmente. En concreto, podría incumplir esta legislación planificada y en el programa de los partidos, al menos de tres de ellos, la obligación de no discriminar ni directa ni indirectamente en el acceso a derechos, la realización progresiva de los derechos económicos, sociales y culturales, y no tomar medidas represivas que empeoren las condiciones de vida de las personas, y la violación del principio de interés superior del menor, especialmente la infancia migrante no acompañada, seguidos frecuentemente de discursos criminalizadores del colectivo. Normalizar conceptos tales como prioridad nacional, en vez de priorizar el incremento de recursos dedicados a derechos sociales para todas las personas, solo ahonda en la estigmatización y señalamiento de la población vulnerable y contribuye a incrementar el racismo y la xenofobia. En su sentencia del día 18 de diciembre del año 2025, sobre una cuestión relativa al acceso a la vivienda en Dinamarca, el Tribunal de Justicia Europeo había destacado la responsabilidad de los legisladores en la obligación de evitar tantos sesgos aparentes como consecuencias indirectas que afectan a los refugiados en varios países. En su sentencia, los jueces aparentemente y como consecuencia indirecta que afecta desproporcionalmente a determinados colectivos, llega incluso a señalar a la propia terminología utilizada que puede resultar ofensiva y estigmatizante para los grupos afectados por ellas. Hay que mencionar, por ejemplo, en este contexto, que en particular la actual crisis de vivienda en el país hispano, la administración pública competente deben adaptar medidas urgentes para aumentar la inversión en vivienda social como elemento esencial para garantizar el derecho a una vida y una vivienda adecuada. En este sentido, la Organización de Defensa de los Derechos Humanos recuerda a los dos partidos que España únicamente cuenta con un parque de vivienda social, viéndose aumentado hasta un 3,5% si se cumplen las previsiones,
y si se considera el parque de vivienda en alquiler asequible en sentido amplio, porcentaje igualmente muy alejado de la media de la Unión Europea, que alcanza no un 3, algo, sino un 9%. Asimismo, la inversión en vivienda únicamente representa un 0,5% del PIB frente a la media de la Unión Europea, que se sitúa en un 1,2%. La discriminación directa e indirecta de personas y los discursos criminalizadores sobre inmigración deben terminar. Los pactos de gobierno contienen medidas discriminatorias, directas e indirectas, y regresivas en derecho, que se reflejan con crudeza en la totalidad de los alcanzados en las autonomías que han celebrado recientemente elecciones. Los ya llamados cuatro, Andalucía, Aragón, Castilla y León y Extremadura, al exigir que todas las ayudas, subvenciones y prestaciones públicas tengan como objetivo procurar la asignación prioritaria de los recursos públicos a quienes mantienen un arraigo real, duradero y verificable con el territorio, o cuando discriminan, ya sin disimulo por nacionalidad, como en el caso de Extremadura, cuando pide en el acceso a la salud reforzar la calidad asistencial, reducir los tiempos de espera, optimizar los recursos disponibles y garantizar una atención accesible y de calidad para los españoles, dice. O también cuando los gobiernos de Andalucía, Aragón y Castilla y León y Extremadura excluyen del acceso a prestaciones y servicios sociales estructurales y quienes se encuentran en situación irregular, limitando su acceso exclusivamente a supuestos de urgencia vital. La infancia migrante no acompañada tampoco se libra de estas potenciales políticas discriminatorias cuando se indica, como es en el caso de Extremadura, que, citamos literalmente, se dotarán los recursos y mecanismos de control necesarios para impedir que se altere la convivencia y el orden público. El acceso al derecho a la vivienda también es parte de este potencial sistema discriminatorio que pone en riesgo los derechos humanos cuando los pactos en las cuatro comunidades citadas indican que procuran, y citamos otra vez literalmente, la asignación prioritaria de los recursos públicos a quienes mantienen un arraigo real, duradero y verificable con el territorio, exigiendo además un arraigo real y prolongado basado en empadronamiento histórico mínimo de 10 años para comprar y 5 para alquilar.

Tíbet. La autoinmolación de un hombre tibetano frente a la ONU pone de relieve la prolongada represión china. En un estado supuestamente independiente, pero ocupado por tres naciones vecinas, ante las informaciones sobre la muerte de un tibetano tras un presunto acto de autoinmolación, Sarah Brooks, directora regional adjunta de Amnistía Internacional, ha declarado: la autoinmolación

La ONU ha pedido en reiteradas ocasiones a las autoridades chinas que pongan fin a las políticas que violan los derechos humanos de la población tibetana.

ya no nos queda más tiempo para no dejar en el camino las buenas nuevas, el último apartado de nuestro programa Levántate por los Derechos Humanos. Y el pasado martes, el día 30 de junio, fue el último día para solicitar la regularización extraordinaria como refugiado en España, un proceso que ha supuesto uno de los mayores retos que hemos enfrentado en los últimos años y que ha puesto de manifiesto una realidad que no podemos olvidar. Más de 1 millón de personas estaban viviendo en nuestro país sin poder ejercer plenamente sus derechos como ser humano. Porque regularizar no es rellenar un formulario, es garantizar derechos. Y detrás de cada solicitud hay un joven, porque la mayor parte son jóvenes, con ganas de empezar el proceso, una nueva vida, una familia que sueña con construir un futuro en España, una madre que lucha por sacar adelante a sus hijos. Una vez más, hemos demostrado que cuando miles de personas necesitan apoyo, hay que actuar. Y las buenas nuevas hoy son las informaciones sobre cómo actuar sea. La Comisión Española de Ayuda al Refugiado han demostrado cuando miles de personas necesitan apoyos, ellos están ayudándoles. Y

Por eso las apelaciones a nuestros oyentes de ir a la página de CEAR, C-E-A-R, porque cada oficina atendió entre 500 y 700 personas al día y necesita ayuda de todos nosotros. Con esto, casi llegamos al final de nuestro programa.

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0: Son las 9 de la noche.
1: Temperatura 20 grados. Humedad 66%.

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0: Hola, ¿qué pasa? Es viernes 3 de julio y aquí comienza Cinefagia FM en Radio Crash.
1: Un programa en el que hablaremos de cine, o lo que es lo mismo, de la vida.

0: ¿Qué pasa, Borja?
1: Hola, Jairo. Buenas tardes a ti y a todas y todos los oyentes, escuchantes de Cinefag FM y de Radio Crash.
0: ¿Qué tal? ¿Qué me cuentas? ¿Cómo te va? 3.49 me preguntabas antes, sí, Borja, sí. Este episodio de Cinefag aquí en Radio Crash, en 105 de la FM.
1: Estoy un poco desconectado últimamente, ¿no?
0: Sí,
1: de
0: estamos
1: todo
0: ahí.
1: Esto. Estamos a otras cosas, ¿no?
0: Últimamente estamos a otras cosas.
1: Pero
0: bueno, bueno, estamos a... Cinefagia es el cine y la vida, estamos,
1: sí,
0: a,
1: estamos
0: a la vida.
1: A una época en que estamos más dedicados a la vida que a otra cosa.
0: Sí.
1: Bueno, pues nada, después de que dos o tres semanas sin hacer programa, pues retomamos, sí, con muchas, muchas ganas de volver a estar aquí frente uno del otro.
0: Correcto.
1: Y hablar de, pues bueno, pues los estrenos, el cine, que la verdad que últimamente fui poco al cine, pero fui muy a gusto.
0: Sí. Oye, ya vas directo a la actualidad, Borja.
1: Bueno, yo no...
0: Sí.
1: Un carrusel.
0: Bueno, hoy el 349 vamos a decir que va a ser un programa orgulloso, como nos gusta, uh-huh, decir. Dedicaremos nuestro programa a la temática queer, Borja, en esta Semana del Orgullo. La semana, uh-huh, pasada, como siempre... Somos también, podemos decirlo, y Falo está ahí también, parte activa del Orgullín del Norte, que lo disfrutamos siempre con ganas. Tengo ganas, uh-huh, de ir a hacer una tertulia cinematográfica ahí al camping del Orgullo,
1: Estaría bien.
0: Estaría, sí, bien, sí. Entonces traemos, sí, clásico no tan popular relacionado y traemos el Disney y lo queer, Cuidado,
1: Sí. El otro día hablando, bueno, de en casa, hablando sobre el Disney y tal, y algunos personajes que nos parecían... Meca, este me parecía un chico, pero no,
0: o sea,
1: una
0: te,
1: chica.
0: Te
1: y
0: llevaste,
1: de repente es una chica.
0: Te llevaste la cara B al salón de tu casa, ¿no?
1: Sí,
0: para
1: más bien.
0: Me gusta mucho eso, Borja.
1: Entonces, bueno, pues...
0: Preparé el programa así en el salón, ¿no?
1: Sí. Y me dice...
0: Acabamos de cenar, saqué el postre y dije, una cosa.
1: Y dice, pues podéis hablar de esto en el programa. Y yo, bueno, a ver cómo lo enfocamos, pero sí, es una buena idea.
0: Sí, fuera bromas, que luego nunca nos acordamos, pero yo siempre en los encuentros que se tienen entre amistades, ¿no? Siempre me apetece como sacar el móvil e ir ahí pasándolo, ¿no? En plan, sí, de vamos a grabar esto relacionado con el cine, obviamente, luego,
1: claro,
0: nos vamos a poner. Y luego ponerlo aquí en Radio Crash, ¿no?
1: Eso
0: está muy,
1: sí,
0: bien.
1: Entonces, bueno, surgió esta idea que a ver cómo,
0: sí,
1: la podemos,
0: sí, sí,
1: ir desarrollando
0: hay,
1: poco a poco.
0: Hay mucho.
1: Sí.
0: Yo a lo que tú me traigas a desarrollar, yo te aporto aquí un par de artículos también sobre los que hablaremos. Y como siempre, lo que decíamos al principio, la sección de actualidad, que en este caso viene cargadita de cine de animación, precisamente,
1: sí,
0: Borja,
1: sí,
0: en la taquilla, que es el que se está llevando un poquitín el gato al agua, como no podía ser de otra manera.
1: Sí, es que estamos haciendo una revisión también de Toy Story, de todas las películas, y porque por el estreno de esta última película, que es la quinta entrega, entonces surgió un poco, sobre todo esto, por el personaje del Tiranosaurio Rex, juguete,
0: sí,
1: que no, pensábamos que era una chica,
0: uh-huh,
1: por su manera de ser, de actuar, de por la voz incluso, pero resulta que es un chico.
0: Uh-huh.
1: Entonces, bueno, ahí surge un poco la sexualidad, los roles de género y todo,
0: sí,
1: a partir de los personajes de Disney, que tiene mucho donde ahondar y donde sacar, y además muchas referencias del mundo queer.
0: Sí, claro. ¿Cómo está aguantando el tirón esa revisión de las películas de Toy Story, Borja?
1: Bueno, pues está en primer lugar y reabre un poco un debate, ¿no? Ese debate que decimos aquí día tras semana de la nostalgia, ¿no? Que antes iban a verlo niños de pequeños, a ver este Toy, uh-huh, Story de animación, pero ahora,
0: sí,
1: son los que éramos niños en los 90, pues ahora,
0: sí,
1: volvemos a verlos con casi 40 años.
0: Bueno, pero
1: entonces,
0: aguanta bastante el tirón, ¿no? Yo creo que la gente, la mocedad,
1: sí,
0: todavía,
1: sí, sí,
0: le sigue prestando. Hablamos de, cuando hablamos de juguetes y cine, ¿no?
1: Uh-huh.
0: Que Toy Story era un caso especial porque en este caso era un juguete que luego, por ejemplo, pues pasó al formato físico. Mucha gente jugaba con los juguetes de Toy Story, no como antes, que por ejemplo de un juguete se hacía una película, ¿no?
1: Sí,
0: por ejemplo.
1: Sí. Uh-huh. Sí, esto es al revés. Esto es una película que sobre juguetes. Bueno, todo el mundo conoce Toy Story.
0: Sí.
1: Pero le da una vuelta al género, ¿no? Yo creo que hasta la aparición de Toy Story se veía un poco los juguetes un poco más encasillados en el género de terror, ¿no? Que de ese muñeco,
0: sí,
1: poseído por un ente extraño, con el muñeco diabólico, con, no sé, Silencio desde el mar. Bueno, eso es posterior.
0: Sí.
1: Pero bueno, hay un mogollón de filmografía relacionada con el terror.
0: En los 70 y los 80,
1: mucho,
0: el diablo
1: mucho
0: poseía muchas cosas así,
1: sí,
0: random,
1: sí,
0: ¿eh?
1: Sí, sí, sí, sí.
0: Sí, sí.
1: Entonces, bueno, revisando un poco la saga con esta perspectiva, evidentemente tiene mucho de cine clásico, como de cine clásico, y entre otros se autoparodia de sí mismo por
0: mucho homenaje,
1: por,
0: sí,
1: por,
0: sí,
1: mucho de homenaje de cine de posesiones y de,
0: sí,
1: bueno, está,
0: sí, sí,
1: de una posesión, por ejemplo, en Toy Story 3, que la posesión de ese ente andaluz que,
0: sí,
1: que a Buzz Lightyear le le toma ahí un poco ese... Sí. Lo posee y bueno, es como sí. Una referencia más.
0: Que lo hacía Antonio Banderas, me parece, ¿no?
1: No, no, no, no, era el Cigala.
0: ¿Cómo?
1: Me parece que, o al menos la banda sonora era el Cigala.
0: ¿Cómo? El Cigala, ¿eh?
1: Creo que sí. No sé si el doblaje es el de Antonio Banderas o la canción o algo así. El Cigala estaba metido en ello.
0: Acabas de decir, claro, entonces había viajes, claro. Entonces, claro, claro. ¿Qué lo acabas de decir?
1: Creo, vamos, voy a buscarlo de nuevo. Para
0: da igual, el dato está bien. Lo que sí es cierto es que en la taquilla, ahora mismo, con la quinta entrega de Toy Story, que ya se va casi a los 10 millones de euros, Borja.
1: No, es el Cigala, lo dobló Cigala.
0: Ojo, qué bueno, cuidado. Se va ahora a ver suplantada en primera posición por otra película de animación, también gente que pega muy duro, que son los Minions, Borja.
1: Los Minions,
0: los
1: sí,
0: Minions
1: sí, sí.
0: Entran... Yo mira que no lo hacía mucho caso en su origen, ¿eh?
1: No, no.
0: Pero mi entorno me fue llevando a los Minions.
1: Y al club y todo esto.
0: Y sí.
1: Yo lo tenía un poco desconocido también, ¿eh? ¿No?
0: Sí, hombre, son graciosetes. ¿Eh?
1: Sí, sí, sí.
0: Sí, sí, sí. Son muy dados a la imitación también, y la verdad que en esta última película, y también son expertos en, bueno, un poco, no sé si cine dentro del cine, ¿no? Pero la autoparodia, un poco quizás la actualidad, pues eso, los Minions en Hollywood, ¿no? Y todo ese entorno hollywoodiense, cómo les afecta, y la verdad que, bueno, siempre entretenidas y siempre taquilleras, ahora mismo pues lo están petando en la cartelera, Borja.
1: Sí, y al margen de esto, quería destacar también otra película, la que pude ir a ver al cine, que también recomiendo. Yo es que me sacas del terror y yo yo sigo ahí, RKR. Esta película de Curry Barker, este youtuber, que es también todo un fenómeno, ¿eh? Que los cineastas que primero son youtubers y creadores de contenido que separan a directores.
0: Backrooms.
1: Hay gente, claro, que con mucho... No, te iba a hablar de Obsesión.
0: Ah, Obsesión. Ah, sí, sí, sí, que, sí, que está también muy arriba en la taquilla.
1: Sí, sí, sí. De hecho, el otro día fui a verla y la verdad que es una peli de terror, pues muy...
0: Sí.
1: A mí me gustó mucho. Es una película que vimos mil veces. De hecho, hay un episodio de Los Simpsons que es prácticamente lo mismo.
0: Sí.
1: No sé si... O un episodio de estos dentro de... ¿Te acuerdas de estas sagas del terror de Halloween?
0: El Árbol del Terror.
1: Eso es. Pues hay una historia de Bart que consigue en una especie de bazar pues una mano de mono que le puede conseguir
0: dar
1: tres deseos.
0: ¿Y eso no deseos... es de película antigua también? Bueno,
1: sí,
0: bueno,
1: sí, sí, hay muchas versiones. Versiones. Y los deseos se vuelven un poco en su contra. Pues esto es la historia de un chico que está enamorado de una chica, de su amiga, en silencio. Y quiere pasar de la friendzone pues a algo más, ¿no? Entonces va a un bazar, se compra un palo de, no sé, sauce o algo así, y lo tiene que partir y está muy bien. Da bastante canguelo, ¿eh?
0: Sí, sí. No mete ahí un poco la comedia, ¿eh?
1: No, pues mira que ahora, en Backrooms sí que utiliza la comedia, sobre todo cuando hace los anuncios, ¿no? Del tío vendiendo muebles y tal, pero no, aquí es más aquí pasas un poco de candelo.
0: Va, sí. A cuchillo. Me está haciendo mucha gracia porque estoy viendo que uno de los géneros, estas etiquetas que ahora pone Film Affinity, romance, terror, thriller, ahora hay una que es objeto maldito.
1: Ah, mira.
0: Pues puedes seguir el hashtag, la etiqueta objeto maldito y tirar ahí de muchas películas relacionadas, ¿no?
1: Uh-huh.
0: Obsesión ahora mismo está en segunda posición en España. O sea, que los Minions van a adelantar a Toy Story y a esta película. Y también en Estados Unidos está en tercera posición con una barbaridad. Recaudados más de 233 millones. Uh-huh. Que, por cierto, sumados a la película Backrooms, que hablábamos también en el último programa, son 184 millones. Original y rentable, estas últimas producciones que se salen un poco de lo común.
1: Sí, sí, sí, sí. La verdad que, bueno, pues al final el terror es un género muy de película novel y suele ser muy rentable porque es un cine malo de terror, pues bueno, pero cuando pega pelotazo son películas relativamente baratas y salen muy rentables.
0: Sí, sí, sí. Sí. El símil futbolístico, Borja, que siempre nos gusta hacer, ya no podemos decir que el terror sea un equipo, un partido tercera, ¿no? O de regional, ¿no? Podría ser como un equipo humilde que sube mucho en Copa del Rey, por ejemplo, ¿no?
1: Sí, sí, sí. Algo por ejemplo, llega a final, a semifinales.
0: Algo de ese estilo. Sí.
1: Puede ser.
0: Yo te traigo, Borja, siguiendo también la línea un poco del terror y de... Sí, con toques sobrenaturales, por supuesto, un poco comedia también. Te traigo dos series que yo últimamente estoy disfrutando mucho porque hay veces que como que engancharte con una serie cuesta... sobre todo por tanta cantidad que hay, ¿no?
1: Uh-huh.
0: Pero estoy disfrutando mucho, no sé si tú también, del Cabo del Miedo.
1: Ah, no, todavía no me metí en ello.
0: El Cabo del Miedo, que yo no sabía ni que estaba produciendo Scorsese y Spielberg, uh-huh. Me parece increíble. Yo creo que llegué un poco ahí por Bardem, ¿no? Por esa actuación, esa repercusión que tuvo sobre el papel principal. No sé si todavía dijo abogado.
1: No.
0: Además, ando navegando entre verla en versión original y versión doblada, sí. Porque cuando sale Bardem me gusta.
1: ¿Y qué tal mucho. Lo hace Bardem?
0: Muy bien, sí. Muy bien. Lo hace muy bien, todo el elenco está espectacular. Amy Adams está también muy bien. Y la serie, además, tú te acuerdas de la película, obviamente,
1: sí,
0: Borja.
1: Claro. Sí, sí, de las dos versiones de encima, con Robert Mitchum también.
0: Eso es, le da como una especie de giro también. En este caso, no solo hay una hija, hay un hijo y una hija. Cada uno con sus particularidades. También hay un punto queer en la serie, porque la hija se enamora de otra chica. Se enamora, no. Tienen ahí una especie de relación un poco tormentosa. Y todo ello tratado como también muy natural, que es una de las cosas que tenemos que decir también, Borja, hoy, hablando en este programa especial Orgulloso, que la temática queer, la etiqueta, no sea siempre. Leía una vez en Cuadernos de Cine, de la editorial Levanta Fuego, ¿te acuerdas que ya lo comentamos? Uh-huh. Que no sea tormentoso, ¿no? Que muchas veces ya la gente del colectivo también está un poco cansada que siempre se trate la temática como en plan de, pues qué drama qué
1: sí,
0: tal.
1: Sí, sí.
0: La mayor normalidad, que es como tiene que ser, ¿no? Y la verdad es que a mí la serie me parece... Bueno, claro, te voy a decir que la serie es espectacular con todos los mimbres que tiene detrás, ¿no? La producción y todo, pero está muy bien. Está muy bien, en este caso no se queda nada vacía ni al grano. Estaba escuchando antes también por la radio, Borja, como ahora hay mucha juventud que está... Se identifica con las series, es protagonista y son como papeles como un poco de brocha gorda, ¿no? Uh-huh. Sin pocos matices. Y en este caso no. En esta serie del Cabo del Miedo, cada personaje tiene muchos recovecos, ¿no? Uh-huh. Y también está muy bien porque todo el rato estás pensando. ¿Qué le pasa a este tío? Sí. A esta tía, ¿no?
1: Y también,
0: es en plan de ¿para dónde va a ir? ¿Qué va a hacer?
1: Lo bueno que tiene el formato serie es que puedes andar mucho más en eso que te estás contando ahora, que puedes ahí, tienes mucho más tiempo para profundizar.
0: Y luego otra cosa que estoy gozando también, que es que la estrenan cada capítulo un viernes,
1: claro.
0: Con lo cual no puedes pegarte tampoco. Que también que te ayuden a contener eso también está muy bien.
1: Que te dosifiquen.
0: Que te dosifiquen un poco, sí.
1: Sí, hablando un poco de lo que comentabas tú, de vivir las cosas con normalidad, no desde el drama, que ya estamos hartos de ver dramas de tanto de una cosa de otra.
0: Que también es necesario, una película reivindicativa.
1: También.
0: Y las
1: Pero también una cosa positiva. Joder, me recuerdo mucho lo que contó esta mujer, la directora de Criatura.
0: Sí.
1: No sé si te... Laura Martín... Uh-huh. Espera, te digo, es Elena Martín Jimeno.
0: Sí, Elena Martín.
1: Que lo comentó, ¿no? Que habló desde su experiencia, tanto del despertar del deseo y todo eso, pero no desde un punto de vista dramático, sino algo natural. Entonces, bueno, es también algo a reivindicar, evidentemente.
0: Bueno, la vimos aquí en el FIX y hablamos mucho de esta película. Para mí me parece una de las películas un punto. Y aparte, o sea, si la vida cinematográfica de una persona va subiendo la onda, por ejemplo, a mí con Criatura, es un punto, no quiero decir alto de calidad, no, pero con un punto que me marcó por el enfoque y por cómo está construida esa película.
1: Sí, estás todo el día pensando, dije yo, por lo que venías acostumbrado, ¿no? A ver cuándo pasa ahí el drama gordo violación o la tal. Sí. Y no, la verdad es que...
0: 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La Bahía de la Viuda, de Widow's Bay, también en Apple TV, es una mezcla entre Tiburón, Twin Peaks, películas de así de los 80 y de terror, con un tono de humor bastante gracioso. Joder. Tal. Y está también muy bien, Borja, te la recomiendo porque yo creo que también la vas a disfrutar mucho. Y la verdad que bueno, ahí lo dejo para el verano, para disfrutar. Está entera, así que nada, te tienes que ir conteniendo, ¿eh?
1: Sí, te voy
0: que
1: a
0: ir
1: ahí poco a poco.
0: De noche. De
1: cuando
0: noche,
1: pueda,
0: noche.
1: ¿No?
0: Sí. ¿Tú estás viendo alguna serie o tienes ahí?
1: Yo actualmente no estoy viendo nada.
0: Estás
1: lo que,
0: en modo pausa, ¿eh?
1: Sí, estoy en modo pausa y a la expectativa. En la época hay cambios, así que nada.
0: Ya, claro.
1: Entonces, bueno.
0: Y luego, no sé si lo hablamos aquí, vamos a escuchar hoy la banda sonora, además, ya terminando con series, de Yo Siempre a Veces, la serie de Movistar, producida por los... iba a decir los hermanos, por los Javis.
1: Los Javis, este sí.
0: Sí, sí. Una película dirigida por la creadora Marta Bassols, Marta Loza y Claudia Costafreda. Mujeres ahí metidas sobre, bueno, pues sobre una chica a la que también le cambia un poco la vida al quedarse embarazada tras una noche un poco pues loca, ¿no? Y la verdad que también, yo creo que se nota mucho la producción. Tú notas ahí, ya no sé si es, por ejemplo, lo que te estaba diciendo ahora cuando acabas de ver El Cabo del Miedo, pone Scorsese y Spielberg. Y dices, joder, por eso me estaba gustando tanto, porque vaya... Y ahora, por ejemplo, yo no sabía que esta serie estaba producida por los Javis y la verdad es que, no sé...
1: Bueno, pues...
0: Música, ambientación... No
1: puede
0: sé,
1: tener todo. Una estética muy marcada.
0: La estética...
1: Una pátina que deja ahí...
0: Los
1: la gente
0: personajes, me parece...
1: Sí. A ver, ellos no van a poner
0: la
1: dinero...
0: La dirección
1: algo
0: de personajes
1: que...
0: me parece espectacular.
1: No va sí, a poner sí. dinero esa gente en que no crea en ello, ¿no? O que no sí, confíen sí. En la calidad o que vaya en contra de sus ideales. Entonces, sí, sí, bueno, sí. Prevés ya unas líneas de editoriales muy, muy marcadas.
0: Sí, sí, sí, sí. Así que nada, esta es la serie, la última, Borja, que te remito, que todo el mundo me parece hacerla obligatoria, ¿eh? Todo el mundo debe verla. Todo el mundo que la vea si quiere, ¿no?
1: Bueno, y es importante rescatar algo. El otro día estuve viendo un documental en la 2 sobre la figura de Eugenio, el humorista.
0: ¿Ah?
1: Ya al margen de la película de hace un par de años, hay un documental que no sé si es producido por Televisión Española, que me gustó mucho, pero también por ahondar un poco más también, más allá de ese personaje que todos conocemos, ¿no? Esa especie de payaso triste.
0: Sí.
1: Que también en su vida personal pues lo pasó muy mal con la pérdida de su mujer en los años 80. Y
0: la importancia que tenía su mujer, que ya lo hablamos en su día, ¿eh?
1: Sí, porque para muchos que no lo conozcan, la figura de Eugenio, el humorista, pues empezaron siendo un dúo musical en el cual
0: la
1: su
0: guitarra,
1: mujer era la voz cantante.
0: Sí, sí, sí.
1: Entonces, bueno, a raíz de por algunas cuestiones de la vida, pues pasa a un segundo plano. Sí. O sea, le empieza a contar chistes y tal, y pues le empieza esa... un poco una historia de éxito sobrellevada, ¿no?
0: Sí,
1: como de administrar un poco lo que está pasando, ¿no? De pasar del anonimato casi luchar por vivir a arrasar, ¿no? A salir en todas partes.
0: Totalmente, pero... sí, sí. No nos preguntábamos mucho, yo creo, en aquella época qué le pasaba a ese personaje tan taciturno, ¿no? Tan cabizbajo siempre, que contaba los chistes de aquella manera y tenía un porqué, ¿eh?
1: Sí.
0: Pues nada, Borja, recomendamos también ese documental.
1: No sé cómo se llama siquiera, pero
0: sí,
1: bueno.
0: Que busquen Eugenio, ¿no?
1: Pique, sí.
0: Sí. Le mandamos también un fuerte abrazo y un recuerdo, lo hablamos antes de empezar el programa, a nuestra compañera Inés, que está en un... iba a decir de documentales, pero no. Es un festival que se llama Persones Grands. Un festival exclusivamente dedicado... Exclusivamente, no sé, me imagino que dejarán entrar a la gente que no esté jubilada, ¿no? Pero para la gente adulta, para la gente mayor, para la tercera edad, y me parece perfecto, me parece muy bueno, yo no lo conocía. Inés nos está contando el otro día que estaba súper a gustísimo y la verdad que su película, su cortometraje, encaja perfectamente aquí, ¿no? Pues está su abuela participante y luego la diva, que ya también tiene una edad. Pues nada, todo el mundo a buscar ahí Persones Grands. Ese festi y a ver lo que ahí se está contando, ¿no? Mira, el otro día te dejaba también, Borja, y ya con esto cerramos la actualidad, y resulta que vamos a hablar hoy de Disney, y yo tenía aquí, porque siempre últimamente pues, estamos con el tema de la subvención, ¿no? Por cierto, el otro día aprovecharon en La Sexta para hacer un programa como el que Juan Sanguino tiene
1: en el podcast
0: sobre la gala de los Goya y por qué se odia tanto al cine, un sector reaccionario derechista de la población tiene tanto odio al cine español, ¿no? Y en este caso pues lo transformaron en documental y estuvo muy bien. No sé si no lo pude ver,
1: pero bueno, escuché si el podcast de Sanguino del director de España.
0: Es como un poco es un poco diferente, pero también está bien. Y hablando de esto, yo tenía aquí una nota puesta de cuando estaba escuchando tal y tiene que ver con Disney, porque la mayor subvención al cine español, para acabar con ese discurso de la derecha más rancia de este país, la mayor subvención con 17 millones de euros la tuvo José Luis Garci para hacer Sangre de Mayo y la concedió el PP de Madrid, sobre todo en la figura de, cómo no, Esperanza Aguirre, la celebérrima. Y además ahora en la Ciudad de la Luz, un espacio que multaron en su día, además en Valencia, es que Valencia también, cuidado, ahí pasa de todo, cuando el gobierno de Zaplana, se han destinado 5 millones de euros para una producción de Disney que se llama Enredados, y la cosa está ahí como que no se sabe si va para adelante o va para atrás. O sea, que cuando hablamos de subvencionados...
1: Hostia, me acabas de dar una idea para la cara B. Con Rita Barberá.
0: Con Rita Barberá.
1: Cuidado, ¿eh?
0: Y el terror, ¿eh?
1: No, no, y Disney Queer.
0: ¿Y Disney Queer?
1: Yo te lo digo luego.
0: Bueno, es que yo sé por dónde vas. Sé por dónde vas y sí, creo, ¿no?, que hay otro personaje que ahí está, ¿eh?
1: Sí, ahí sí. Ahí está.
0: Vamos a poner una escena muy mítica, hoy que hablamos de todo lo relacionado con lo queer y con esos mensajes que antes se tenían que ocultar, sobre todo cuando el código Hays, Borja, que tanto hablamos de él aquí, y luego vamos a escuchar un tema de la serie, como decíamos, de Yo siempre a veces, pero primero seguramente sepas la película en la que podemos escuchar este diálogo.
2: ¿Robas, Antoninos?
3: No, amo.
2: ¿Mientes?
3: No, si puedo evitarlo, amo.
2: ¿Has deshonrado alguna vez a los dioses?
3: No, amo.
2: ¿Te abstienes de esos vicios por respeto a las virtudes morales?
3: Sí, amo.
2: ¿Comes ostras?
3: Cuando puedo, amo.
2: ¿Comes caracoles?
3: No, amo.
2: ¿Consideras que comer ostras es moral y comer caracoles inmoral?
3: No, amo.
2: Por supuesto que no. Solo es cuestión de gusto, ¿verdad?
3: Sí, amo.
2: Y el gusto no es lo mismo que el apetito. Y por lo tanto no es una cuestión de moralidad.

0: clásicos no tan populares. Ay, perdón.
1: Con Borja Fernández.
0: Con Borja Fernández.
2: Qué bien, Borja Rodrigo Cuevas, ¿eh?
3: Bien, ¿eh? Salvo muy que. Bueno, dijimos no, que no decíamos más ya.
2: Ya,
3: ¿eh?
2: No más. No, también, antes me hablabas de un documental de La 2, ¿no?
3: Sí, sí.
2: El otro día presentó un documental también con temática LGTB sobre figuras ocultas de la historia. Estuvo genial. Y hizo una review hoy por la mañana en la radio y dijo: estuvo muy bien, pero. La gente no me avisó de una cosa y es algo que está preocupando mucho, sobre todo a la gente relacionada con el arte. Uh-huh. Es que me metieron IA ahí entre sección y sección para hacer animaciones y le pegó un tirón de orejas a Televisión Española. Lo decíamos cuando fue la revuelta y reivindicó a las 6 de la Suiza también. Uh-huh. Podría no hacerlo, pero lo hace porque no sé si es que se ven, o sea, tiene la naturalidad para hacerlo y no se debe a nadie tampoco, ¿no? Y si no le llama forzado, Televisión Española otra vez, pues claro. Dice, pues a toma por saco.
3: Sí,
2: que
3: sí,
2: yo
3: sí.
2: Tengo lo mío, ¿no?
3: Sí,
2: pero
3: sí,
2: me
3: sí.
2: Parece muy bien pegarle el toque. El otro día vimos en el cine viendo no me acuerdo que fuimos la nueva de, bueno, estuvimos viendo He-Man, que no lo comentamos en
3: es
2: la película
3: de
2: Borja.
3: Sí. También muy autoparodia también,
2: muy autoparódica de... sí, y estuvimos viendo también la nueva de Super Mario, y en la de Super Mario había un tráiler de la selección española. Uh-huh. Y también había mucha IA metida ahí. La selección, la federación, Televisión Española, que puede contratar, que tiene mucho dinero. Sí, cuando sí. Estás ahí tampoco, ¿no? Pero, bueno, viendo dinero, escuece un poco, ¿no? Dicho lo cual, nos vamos con el clásico, Borja. ¿Cómo has llegado al clásico de hoy? ¿Has llegado? ¿Cómo llegaste?
3: Bueno, pues esta peli ya la vi en plataforma directamente. Es una película muy reciente, que de clásico, y bueno, es una historia de amor, pues un poco que yo lo englobaría muy dentro del mundo queer. Es el mundo... Uh-huh. Bueno, pues la película se titula Sangre en los labios y tienen dos protagonistas que lo hacen genial, sobre todo... Bueno, Kristen Stewart y Kathy O'Brien, esta película está genial.
2: Sí.
3: Ese papel que hace.
2: Kristen Stewart con un registro pocas veces visto también, ¿eh?
3: Sí, totalmente. Y después, para completar el plantel de actrices, actores, Harris, Dave Franco.
2: Hombre.
3: El bueno de los Franco. No sé. Sí. Si hay un bueno.
2: Ah, pensé que lo decías convencido.
3: No sé, lo digo por la oído. Jenna Malone, y bueno, pues una película que es un thriller, un neo-noir de los años 80, según pone aquí las etiquetas de Film Affinity. Pero,
2: sí, hay mezcla ahí, ¿eh?
3: Sí, pero está, bueno, es el sueño de una mujer que se quiere convertir en culturista, en fisiculturista, en aquella época de los 80 también, que está muy de moda, también muy influenciado por el cine de acción y por el wrestling también.
2: Sí, totalmente.
3: El uso de sustancias anabólicas, esteroides, para conseguir un objetivo físico. Y en todo esto hay una historia de amor y violencia. Kristen Stewart hace el papel de una mujer que es hija de un dueño un poco mafioso y, bueno, pues se ven enredados en una trama de violencia, ¿no? Y vemos un poco aquí en el papel de Kathy O'Brien cómo los efectos de esas sustancias pueden influir en tu conducta, ¿no? En una conducta muy extremista, desaforada, con una violencia extrema, y se acaba metiendo en unos problemas bastante gordos, y al final se convierte en lo que otras tantas películas, ¿no? Una huida hacia adelante. Uh-huh. Pero súper entretenida, con una historia de amor entre dos mujeres. Súper guay.
2: Sí.
3: Bueno, súper guay. Es un dramón. Pero bueno, está de un toxiquísima. Pero bueno, está bien que rompa con el cliché ese de chico-chica, la mujer femenina como objeto de como objeto, punto.
2: Sí.
3: Y entonces, bueno.
2: Estaba viendo las etiquetas, Borja, que estamos hablando mucho de etiqueta. Si le metes terror y un poco de comedia, ya sería este programa, precisamente. Y además, hoy, además, precisamente también que vamos a hablar del contenido LGTB, thriller, drama, años 80, neo-noir, crimen, culturismo y homosexualidad. Y luego también eso, si le metes terror y una pizca de comedia, ya engloba todo lo que somos aquí, ¿eh?
3: Sí.
2: Tal cual. Vamos a escuchar el tráiler y luego seguimos hablando de esta película, que es muy reciente. Uno de esos clásicos no tan populares, Borja, que es de hace poco, y luego me dices cómo lo descubriste. A mí me suena de un poco de promo de plataforma. Sí, me suena de escucharlo, ¿eh? Sí.
4: ¿Ha visto a su padre?
5: ¿Por qué?
4: Llámenos.
5: Menos.
6: tú de dónde sales?
5: De Oklahoma.
6: Yo nunca he salido de aquí.
7: ¿Qué hacías con la supercocha esa?
8: Son extranjeros que están como una puta cabra. ¿Qué tal, chicos? ¿Esta es Jackie?
5: Hola.
8: Necesita curro de cualquier cosa.
9: ¿Te gustan las armas?
5: No mucho.
9: ¿Y qué coño haces aquí? Es más fuerte que un puñetazo.
8: Coño, normal.
9: Llámame cuando esté hecho.
5: ¿Dónde estamos? ¿Eh?
6: Tú no lo entiendes. Súbete al coche.
10: Han encontrado el cuerpo.
7: Te veo muy ocupada.
10: Te arrepentirás.
5: Solo hay que contraatacar. Les contaré todo lo que has hecho.
11: FBI, abre la puerta.
9: ¿Me estás amenazando?
5: Pues sí.
9: Mira que eres imbécil, cariño.
2: Escuchamos ahí durante todo el tráiler,
3: sí.
2: Ese temazo de Bronski Beat, Borja, la verdad que pintaza.
3: Sí, la verdad que la elección del tema yo creo que no es azaroso, ese himno de Bronski Beat y la voz de Jimmy Somerville, que cuenta un poco, pues es un himno de reivindicación de la opresión del mundo LGTBIQ+, que estudia, hacía una referencia... Felipe González, ¿no? Sobre que había muchas siglas.
2: Uy,
3: eran demasiadas.
2: Mira, hay veces yo creo que yo te saco cosas y pienso, joder, sí, estoy forzando un poco la maquinaria, Borja. Pero hoy me calientas tú, ¿eh?
3: Yo creo que le parecen muchas porque en su época se usaban, claro, menos, ¿no? Era tema GAL, cosas así, ¿no?
2: Sí, el otro día le dijeron que faltaba una sigla, que era la X.
3: La X, sí. Siempre X, sí.
2: Señor, por favor. Bueno, next.
3: Sí, bueno, ahí unimos un poco así la comedia. Pues nada, pues esta, como decimos.
2: Muy bien traído.
3: Es un himno, ¿no? Este, y no es aceroso porque es una película súper reivindicativa.
2: Casi le deseó la muerte a alguien, ¿eh, Borja?
3: ¿Eh?
2: Fue culpa de Next, que sé. Casi le deseó la muerte a alguien, ¿eh?
3: Casi.
2: No quiero yo, ¿eh?
3: No dices un coraeta aquí ni por si acaso.
2: Joder.
3: Acabamos la audiencia nacional. No es una que no lo escucha nadie. No, pues la verdad que es una película que es un thriller súper testosterónico. Yo creo que es la respuesta a la película esta de Mark Wahlberg y The Rock, que era Gain and Pain, que sí, era una película muy del estilo, ¿no? Pero muy testosterónica desde el punto de vista heterobásico.
2: Totalmente, me acabas de recordar.
3: Pero yo creo que es la versión más queer y más alternativa, sí, y underground. Es otra huida hacia adelante, pero no sé.
2: Tú, lo que te decía, ¿te acuerdas cómo la descubriste? ¿Sabes si es de plataforma?
3: No, en plataforma. Pero ya había visto, y la estética me encantó, la banda sonora me encantó. Uh-huh. Y ya desde un principio pues dije, esta película quiero verla. Yo creo que está en Filmin, está.
2: Claro. Estamos antes hablando precisamente de eso, de la estética, Borja, el envoltorio, ¿no? Yo ahora estaba viendo el tráiler también y hay películas que yo no sé si es por la manera en que están hechas, pero sí como que te falta ese presentarlas bien, ¿no? Y al margen de que tenga una... Es que si luego tiene una buena historia, por supuesto, sí, pero toda la ambientación, claro, hace que la película que coja mucho peso ya desde el principio, ¿no?
3: Sí, sí, además, jolín, me recuerda un poco al cine también de un poco de mujeres en el cine que lo están petando, por ejemplo, el de Corey Farhat, la de La Sustancia, sí, y Revenge, me recuerda mucho a esa estética, sobre todo a la hora de filmar. Y bueno, pues la mano de esta mujer de Rose Glass, que es la directora, pues tiene mucho que ver, ¿no? Sí. Y además eso, el mundo fitness femenino también, que es igual está siempre en un segundo plano, pero ahí hay mucha enjundia y mucha preparación y tú hoy, no sé si ahora vas mucho al gimnasio tú, Jairo. ¿Vas mucho al gimnasio?
2: La verdad es que menos de lo que deberías.
3: Vale,
2: ¿sí?
3: Pues yo voy pero voy poco, sí, pero cuando voy, jolín, igual es una cuñadez lo que estoy diciendo,
2: ¿sí?
3: Hay mucho más equidad, ¿no? O paridad.
2: Sí, claro, me imagino. Sé por dónde vas. Que sí. Es en plan, no es como antes.
3: No es como antes.
2: Que, por ejemplo, que ver a una mujer sí. en el gimnasio, pues bueno, ya era como en plan de, bueno, a ver dónde va esa, qué va a sacar. Qué feas están con músculo.
3: Sí, sí, sí. No, pues ese, ahora ese rollo, ¿no? Yo creo que pues, también mucho por
2: Felipe González. Decía.
3: De redes sociales y esas cosas, pues hay más equidad, ¿no?
2: Sí, o sea, por
3: más,
2: supuesto, claro.
3: Uh-huh. Aunque bueno, siempre sigue habiendo el mismo garrulo que se queda mirando y esas cosas, pero bueno. Sí, que sí. Está una cosa a reivindicar también el fitness femenino.
2: Sí, sí. Bueno, A24, Borja, si algún día nos extiende algún chequillo de promo de aquí local, ¿no? A nivel de Sison Asturias.
3: Bueno, y estamos haciendo mucho promo, ¿eh? Que entre Apple TV y Movistar estamos haciendo mucho...
2: Sí, sí, sí, sí. Pero últimamente A24 siempre la traemos. Claro, trae buenos productos, productos también originales que nos hacen disfrutar. Y pues bueno, luego también tendrán esa marca, tendrán esa esencia, uh-huh. ¿no? Y por eso también estarán aquí, porque obviamente no tenemos ningún compromiso con,
3: no, ninguno. Con ese producto. La verdad que no.
2: Iba a decir ojalá, pero bueno, no sé.
3: No, sí. Tampoco. Sí, pues. Y además, bueno, pues las...
2: ¿Una película en la que mate a un expresidente A24, qué le parecería? Igual le gustaría, ¿eh?
3: Sí.
2: Bueno. Un yate de la que se está echando así la crema.
3: Sí, que está la coca abajo, ¿eh? En el camarote.
2: La película, igual no tan conocida, podría ser clásico, no tan popular, nuevo, como decíamos, pero sí que es verdad que nominada en los BAFTA, Independent Spirit Awards, tuvo bastante repercusión a nivel de, pues eso, de reconocimiento, ¿no? La película del Reino Unido es, ¿eh?
3: Uh-huh.
2: Uh-huh. Y luego
3: británica.
2: De críticas también, Borja.
3: ¿De qué, perdón?
2: De críticas. No estoy viendo yo aquí una crítica mala, ¿eh?
3: No, a ver, yo creo que tuvo mucha repercusión a nivel mediático. No sé si tuvo algo recorrido por salas, porque no sé si se lanzó directamente a plataformas, pero la verdad que es una película totalmente disfrutable, con unos efectos especiales muy, muy guays. Tiene una parte ahí al final que es como una especie de realismo mágico moderno. Que estaba muy guay.
2: Tenemos aquí debate, ¿eh?
3: A ver, cuéntame.
2: Tenemos aquí debate porque si te estaba diciendo.
3: ¿Qué dice el señor?
2: Al contrario.
3: Ah, mira.
2: Por eso te digo que tenemos debate, yo creo que sano y sería bueno. Ojalá. Me estaba encontrando yo todo verdes en las críticas, pero de repente llego a Pepa Blanes, que sabes que es una referente últimamente. Y yo siempre escucho el programa un poco para saber por dónde van los tiros de la actualidad, sobre todo preparando un poco la sección y sobre todo porque Pepa no se corta un pelo. Antes hablamos de Rodrigo Cuevas y ya tiene un altavoz que es la cadena SER para reivindicar pues la extrema derecha, cómo se mete con la inmigración, también hoy que estamos hablando del colectivo LGTB, siempre a la defensa, la precariedad laboral, la vivienda. No se corta Pepa Blanes y yo creo que va mucho en nuestra línea. En este caso, ella dice que es un poco una divertida locura, tratado sobre el cuerpo y el amor, pero que es un artefacto de marketing del nuevo Hollywood, Borja.
3: Uh-huh.
2: Eso iba a decir yo que si estás de acuerdo, pero sería como para profundizar un poco con Pepa, ¿eh? No quedarnos solo en este titular de...
3: Yo creo
2: de
3: que Pepa...
2: Pero está bien, ¿eh?
3: Venía de ver las películas de Julia Ducournau, así un poco, que son la de la Titane y la otra, ¿cómo se llama? La otra, la de Crudo, que es así que son heavies. Y se quedó un poco blandilla.
2: Sí, sí. Ojo, y todavía pide más humor y más bestialidad.
3: Por eso, me refiero por lo del tema de bestialidad. Sí, más dureza.
2: Oye, pues Pepa, ya tenemos ahí. Hay que. Le voy a pagar el toque a Pepa,
3: A ver,
2: no. Tenía ganas yo de. Ojo, acuérdate cuando hicimos el 200, que llegamos a gente de los medios, tal. Yo creo que.
3: A ver,
2: hay que buscar un. Para el 400 ya. El siguiente es el 350, Borja.
3: ¿Ya?
2: Sí. Ahora que. Va a estar muy enclavado en el verano, el 350, yo creo, ¿eh?
3: Sí, igual lo metemos en Special Summer.
2: Pega mucho de Special Summer. Pues ahí dejamos este clásico, Borja, Sangre en los labios, la película de 2024, que como decías, ya puestos a hacer, y además es que estamos haciendo promo y justo es de lo que estamos hablando, en Movistar, en Apple y en Filmin.
3: Sí, y aparte de lo que hablábamos antes de no caer siempre en el drama de nuestro amor imposible, no, esto es una cosa, un amor que sí que es tiene un peso en la película, pero no es lo principal, ¿no? Es un poco más bien la historia de noir detrás de la historia negra que hay detrás de esta película. Sí.
2: ¿Te acuerdas de la escena que pusimos antes, Borja? ¿Te das cuenta de qué era?
3: Ah, era de
2: las ostras y los caracoles.
3: Era... Siempre me sale Ben-Hur, pero no es Ben-Hur, es Espartaco.
2: Espartaco, exactamente, sí. La película de Stanley Kubrick, en la que...
3: Qué fino Stanley Kubrick, con el código Hayes.
2: Sí,
3: que ahí rescató, en Espartaco rescató a Trumbo, ¿no?
2: Sí, exactamente, sí. Vamos a hablar un poco, en este caso, más enfocado a Disney, pero cómo pues saltarse esa censura y colar el mensaje Yo no sé si está bien o está mal. Estoy ahí como dudando, ¿eh? Que por una parte está bien, porque se la metes doblada a la gente rancia, pero también tener que hacerlo así...
3: Ya, es feo, sí.
2: Un poco, es un poco feo, ¿no? Nada, Borja. Nos vamos ya a la siguiente sección. Vamos a recordar las emisoras, que siempre las decíamos al principio del programa. Y hoy, a mitad, ya un poco más larga, ¿eh? Vamos ya por el minuto 40 del programa. Nos quedan 20 minutinos para hablar un poquitín de esa cara B. Y le mandamos un mensaje muy fuerte a todo el mundo que nos esté escuchando a través de la FM de Radio Crash en Sison, en Radio Cuca Noviedo, Radio Almaina, en Granada, Spirit Trompa, en el Prepirineo de Huesca, Radiotrama.cat, en Sabadell, RadioGallinera.net, en la Val de la Gallinera, Radio Guiniguada en Las Palmas y en Radio Pra en Nava, y como siempre, en los podcasts, allá por donde estéis, Borja. Me acabo de encontré esta escena y yo no sé si es queer, no es queer, pero me hace bastante gracia y la tengo que poner.
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0: Madre mía, las chuches, ¿eh?
1: Las chuches eran estas, ¿eh?
0: ¿Cómo vengo, eh?
1: A tope.
0: La puse pensando en ti, Borja.
1: El gusanito y todas estas canciones, sí. ¿No? Me gustó mucho esa época de los 2000, finales de los 2000, sí, principios, sí, de los 2010.
0: Sí, sí, sí, sí. Y como siempre, mezclando bien con Suspiria, ¿cómo no?
1: No, siempre.
0: Menuda banda sonora que tiene yo mismo y Irene, iba a decir. Yo siempre, a veces.
1: Sí, sí, sí.
0: La serie de la que estuvimos hablando hoy en la actualidad y que pone canciones hoy a este episodio 349 y que va a culminar con una cara B peluquería, muy peluquería hoy, Borja.
1: Sí,
0: cara B,
1: sí, sí, sí.
0: Porque vamos aquí, yo estoy muy a la expectativa de cosas que me vayas contando y yo te voy a soltar, pues como el típico que está, o la típica que está al fondo en la peluquería, ¿no? Con el casco ese, el secador era, ¿no?
1: Uh-huh.
0: Eso se llama secador, ¿no? Con el secador y te dice... Acuérdate.
1: El moldeador, ¿no?
0: Y aquella que salía en tal. Sí, ¿qué me dices de eso?
1: ¿Qué me dices?
0: Y gira así, se chupa el dedín, sí, y sí, pasa, sí, la página, ¿no? Yo voy a estar en ese plan. Y te interpelo ya directamente, Borja, porque antes, cuando me estabas hablando de un especial o algo que se estaba ocurriendo con Rita Barberá,
1: sí,
0: ¿acaso estabas pensando en Úrsula?
1: Oh, efectivamente.
0: ¿Sí, no?
1: Sí, sí, claro, claro, claro.
0: Madre mía.
1: Úrsula es la villana de La Sirenita, de la versión, sí, de Disney.
0: Bueno, esto parece un golazo, ¿eh? Que diría, sí, nuestra compañera Ana Izartu. Esto es un gol.
1: Esto es un pase a la muerte. Nada, pues esta... vamos a hablar un poco de Disney y el mundo queer, ¿no? Que ya por sus... hay muchos personajes que, si ahondamos un poco ya al margen de ese código Hays del que hablábamos antes, escondía ciertas pinceladas de este mundillo. Y una de las grandes referentes que vemos en la y que primero nos viene a la cabeza es esta Úrsula. Uh-huh. Y nos viene porque se basaron los creadores de esta villana, se basaron en uno de los personajes más icónicos del mundo queer, que es Divine.
0: Divine, ¿eh?
1: Sí, Harris Glenn Mistelt.
0: Sí, sí, sí. La drag que, uh-huh, que veíamos en la película. ¿Qué película era?
1: Pink's Flamingo.
0: Pink's Flamingo.
1: Sí, sí, dirigida por John Waters, pero fue un auténtico icono en la época de los años 70, ¿no?
0: Una película tremendamente excesiva.
1: Sí, en todos los sentidos.
0: Siendo referencia de un personaje de Disney, ¿eh? Uh-huh. Qué cuidado, ¿eh?
1: Y pues bueno, pues esta mujer o este personaje, no sé cómo englobarlo dentro, uh-huh, de un género, pero sí que tuvo películas como Pink's Flamingo, que fue una revolución, Hairspray,
0: sí,
1: después algún western hizo por ahí y tuvo mucha repercusión a nivel de la cultura pop hollywoodiense americana, de tal manera que llegó a ser uno de los villanos más icónicos del mundo Disney.
0: Sí, sí, totalmente. Mira, te apoyaba, yo te decía, Borja, con algún artículo que tenía yo por aquí. Y te saco a colación uno de la publicación volcánicas.com, que me hace mucha gracia. ¿Les villanes de Disney son queer? Sí. Y de hecho, por eso las amamos.
1: Sí,
0: y
1: sí,
0: efectivamente,
1: sí,
0: eso es tal cual. En este caso ocurre con Úrsula, ¿eh?
1: Sí, ocurre con Úrsula y también en Holling. Ocurre también una especie de... ¿Cómo diría yo? Un poco de recoger cable, ¿no? Porque hay ahora una tendencia, un poquitín.
0: Sí.
1: Por ejemplo, con Maléfica, que la que recordamos que es la mala de Blancanieves, hay una tendencia un poco, pues, a justificar un poco esas conductas que tuvieron en la época cuando eran las villanas de Hollywood, ¿no?
0: Sí,
1: de las películas de Disney.
0: Uh-huh.
1: Entonces, igual intenta como justificar, como pedir un poco perdón, ¿no? Pero es curioso cómo toman ese tipo de referencias del mundo queer para elegir villanos, ¿no? Igual,
0: sí, sí,
1: no sé si es o una reivindicación o, al contrario, puede ser algo para demonizar,
0: sí, sí,
1: ese mundo diferente, que ese, sí, mundo,
0: claro, estamos buscando
1: alternativo.
0: Estamos leyendo aquí, Borja, en este artículo, que además de Úrsula, pues tenemos a Cruella de Vil, tenemos a la bruja malvada de Cenicienta... Tenemos a Scar también, uh-huh, por ahí, del Rey León. Bueno, personajes que en su día, pues Disney, pues los quería vender un poco como despreciables, ¿no? Porque,
1: uh-huh,
0: claro, no eran lo moralmente correcto. Pero claro, por eso la comunidad LGTB luego se los apropia, porque claro, efectivamente se salían de la norma y fuera de la norma estaba esa gente también,
1: claro,
0: ¿no? Entonces, claro, eso era, tenía mucho gancho, ¿no?
1: Entonces, bueno, pues si das cuenta, las princesas Disney siempre enseñan un príncipe azul. Bueno, últimamente igual quizá no, con Brave y cosas así,
0: sí,
1: se desmarcaron un poco, pero las clásicas siempre, sí, buscaban al príncipe azul. Uh-huh. Y sin embargo, las villanas siempre eran, pues, gente más bien solitaria.
0: Totalmente.
1: Iba su rollo, que también eso también sí. tiene otra visión un poco diferente.
0: ¿Qué hacía por la noche luego, eh?
1: Sí, sí, sí.
0: Después de hacer el mal, ¿eh?
1: Eso es, sí, sí, sí, sí. Entonces, bueno, pues como decimos, es una tomamos referencias de este mundo queer, como tú dices, para no sé, como era diferente y yo qué sé, y el colectivo también toma sus propias referencias en este tipo de personajes, como claro. lo que dices tú, ¿no? Por lo alternativo, por lo diferente, por lo disruptivo con lo que marca la sociedad, entonces, o intentaba marcar la sociedad. Y bueno, pues hay numerosas referencias. Nosotros nos surgió este un poco también por el género y el rol, ¿no? Uh-huh. Por ejemplo, en el tiranosaurio de
0: Sí,
1: de
0: lo que hablabas al principio, ¿no?
1: Sí, que, uh-huh. que parecía en tu cabeza, pues era sí. tenía, pues era una chica, pero al final utilizan el género como uh-huh. masculino. Entonces, sí. bueno, te hace cambiar un poco la perspectiva y cómo tenemos prefijados unos roles de género ya en nuestro interior que nos uh-huh. hacen por tendencias o por ciertas actitudes que, uh-huh. que englobamos en o lo metemos en un género,
0: claro.
1: ya damos por sí que va a ser una cosa u otra. O sea, sí, tenemos sí, sí. mucho prejuicio. Que pensemos claro. que estamos muy liberados de esas cosas.
0: Sí.
1: Estamos muy atados todavía a esas ataduras, a esas cadenas.
0: Claro, tenemos una construcción social, ¿no? Que uh-huh. nos hace. Y luego, pues está muy bien lo que decíamos, ¿no? Que los creadores y creadoras, en este caso de Disney, pues bueno, uh-huh. hagan ese queer coding, ¿no? Que se llama, me parece, que es codificación queer, y pues eso, dotar a los villanos.

0: pero por otra tampoco ese revuelo por todo, ¿no? No sé.
1: Sí, sí,
0: creo
1: sí.
0: Que mucha gente que si es para leccionar, para no sé qué, no sé cuánto. Bueno, yo creo que
1: sí.
0: Este tipo de mensajes llevan apareciendo, lo que tú dices, que muchas veces se hace de manera sucinta, un poco más te la meten doblada por abajo, así en plan
1: claro.
0: Tal.
1: Uh-huh.
0: Pero es que lleva pasando desde los inicios del cine. Ya pasaba eso con
1: sí.
0: El ejemplo de Espartaco, vemos el ejemplo también de bueno de muchísimas películas, ¿no?
1: Sí,
0: de
1: sí.
0: Que tienen conductas que, uh-huh. no son lo que marca la sociedad y que muchas veces son demonizados por ello.
1: Sí, y luego tenemos un gran ejemplo también, Borja, en la película Luca.
0: Uh-huh.
1: Esta película de Disney y de Pixar también, en la que, ojo al paralelismo, hay dos personajes que son dos muchachos que se llevan muy bien, que tienen una fuerte amistad, una gran amistad, pero que tienen que ocultar su verdadera naturaleza porque son monstruos marinos, ¿no?
0: Uh-huh.
1: Entonces, claro, la referencia a esa infancia y adolescencia gay, queer, LGTB, pues es muy clara, ¿no? Pero a su vez también, por eso te digo también, esta película es Luca de 2021.
0: Sí.
1: También se tiene que crear de tal manera para que se desmienta si te viene alguien rancia a decir, oye, pero ¿cómo se os ocurre hacer eso? Si claramente ya veo por dónde vais, ¿no? Pero también crear también como una especie de excusa para eso que se está contando, en plan de no, uh-huh. Son monstruos marinos.
0: Sí, sí,
1: ¿de
0: sí,
1: qué
0: sí,
1: estás
0: sí.
1: hablando, no? Entonces también un poco la complejidad de esa construcción.
0: Sí,
1: de tal, ¿no?
0: Al final es una película que tú, claro, según tu visión de la vida y del mundo, pues puedes tomar como una referencia pues
1: claro.
0: Para tus dudas, inseguridades uh-huh. o cosas que tengas, ¿no? Y puede... tiene varias interpretaciones y una
1: sí.
0: Interpretación totalmente válida.
1: Uh-huh.
0: Bueno, pues Disney también, por un tema de marketing, evidentemente, mueve mucho dinero con ese tema de que es consciente, es muy autoconsciente de que las villanas y villanas del mundo Disney tienen muchas seguidoras, pues están eso, pues recuperando un poco estas figuras como referencia. Por eso tenemos este Cruella, por ejemplo, interpretada por Emma Stone.
1: Uh-huh.
0: Hablamos de Maléfica también,
1: claro,
0: con Angelina Jolie.
1: Sí, antes decía la bruja malvada era Blancanieves, no Cenicienta.
0: Sí, Blancanieves. Uh-huh. Bueno, pues evidentemente Disney quiere vender y quiere hacer uh-huh. su...
1: Sí, porque luego también todo este hecho... De quizás esas referencias, pues también se le acusa a Disney de hacer blanqueamiento
0: sí.
1: De LGTB, ¿no? O queerwashing, me parece que se llama, o algo así, ¿no?
0: Mm-hmm.
1: Entonces también, por eso te digo que joder, es difícil también,
0: sí,
1: ¿no?
0: Se mueve entre dos tierras, pero
1: volvemos
0: al final...
1: otra vez a esa complejidad también a la que se ven sometidas las personas
0: sí.
1: que tienen que, pues eso, pues defender sus derechos y sus gustos a fin y al cabo, ¿no?
0: Al final Disney yo creo que sí que hace un ejercicio ahí, pero al final se está llevando crudo.
1: Sí, sí, también,
0: hace
1: obviamente.
0: Mucha pasta.
1: Sí, sí.
0: Entonces,
1: estaba leyendo
0: bueno.
1: Yo el otro artículo, es de una web de Alberto Mira, en su página albertomira.com, y en este caso yo os recomiendo que le echéis un vistazo tanto a esto. Bueno, una vez que hablemos aquí, nos quedan un par de minutos, Borja,
0: uh-huh.
1: pero... Obviamente esto da para mucho debate, mucha conversación, mucho descubrimiento de películas y personajes. Y él habla también pues de la infancia de Disney, ¿no?
0: Uh-huh.
1: Y sobre todo para la comunidad queer, ¿no?
0: Uh-huh.
1: Es ese hecho de estar viendo películas de Disney de esa manera en la que están construidas y luego cómo te cambia, ¿no?
0: Sí.
1: Cuando de repente pasas de ser un niño que hace gracia con tal y tomas un camino o el otro, ¿no?
0: Claro.
1: Aquí lo analiza un poco Alberto Mira y la verdad es que es muy, muy interesante.
0: Sí, es una especie de descubrimiento de que lo que te vende al principio
1: sí.
0: de lo ideal del amor romántico, ¿no?
1: Uh-huh.
0: Que es algo súper peligroso y al final
1: claro.
0: te das cuenta de, oye, pero yo no siento lo que sienten las princesas Disney que son mis.
1: Claro, ya no solo
0: referentes.
1: Estamos hablando de la
0: entonces,
1: sexualidad, ¿no? Estamos hablando uh-huh. de eso que dices tú, ¿no? Pues de repente, pues igual, si no pillas bien el punto de dejar de ver una película de Disney, ¿no? Pero saber de qué
0: sí.
1: estás hablando, ¿no? Es en plan de, esto no pasa... No, el Príncipe Azul no es así,
0: sí.
1: ¿no?
0: Sí, que sí. lo tenemos muy claro con el terror.
1: Claro.
0: Y con las películas de
1: correcto,
0: acción, pero no con...
1: Sí, sí.
0: Ya a mí de pequeño yo recuerdo mucho ver películas de terror y me decían a mis padres, esto no es real, ¿eh? Esto es mentira, esto
1: sí,
0: no
1: sí.
0: pasa en la realidad.
1: Sí, sí, dejarme,
0: y sin embargo,
1: seguir aquí, ¿eh?
0: Con Disney no me decían nada. Y dice, esto tampoco es real, ¿eh? Esto no es verdad.
1: Claro, claro. Sí, sí. Y luego
0: entonces,
1: sí que
0: bueno.
1: es verdad que ahora hay muchos ejemplos de que, al contrario, ¿no? Por ejemplo, Frozen me parece que era
0: sí.
1: también, ¿no? Que
0: sí.
1: le buscaban ahí también el paralelismo. No había personaje masculino que le gustara, me parece, ¿no? Yo Frozen la tengo un poco controlada.
0: Brave también es otro de
1: Brave
0: los personajes
1: también.
0: Que también la quieren casar
1: sí,
0: para,
1: sí.
0: bueno, porque es lo que tiene que hacer, lo correcto. Y ella pues tiene otro carácter más disruptivo, la madre
1: sí,
0: es el hombre
1: sí.
0: tenoso. Bueno, un drama que sí que...
1: Sí.
0: Yo creo que también hace que se den cuenta

0: cuenta de que la diversidad del mundo, ¿no? Entonces, no tienes que buscar referentes un poco para todas las personas, para todas, no buscar referentes para todas las personas, no, pero tiene que haber ejemplos para todos. Entonces, sí, bueno. Sí. Que no sé si es del mundo pequeño como quieren ver ellos, que hay más cosas en la vida.
1: Totalmente. Pues nada, Borja, como decíamos, vamos a llegar ya a la hora de programa de este episodio 349, con muchísimas cosas de las que podríamos seguir hablando, pero el tiempo es limitado. Y la verdad que muy interesante todo lo que surge a partir de este pequeño debate de peluquería, ¿no? Y estos personajes. También, sobre todo, con toda la complejidad que trata, me gusta mucho el enfoque desde la diversión, ¿no? También, ¿no? Por ejemplo, yo, si me preguntas por Úrsula o por algún personaje así, pues eso, yo los visualizo como alguien que está reivindicando, pues eso, esa manera de ser excesiva, esa fuera de la norma. A mí me gusta mucho, sí, me hace mucha gracia y me gusta que sea así.
0: Un histrionismo también ahí, eso es, sí, que, sí. Bueno, me parece una referencia bastante guay también, sí.
1: Esa locura, sí. Pues nada, poco más que añadir, Borja. Decíamos antes, escuchamos canciones de la serie Yo Siempre a Veces. Vamos a escuchar para despedirnos. Además,
2: son las 10 de la noche.
3: Temperatura 20 grados. Humedad 68%.
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0: Y así llegamos como cada miércoles de 5 a 6 de la tarde, en Cuéntame en la Sonda, ya saben. Compartimos desde Radio Guiniguada, Onda Libre y Comunitaria 89.4 y a través de la www.radioguiniguada.com, que toda esta hermosa historia que nos compartimos llegan de esta calidad por el hermoso equipo de técnicos. Hoy y en esta etapa, en el Encuentro de la Sonda, Isi González. Gracias, Isi. Que compartimos todo eso que nos va llegando a través de Radio Guiniguada, como decíamos, pero en estos buenos rollos de la solidaridad con Radio Pimienta para el norte de Tenerife y La Palma a través de la www.radiopimienta.org y en la 104.9, que para otros lados del mundo nos hacen llegar estos buenos rollos a través de la puerta abierta, la expresión de lo humano. El enlace, lapuertaabierta.online. Ya saben, impulsamos este estilo de radio libre y comunitaria también para el Centro Cívico Suárez Naranjo, que coordina la asociación Fuera de la Portada y que tiene su expresión radiofónica a través de Arenales Tu Radio, el programa que mañana compartiremos a partir de las 6 de la tarde, cada jueves, de 18 a 19 horas, con un equipo que se va incorporando desde el taller Radio Carola, que tenemos la oportunidad de transmitir lo que experimentamos desde Radio Guiniguada, que una historia hermosa siempre sucede cuando conectamos cada semanita con cualquiera de los otros puntos, cualquier lugar de las islas donde Elena Falcón nos hace llegar ese arco iris sonoro y cultural a través de la agenda. Pero en esta ocasión, tal como no ha podido hacérnoslo llegar, compartiremos otras noticias. Y que sí que es bueno conectarnos con los lugares donde suceden un montón de historias, como es la aventura de café y arte en Pereira, Colombia, y que saludamos a Luis Carlos Zamora Cano, poeta y activista de este lugar. Bienvenido, amigo.
1: Muy buenas tardes a todos los oyentes de Encuéntame en las Ondas, Café y Arte. Lo mejor para hoy, Tino, a ti, a todos los radioyentes, como siempre aquí en Pereira. Sí. Vamos para adelante, siempre haciendo nuestra gestión social, independiente de todo lo que suceda, pues a nivel, bueno, político, siempre tratando de ayudar en café, en arte, en cultura, en emprendimiento y en temas de asociatividad. Y bueno, Tino, esa es.
0: Qué bueno, ¿verdad? Que podamos conectar los lugares, en ese caso, desde lo más resonando con el mundo cafetero, y que eso tenga un entronque y una relación total con el mundo de la cultura y todo lo social, es muy, muy lindo como elemento. Unir todo el mundo que tiene que ver con el sector primario y también que es un elemento que nos conecta como culturas en el mundo. Así que esperamos que a lo largo de la siguiente semana lo que vayas preparando, ya sea como la agenda social o de entrevista, nos la vayas haciendo llegar por acá. Si en un ratito conectamos con Santiago de Chile para hablar con David Meléndez Tormen de Presenza, con el que compartiremos así por estilo en los segundos miércoles de cada mes. Retomamos contigo más tarde, ¿verdad? Sí, Luis Carlos. Sí. Bueno, mientras retomamos con Luis Carlos, vamos a compartirnos, ya saben, si algo o una de las causas que nos alientan a tener noticias o modos de conectar es cuando la justicia, la dignidad humana, tiene que estar en permanente primera vista. Y nosotros sabemos que lo primero hoy es detener el genocidio en Palestina. Y por esa esencia, por esa energía que nos va a dar continuar con todos los que quedan pendientes. Y sabemos que de las herramientas que nos hemos dado como humanidad, esa parte de los derechos que muchas veces, bueno, todos los días son cuestionados porque la mirada sigue siendo parcial y se favorece a determinada gente por su poder económico o bélico, pero necesitamos que la justicia sea como el reclamo diario para que quienes son los responsables, en este caso lo tenemos súper clarísimo, que es por el lado de Israel, Netanyahu, por el lado que alimenta toda la historia, Trump en el lado americano, y toda la complicidad que Europa está manteniendo, y que si no es por el activismo de los movimientos sociales, terminarían los gobiernos siendo súbditos totales de la barbarie. Y como las herramientas, en este caso las radios libres y comunitarias, están al servicio de las mejores causas de la humanidad, nosotros denunciamos cada día este genocidio, alentamos a quienes arriesgan todo en este momento, todo el activismo pro-Palestina, porque también es una esencia para cualquier movimiento, se trate del que se trate, y a la Summo Global Flotilla, y también a todo ese elemento terrestre que también son paso a paso por la dignidad. Y nosotros en ese mensaje luego hablaremos con David Tormen, en Santiago de Chile, él es coeditor de Presenza, pero realimentamos este aliento diario con el llamado de Pía Figueroa a derrotar todo acto de violencia.
2: 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Que no nos sea indiferente la guerra. Comprometámonos con la paz. Alcemos nuestra voz ya por una paz urgente.

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13: Oh, qué bueno, ya saben, mañana de 7 a 8 de la tarde. El encuentro poético en cada semana con Ángela Ortega y todo el equipo de Inspiración Poética. Ya sabes, puedes intervenir a través tanto en este programa como en la parrilla de Radio Guiniguada a través del 928-319946 o 928-317089. Para lo que consideres hacer llegar de tus noticias o tus inspiraciones a radioguiniguada@gmail.com. Y para lo específico de este programa, en encuéntameguiniguada@gmail.com. Que también, tras los programas que tienen lugar el jueves, vas a encontrar mañana el segundo programa de Juan Padrón y Erika Díaz, que coordinan esos encuentros alternativos de 10 a 11 de la noche. Mira, hay una cosita que cuando contamos con la poética, la musicalidad que hay en Canarias, hay también un referente construido por su apoyo solidario a todas las causas. Él es Fermín Romero.

Qué bueno esta banda de Fermín. Mira lo que nos hace llegar. Apréndete la canción si la quieres cantar con nosotros este sábado 11 de julio a partir de las 19 horas en la Plaza Municipal de Santa Brígida dentro del Festival Villa Rock 2026. Les pasamos este cartel que compartiremos a través de las redes sociales de esta música independiente de la isla. Esta interpretación que estás escuchando es la que hizo Rock Mero el tema Patria este pasado sábado 20 de junio en la Plaza de Pilar Nuevo en Vegueta. Como nos dice Fermín, mi patria es personal y afectiva. Mi patria no es un territorio que se defiende. Mi patria es un espacio íntimo desde el que uno crea, ama y vive.

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1: Qué bueno acceder a toda la información que se ha ido transmitiendo a lo largo de estos 41 años y que en breve saben que eso se hace también como un regalo recíproco en estos premios Construyendo Ciudadanía que dentro de poquito celebraremos en la Casa de Colón. Daremos cuenta por acá de las asociaciones y a quien, siendo fundador de esta Radio Guiniguada, también en mención a él y a toda su familia, vamos a compartirnos esa manera de regalarnos lo que hacemos en radio a través de estos premios, Construyendo Ciudadanía. Que estábamos hace un poquito conectando con Luis Carlos Zamora y en breve tendremos la conexión con David Meléndez Tormen de Presensa. Recordarles que entre el propósito de la Agencia Internacional de Noticias de Paz y No Violencia, Presensa, está la de visibilizar las noticias, las iniciativas, propuestas y escenarios ligados a la paz, la no violencia, el desarme, los derechos humanos y la lucha contra toda forma de discriminación. Coloca Presensa al ser humano como valor y preocupación central y celebra la diversidad. Es así que se propone como el periodismo activo y lúcido que respeta estas premisas esenciales, apuntando hacia la resolución de las crisis y conflictos sociales en todas las latitudes. Si detenemos en contacto, nos saludamos a David Meléndez. Sí, muy bien. Pues en este tiempito en el que el mundo tiene ese bombardeo diario sobre los elementos que nos violentan cotidianamente, la respuesta desde millones y millones de personas están en construir esa nueva mirada que tiene que ver con el contacto día a día por acciones sociales y en ello va también esa transformación personal que se nos va produciendo, desea ese trabajo social en los barrios donde a uno le toque vivir. Alentamos, claro que sí, a que las asociaciones que lleven adelante ese compromiso por las transformaciones barriales hagan llegar sus propuestas y lleven adelante también programas que tengan que ver con contar cómo son los procesos en los que en los barrios van tomando la dignidad que merece. Se recogen miles de propuestas en las redes sociales a cada instante y también es una manera lindísima el darle la orientación para que lleguen de alguna forma clarificable a la población. Ya saben que los grandes medios, aquellos que tienen acaparadas las señales, arrebatan ese derecho que tenemos como personas y como asociaciones a compartir en este caso, la frecuencia modulada. Alentamos a que en los lugares se reclame ese derecho emitir a través de la FM, porque es el modo en el que más fiable, teniendo en cuenta todo el acaparamiento que están teniendo las redes sociales, decía, tomar esa herramienta de la FM para llegar a todas las poblaciones en el mundo. sabemos que es una práctica habitual en muchos poblaciones, pueblos y departamentos y localidades en toda Latinoamérica, también en puntos de África y Asia, porque nos hace independientes con respecto a ese poder mediático de las redes. Usarlas también es nuestro derecho y también a denunciar ante las mismas poblaciones todo ese acaparamiento que se hace con las fake news o las noticias en las que se perjudica la comunicación. Pendientes estamos, si desde que tengamos esa conexión la pondremos en directo, nos pondremos en directo con David Meléndez Torme, coeditor de Presensa. Mientras, vamos a compartirnos esto que nos hace llegar en cada semana Luis Carlos Zamora Cano, y que es también el activismo que se produce desde los medios, en este caso YouTube, que impulsa José Fernando Ruiz Piedrahíta con este espacio Mi Tierra Pereirana.
2: En nuestra tierra pereirana hay folclor, música, artes plásticas, danza, conciertos, teatro, cine, poesía, novelas, libros, noticias. La cultura en nuestra ciudad se ve en Mi Tierra Pereirana.
3: María Isabel Saavedra es una de esas grandes artistas colombianas. Es compositora, es decir, hace música, es autora, escribe letras, es intérprete y se ha destacado en el ámbito nacional como una de las grandes figuras del pentagrama musical colombiano. Tuvimos la oportunidad de estar en el concierto de María Isabel Saavedra el pasado 3 de julio en el Teatro Municipal José Jorge López de Santa Rosa de Cabal, un teatro que ya se dio al servicio al público y que ya lleva algunos eventos que se han ido implementando en el municipio de la Araucaria. Yo aquí estaba viendo el cartel y quería hacer una presentación, un pequeño resumen de lo que fue ese concierto, el concierto de María Isabel Saavedra en Santa Rosa de Cabal. Y debo registrar con tristeza y compartir con ustedes, porque pues aquí en este programa hablamos de la cultura. Y yo creo que la cultura en nuestra ciudad, en Pereira, ha sufrido, digamos así, como un golpe triste. Uno de los hombres que aportó a la cultura desde hace más de 36 años murió el pasado viernes 3 de julio. José Fernando Marín Hernández fue el realizador durante muchísimos años de un programa icónico que se presentaba en la emisora cultural, La Buhardilla, un lugar imaginario donde todos los domingos a las 11 de la mañana el flaco Marín nos invitaba a hablar de las cosas de la vida, de libros, de música, llevaba invitados a conversar sobre muchos temas, especialmente temas del arte, temas de la cultura misma de la ciudad. Pues nosotros aquí en Mi Tierra Pereirana no podemos dejar pasar y registrar esta pérdida que hemos tenido los pereiranos. Y desde nuestro programa elevar una plegaria, una oración y desear que haya encontrado la paz el flaco Marín. De mi parte, yo debo decir que conocí al flaco hace 36 años, desde la fundación misma de la emisora cultural Remigio Antonio Cañarte, donde tuvimos la oportunidad de trabajar durante muchos años en esta estación radial. Bueno, todavía seguimos vinculados, afortunadamente, a esta emisora decana de la cultura en Colombia. Y José Fernando fue uno de esos grandes libretistas y realizadores de la emisora cultural. Paz en la tumba de José Fernando Marín.
4: Hola, familia. Los saludo muy cordialmente, soy José Fernando Marín Hernández, quien desde hace más de 30 años ha estado realizando el programa desde La Guardilla, con una estética para ciegos, porque mis grandes oyentes son todos invisibles, son mis amigos, que a través de las ondas hercianas les he comunicado parte de mis sensibilidades, como es la poesía, la música, la literatura, y lo más obvio y lo más maravilloso, el dulce placer de no hacer nada, el ocio creativo, para que usted, tanto como usted y usted, estén conmigo cada domingo a las 11 de la mañana para escuchar La Guardilla, que es un pasaporte a la imaginación.

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2: Estoy en el Parque Ucumarí y desde aquí nos despedimos, mis amigos, agradeciéndoles como siempre la amable sintonía que nos regalan a través del canal CNS Plus y que nos permite llegar a sus hogares con esta información de la cultura en nuestra capital, la capital del departamento de Risaralda. Si Dios permite, la próxima semana vamos a volver con más información sobre lo que nos interesa enormemente, la cultura. Hasta pronto y feliz resto de tiempo para todos.
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5: Ahí estábamos, dentro de 25 minutos, pueden contar en directo, tanto con Esther y Antonio, llevando adelante la Hora Sindical de Comisiones Obreras. Recordábamos que hablaríamos en cada segundo miércoles de mes, como corresponde a este 8 de hoy, 8 de julio, con David Menéndez Tormen de Presenza, a quien damos ya el saludo de bienvenida. Bienvenido, amigo David.
6: Hola, ¿qué tal, Tino? ¿Cómo estás?
5: Encantado de mantener esta constancia que esperamos luego la gente que comparte también los programas de Continentes y Contenido, en el caso de los jueves, también nos sirva de llamada de atención para que la radio emitida también y compartida aquí en Radio Guiniguada pues tenga también ese aliento de no violencia que lleva Presenza adelante, ¿verdad?
6: Claro, mientras más difusión se haga del humanismo y de la iniciativa humanista, mucho mejor para la creación inminente de la nación humana universal.
5: Sí, contábamos al inicio ese contexto general y también añadir que Presenza como espacio abierto a la expresión de la base social, que es su energía, privilegia esa óptica que tú nombras universalista y promueve activamente convenios, como nombras ahora, de colaboración y alianza con otras agencias, así como vínculos de reciprocidad con portales, plataformas, medios informativos y de comunicación de colectividades y culturas específicas. ¿Quieres ir complementando esto que lleva Presenza adelante?
6: Claro que sí. Mira, recién ahora estaba viendo un artículo publicado en Presenza acerca del Foro Humanista Mundial, que está teniendo ya una presencia permanente, o sea, ya no se hace ocasionalmente, sino que es una iniciativa que está funcionando de manera permanente a través de 17 mesas. Y muchas de esas mesas yo creo que pueden ser del interés de tus oyentes. Así como...
5: Sí, con toda seguridad, David.
6: Sin duda. Y para que lo lean, se acerquen a Presensa, abran Presensa en español, y ahí hay una entrevista a nuestro compañero Javier Tolcachier, antiguo humanista, que está impulsando esto en el idioma castellano.
5: Y qué bueno, ¿verdad? Que a través de este foro permanente, qué importante, porque es verdad que cuando hacemos la reflexión de que todos los temas importantísimos que se tratan en tantos foros mundiales, pero después como se realizan al siguiente año o cada dos años, por la energía parece que se va disipando y las dificultades vuelven a ser, a reincorporarse a la vida cotidiana, ¿verdad? Hay que, claro que sí, retomar ese aliento permanente.
6: Yo creo que es importante que la gente que está quizá un poco descorazonada en estas épocas de polarización y de ultraderechas crecientes, tomemos conciencia también de que cada pequeña experiencia apunta hacia una u otra dirección y que podemos darle un carácter humanizador incluso a las experiencias más locales. Y cuando esas experiencias locales las podemos compartir con otras personas, tanto en nuestro medio inmediato como en otros países o en otras o a nivel planetario, nos potencia mucho y nos da la sensación de que ese pedacito de experiencia forma parte de una oleada de humanización cada vez mayor.
5: Qué importante, sí. Ese ejemplo de lo cotidiano, que nosotros agradecerte también y te hago llegar todo el abrazo solidario del equipo de Fuera de la Portada en el Centro Cívico Suárez Naranjo, porque también desde el programa que se hace aquí y luego tú con las notas que te enviamos se reproduce en Presensa, nos dicen que tiene como otro eco que conecta al mundo en el que puede llegar a sitios donde no llegan nuestras conectivas locales. Así también es. Desde la mirada de Presensa vuelve a hacer que lo pequeñito que nombras tú, esa acción cotidiana, tenga también la conexión con otro lugar del mundo.
6: Y no solo de Presensa. O sea, la idea es que tomemos conciencia de que hay muchas iniciativas que ahora tal vez están más fragmentadas que en el pasado, pero que siguen vivas. Por ejemplo, acá en Chile. Acá en Chile elegimos lamentablemente un presidente de ultraderecha y es muy importante que nos aglutinemos toda la gente que lucha por un país mejor y en último término por un mundo mejor, más allá de Chile, para hacer frente también a estas fuentes de retroceso social y moral y valórico de conquistas que habíamos creído ya ganadas y que ahora están tratando de retroceder y de cosificar a los que no están con los privilegios. Así que, y yo creo que eso pasa en muchas partes del mundo y hay que unirse más todavía ahora para hacer frente a eso y estar consciente de que todo cambio estructural, revolucionario, incluso, tiene esa dinámica, ¿no? Que hay que enfrentarse a otras fuerzas que vienen en dirección contraria y abrazarlas también, porque ellos también son humanos, pero tener la firmeza de estar conscientes de que nosotros somos los que vamos en la dirección de la evolución.
5: Qué hermoso llamado ese, porque también alentamos a que, bueno, en todo lo que se va publicando en Presensa, con toda la serie de partners, bueno, recordar que tal como nos se comenta en presencia también, que el contenido está disponible gratuitamente por licencia Creative Commons 4.0, que el material llega a los suscriptores a través del correo electrónico RSS y de manera permanente en el portal. Claro, alentamos a que la gente se suscriba para que tenga ese enlace sobre todo lo que se produce. Y,
6: así es.
5: ¿Verdad? Pues,
6: bueno, y otra cosa que te quería comentar es que, bueno, vamos en marcha hacia el Encuentro Internacional de No Violencia, que se va a realizar en Berlín el año 2027, el próximo año. Así que también los suscriptores, los oyentes, pueden irse enterando de eso y quizás ir a este encuentro, que es completamente abierto, que se va a hacer el próximo año. Los detalles te los puedo tener en la próxima semana, tanto como para participar como para saber cuándo va a ser.
5: Pues contamos con ello, aunque estamos poniendo un pequeño spot chiquitito que es el que hemos descargado de la web, pero el contar con más de lo que tú nos cuentes puede ser un otro aliento para estos modos de enfocar la acción cotidiana. Pues agradecido, sí, David. Y sí, que agradecerte los minutos que nos haces disponer también, del que nos comparte para hacer llegar presencia en cada tiempito a través de las redes libres. ¿Verdad?
6: Encantado de establecer vínculos con ustedes allá en... ya esto no es Europa, ¿no? Esto es como África.
5: África, sí. Nosotros decimos, es nuestro continente que está frente al Sáhara Occidental, del que tenemos ese amor, y que ojalá con ese abrazo profundo que creemos entre los pueblos, sabemos que ahí estará la energía de la paz y de la no violencia, tomando todas las fuerzas para seguir adelante. Pues muchísimas gracias, David. Nos escuchamos.
6: Muchas gracias, Tino.
5: Buscamos el huequito ese en la próxima semana y en que sea en unos minutitos nos comentas lo de Berlín 2027.
6: Perfecto. Un gran abrazo, amigo.
5: También para ti.
6: Y un gran abrazo también, por supuesto, a todos los oyentes de la radio Winiwada y del programa. Encontrémonos en las ondas.
5: Sí, claro que sí. Encuentémonos en la sonda.
6: Encuentémonos.
5: Qué bueno, amigo. Gracias.
6: Un gran abrazo, amigo.
5: Gracias por verte y escucharte.
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5: Qué hermoso escuchar a David Meléndez Tormen, coeditor de Presensa. Decimos Presensa. .com, lo que hemos alentado a que apunten esa suscripción para que lleguen las noticias que se conectan desde el mundo a diario. Mira, que conectado nos decía David lo importante de eso que sucede en la vida cotidiana. Vamos a compartirnos esta canción. Ya saben que nuestro amigo hermano Orlando Santana García, del barrio de Zárate, acá en el Cono Sur, en la ciudad de Las Palmas de Gran Canaria, compone a través de sus letras, que tienen mucho contenido, pues ahora usando la inteligencia artificial y amorosa, como nos dice otro escritor como es Enrique Collado, pues le pone esta historia, así suena.

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2: Bueno, una noticia que queremos compartirle antes de ponernos en presencia de alguien al que, bueno, queremos muchísimo, en no solo en Guiniguada, sino cualquier movimiento social que haya estado compartiendo la vida en esta Canaria. Tasarte Sánchez, gracias por estar.
3: Gracias a ti. Antes estaba hablando, cuando estaba comenzando el programa y se conectó el compañero de Colombia, pues le estaba comentando a Isi precisamente que nos conocimos en esos años 80, que conocí por primera vez que existía un partido humanista, y tú eras uno de los representantes del Partido Humanista en aquel colchón social que montamos de grupos políticos y sindicatos alrededor de todo el movimiento de insumisión,
2: ¿no? Gracias, Tasarte. Gracias, porque sí, también hubo un momento en el que tuvimos una dificultad grandísima por una demanda y por mantener ese derecho que tienen lo que hacíamos, la revista en aquel tiempo, La Hoja del Barrio, en el barrio del Puerto, y gracias a Tasarte nos defendió con todo el cariño del movimiento antimilitarista.
3: Sí, y seguimos estando, sí. Y seguimos estando, que es lo, digamos, lo apetecible, ¿no? Que no sea una cuestión de recordar el pasado, sino de saber que desde ese pasado se ha hecho este presente que nos sigue impulsando hacia cualquier dirección futura que sigamos eligiendo para frenar, por un lado, los ecocidios del archipiélago y otro lado, pues ese incipiente neofascismo, ¿no? que camina por todos lados y que intenta anular pues el pequeño cuerpo de libertades con el que nos hemos ido haciendo a lo largo de la historia, batalla a batalla, y se quiere borrar de un plumazo. Mira,
2: y todo, ves como un montón de buena energía tú que has estado, y me parece como un regalo, creo que es mutuo, de tus estudiantes, la gente de la educación, y tú como desde esa mirada de profesor, de esa maestría que te caracteriza, de acercar el conocimiento, también compartirlo. Ese mundo de la educación, ahora nos comentas un poquito qué va a venir en el programa, pero ese mundo de la educación, ¿cómo, qué te está diciendo?
3: Bueno,
2: ahora,
3: ya ahora mismo estoy jubilado, pero fueron 34 años muy fuertes, y de hecho en los últimos meses he traído antiguos alumnos y alumnas que ya son profesionales en otra serie de ramas, ¿no? Y ha sido, la verdad, que bastante fructífero, porque ya no es la etapa donde tienes esa relación entre el aprendiz y el enseñante, ¿no? Sino que ya es una relación de iguales, ¿no? De gente que tomó una postura, que ha desarrollado sus procesos, que, bueno, tienen actualmente entre unos y otros entre 35, 40, 40 y tantos años, pero que sí han seguido la vinculación del compromiso, no solo para hacerse el individuo, el profesional que son, sino para defender desde el estatuto de la ciudadanía, ¿no? Derechos, y que se, no derechos que se teoricen, sino derechos que se obliguen a llevar a la práctica.
2: Vale. Qué bueno lo de... Y también con la generación que tiene también otras experiencias a la que contar y que transmitir, ¿verdad?
3: De hecho, te puedo contar que en los últimos poemarios que he editado, quienes me han ayudado a montarlos y a estructurarlos a nivel informático son mis antiguos alumnos y alumnas.
2: Cuando te miro, veo a Isa Guerra.

0: Persona que con mucha humildad y con mucha sencillez, ¿no? Ha llegado a las cotas más altas de la superación, ¿sabes? Y de las identidades y de los procesos.
1: Hermosos.
0: Sí. Además es una persona que tiene una capacidad muy grande para generar urdimbres y sinergias entre todo el mundo que suele convocar. Y es muy difícil que te convoque y que la gente le diga que no, porque siempre sabe que hay digamos, un estandarte de los derechos humanos por delante siempre de todo lo que está escrito a nivel poético, a nivel narrativo, siempre quiere darle una vinculación hacia la mejora de la sociedad en la que
1: Pues
0: convivimos.
1: en estos últimos días, bueno, el viernes antepasado, tuvimos la oportunidad de compartir con la gente que venía de otras islas un encuentro de ACTE en el que ella está como de vicepresidenta o secretaria, bueno, un cargo que siempre es impulsora. Y pudimos conocer este que le dije al autor, pues lo comentaremos en esta semana. Nos dice, después de muchos años escribiendo prehistoria de un nuevo mundo, quiero compartir una parte de ese viaje. Mañana jueves 9 de julio a las 7 de la tarde participaré en la exposición de Natasha Smoller con una velada de lectura, poesía y música. Habrá fragmentos de la novela, poemas musicados y alguna sorpresa participativa. Si les apetece acompañarme, será una alegría compartir este momento. Nos vemos en Telde. Ah, pues se llama 2006-2026, En proceso, exposición de Natasha Smollett, poemas musicados y novela de Frank Pernan,
0: Qué
1: autor,
0: maravilla.
1: trovador
0: Sí.
1: y buscador.
0: Es muy.
1: No, ¿verdad? Que
0: Es como tener la posibilidad de tener un gran collage de múltiples lados siempre que estás con ella, ¿no? Porque sus rumbos desde la literatura europea, latinoamericana, africana, y esas ganas de hacer encuentros constantes, ¿no? Esas ganas de unir a los tres continentes, de tener unos caminos de ida y vuelta que suele ser siempre con la palabra. Entonces es fundamental.
1: qué bueno, Tazarte. Mira, quedamos en. Bueno, ya lo escuchan a Tazarte, qué maravilla. Dentro de un ratito, de 7 a 8 de la tarde, el surrón de la isla. Pero adelántanos una
0: Sí.
1: cosita antes. Y que nos escuchan desde Colombia.
0: Un abrazo a Colombia. Sí. Bueno, pues el programa de
2: Un
0: hoy.
2: abrazo para todos.
1: Qué bueno.
0: Igual, mi hermano, el programa de hoy es sobre la última ofensiva de los fondos de inversión neoliberales en Canarias y la connivencia de nuestras instituciones, tanto locales como insulares, como del gobierno autónomo, digamos, enfrentándonos constantemente a las legislaciones vigentes que deben ponerse en marcha para cuidar, ¿no? Y hoy vamos a hablar un poquito de ese medio ambiente, de cómo todo responde al plan estratégico que Coalición Canaria y el Partido Popular han enmarcado para el bienio 25-27, con su Gara de León, desde la Consejería de Turismo, pues enfocando las bienaventuranzas que nos espera en los lugares que todavía no han sido colonizados, ¿no? Para directamente meternos en. Han vuelto a renacer el Salvar Benguera, ¿no? De nuevo, porque López Sanz, después de 40 años, pues está haciendo un destrozo en ese barranco con la idea de generar una turistificación hotelera de calidad, para lo cual no está permitido, ¿no? También hablaremos un poquito de las macrogranjas marinas y sobre todo de ese pío insular que se vino abajo, pero que cuidado porque tiene una bomba de relojería detrás. Y se nos va, por ejemplo, les adelanto que en Galdar para 4 años está posiblemente pensado hacer 26, 28 casas, viviendas sociales, pero hay 8.000 camas turísticas planeadas. Vale.
1: Pero qué momentos para reflexionar y ponernos en marcha, ¿eh?
0: Sí,
1: Pues
0: siempre,
1: qué
0: siempre.
1: bueno, tenemos ahora en breve, continúen en nuestra onda a la hora sindical de Comisiones Obreras y más tarde. Nos vemos, Telvi Temara, Amer Fulawen. Gracias también,
0: Un
1: Tazarte.
0: abrazo.

0: Son las 11 de la noche.
1: Temperatura 19 grados. Humedad 70%.
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0: Hoy es 9 de julio de 2026 y estamos en Arenales Tu Radio, un programa dinamizado e impulsado por la Asociación Sociocultural Fuera de la Portada, que se emite aquí en los estudios de Radio Guiniguada, en la 89.4 de la FM. Buenas tardes a todos y buenas tardes aquí a mis colegas de mesa. Empezamos por la... por mi izquierda, Eva Martín, buenas tardes.
1: Buenas tardes.
0: ¿Cómo ha ido esas no vacaciones?
1: Bien, bien, han ido, eso es importante.
0: Inma Sosa Sosa, buenas tardes.
2: Buenas tardes.
0: ¿Algún comentario?
2: No, progreso adecuadamente.
0: Solamente. Muy bien. Y Elga Martínez, buenas tardes.
3: Muy buenas tardes y calurosas hoy.
0: Exactamente. Sí, todavía no bañadas, pero sí calurosas. A los mandos tenemos a nuestro querido Adalberto y a Cristian. Y vamos a empezar viajando a los años 70. Los años 70, sobre todo musicalmente, fue una década prodigiosa, al mismo nivel seguramente que la de los 60. Y sin más, vamos a escuchar por mí mismo, All By Myself, al gran Eric Carmen.

0: Bueno, Adalberto es un alumno y un técnico fantástico porque ya tenemos una conexión casi extravagante. Inma Sosa, usted propuso creo que uno de los temas que hoy vamos a desarrollar, que vamos a debatir y que vamos a quemar aquí en Arenales Tu Radio. ¿Nos lo puede, para los oyentes sobre todo?
1: Bueno, sí, he propuesto ni más ni menos que hablar, debatir, dialogar sobre la mala educación. Yo creo que es un tema que está muy, muy al día porque es evidente que la educación ya quedó atrás en... atrás en el tiempo, ¿no? En la
0: o sea, usted considera, socialmente, digo. Usted considera que hay mala educación.
1: Sí.
0: ¿Y a quién atañe y a quién achaca esta falla?
1: Bueno, por lo menos la educación que recibíamos antaño, a raíz de que las parejas empiezan a destructurarse y están los padres por un lado, los hijos por otro, las madres por otro, pues ahí ya se pierden referentes, se descuida incluso educar a los hijos. En lo habitual, en un buenos días, en un buenas tardes, en un saber sentarte, en un saber estar, que eso básicamente te va a ayudar para el resto de tus días a comportarte y saber compartir en cualquier espacio en el que te tengas que mover, ¿no? Pero hoy, curiosamente, la mala educación incluso no solo se ha normalizado, sino que se premia la mala educación y es lo que a mí me deja descolocada, incluso dice, a nivel de medios, a nivel de...
0: Bien, tomemos eso. Sí. Eva... Y la mala educación de los adultos, porque creo que Inma se refería específicamente a la que los jóvenes, niños...
1: No, todos, mayores, menores, esto atañe a todo,
0: bueno, esto que
1: a
0: acaba
1: cualquier
0: de,
1: colectivo social.
0: Usted acaba de ejercer la mala educación conmigo porque creo que usted me ha dicho de niños y ahora salta y dice que de adultos.
1: No, vamos a ver, lo que es evidente que la educación tiene que empezar desde pequeño. Lo que no puede ser ahora una persona que no se ha comportado en su vida va a costar más con 50 o 60 años que lleva a cabo unos patrones de saber comportarse. A cuando ya te lo van inculcando de manera natural desde que eres pequeño.
0: Pepa, ¿y quién? Buenas tardes. ¿Y quién debe ejercer? ¿A quién corresponde? ¿Quiénes son los responsables? ¿Qué franja de edad y de inteligencia es responsable de transmitir la buena educación? Según usted.
2: Primero empiezan en la casa con sus padres. Si sus padres no tienen educación, pues... no le pueden pasar educación a sus hijos si esos padres en su vida, hay excepciones, han tenido educación, pues entonces normalmente se la pasarán a sus hijos. Y es como una cadena de padres a hijos, como todo.
0: A ver, Elga.
3: Yo es que para empezar no estoy de acuerdo. Bueno, estoy de acuerdo con Pepa en que la educación... depende de las familias y depende del entorno social, eso por supuesto. Pero yo es que yo no veo que sea cierto que la sociedad está tan mal educada. Lo que es verdad es que hay una serie de normas de comportamiento que yo entiendo que son directamente del heteropatriarcado y que ahora mismo se están desmontando.
0: Entre otras cosas,
3: porque no eran muy justas.
0: Aquí somos abiertos y tolerantes, pero esa palabra la tienes que traducir. Heteropatriarcado.
3: Bueno, claro, machismo, micromachismo.
0: ¿Y por qué micro y no macro?
3: Bueno, porque, porque son pequeñas actitudes que tienen una serie de gente porque la han educado así y porque lo entienden así, porque han sido enseñados así y yo entiendo además que a veces son inconscientes, que lo hacen sin querer, pero hay actitudes muy injustas y muy desigualitarias.
0: Muy bien. Agarro el punto con esta palabra desgraciadamente muy en boga, desgraciadamente porque no pasa un día sin que una mujer sufra, específicamente una mujer, aunque no es al 100%, sufra los maltratos, cuando no la violencia y cuando no la muerte a manos de otros seres humanos que generalmente son hombres y son personas vinculadas a ellos. Es un tema tremendamente complejo que yo siempre he dicho que un Estado que se precie, y el Estado español debería apreciarse, tendría que tener ese tema al mismo nivel que tenía, por ejemplo, la situación del terrorismo en los años 80 y 90, porque tiene el mismo perfil. Pero lo que decía de machismo, micro, macro, Creo entender que todos, en todos hay un, no solo en los hombres, en todos hay un pequeño macro o mejor micro machismo, Eva. ¿Tú cómo ves eso? Que para mí también no solo es una mala educación, sino es una estupidez, porque uno no puede partir, caminar por la vida creyendo que es mejor que otra persona por una cuestión, en este caso, no sé si de sexo.
4: Yo creo que se está confundiendo la educación con el machismo. Puede ser. Se está confundiendo el que a mí por lo menos me educaron de esta manera, ¿no? Y creo que a los hombres de mi época igual, el que siempre cuando van a entrar a un sitio te abren la puerta, el que te dan el paso, el que te den un asiento en un autobús, independientemente sea mujer o hombre, si está embarazada, si es un señor mayor. Yo creo que todo esto se está perdiendo. Yo no sé si es machismo, micromachismo, macromachismo, yo no sé lo que es. Pero yo vivo la mala educación a diario en mi puesto de trabajo, desgraciadamente. Y no va solamente en la juventud. Esto se ha generalizado a todas las edades. Y yo estoy viendo que la gente mayor cada vez es más maleducada o cada vez tiene menos educación. El motivo lo desconozco. No sé si es una cuestión de la sociedad que estamos viviendo hoy en día, porque siempre yo oía, es que machango, no sé cuánto, es que es mal educado, es que es un machango. Y al final ellos se están comportando, hoy por hoy, yo lo estoy viviendo en mi trabajo, que ellos casi que son tan mal educados, o a veces más, que la gente joven que aparece por mi puesto de trabajo. Y esto es, yo creo que una persona mayor, yo voy a poner un ejemplo, y es que, no sé si la mala educación viene ahora mismo, porque todos vamos con prisas a todos lados y queremos que seamos los primeros y queremos que lleguemos y que nos atiendan. Y yo, a mí, el estar atendiendo a una persona, sea joven, mayor, mediana edad, lo estoy atendiendo como a mí me han educado y me han enseñado. El primero lo usted, porque yo creo que ahí ya estás haciendo una distancia entre un cliente y tú. Que hay una fina línea en la que creo que no se debería de pasar. Eso para empezar. Yo a mí ya, cuando yo oigo a una persona diciendo, tú qué más quieres, a mí ya me resuena en el oído. Pero bueno, es una cuestión de educación. Hoy en día eso se ha normalizado. A mí me dicen incluso muchas veces, no me diga usted, trátame de tú, no puedo. O sea, para mí es un respeto que hay entre ambas personas. Y yo trato igual a una persona mayor, que joven, que de mediana edad. Y cuando yo tengo una conversación con esa persona, tú no puedes venir, creerte el centro del mundo y querer que yo te atienda a ti cuando yo estoy teniendo una conversación con otra persona. Eso es mala educación. Usted tiene que esperar a que yo termine. Y cuando yo termine, usted se dirige a mí. Porque tú sabes lo que me ha pasado muchas veces, que estoy hablando con otra persona, una me interrumpe, que no es una, son dos, son tres, son cuatro, son cinco, y ya llega un momento en que ya yo pierdo el hilo de la conversación que estaba teniendo con la otra. Entonces, ¿a qué se debe? No lo sé. El clima. Es que yo no sé a qué achacárselo, la verdad, ahora mismo. Porque lo de la educación, yo considero que mis hijos son educados. Yo me considero que soy una persona educada, pero esa educación se la he dado yo en casa. ¿Vale? Y considero que ellos continúan con esa educación en la calle. Es más, yo lo veo y veo su comportamiento cuando con otras personas que no soy yo. ¿Qué es lo que está pasando? Pues a lo mejor lo que dice Inma, las separaciones de las familias, que el padre educa de una manera, la madre educa de otra.
0: No, hay mucha tensión. En todo caso, Elga...
3: Le iba a decir a Eva que el tema de usted... bueno, hay una parte muy grande que tampoco es mala educación, es clasismo. Que ese es otro tipo de discriminación brutal, ¿vale? Sí. Hay gente que tiene más dinero, se cree que, sí, que tiene más dinero, también. Más poder y demás.
0: Usted no sabe con quién está hablando.
3: Sí. Claro, eso sobre todo en comercio y en el trabajo, cuando tratas de cara al público, es muy habitual.
0: De hecho, creo que un poco lo que ha apuntado Eva va en esa dirección.
4: Sí.
0: Se creen que son mejores, superiores. Que deben ser los primeros y que como pagan, porque ahí entra un elemento que es maravilloso entre comillas, lo digo, que es el dinero. Sí. O sea, si uno tiene dinero, el dinero te educa. Si no, tú no educas al dinero, serás un patán con mucho dinero, o un cabrón o una cabrona, porque pueden haber grados diferentes. ¿Tú qué piensas, Pepa?
2: Yo no estoy de acuerdo con eso del
0: dinero. Pero aquí no estamos aquí para no estar
2: de acuerdo. No, pero no estoy de acuerdo contigo.
0: Estamos aquí para que usted
2: piense. Eso mismo lo vemos en el trabajo de Eva. ¿no? Cualquier trabajo, o en la misma parada de la guagua. En la misma parada de la guagua. La educación la traemos desde casa.
0: Sí.
2: No, yo pues estoy en una parada de la guagua, viene ya no un niño, una persona mayor, y se te cuela. Y no te dice nada y te empuja para
0: bueno, porque no, pero
2: agua.
0: Porque no ha vivido en el comunismo.
2: No, porque
0: no ha hecho
2: son
0: fila.
2: Malos educados, igual
0: ver,
2: que en la
0: esto
2: igual
0: se
2: que
0: está
2: cuando por, vas a comprar
0: pero,
2: y en
0: señora,
2: un banco,
0: señora, que le veo venir, se está poniendo esto muy caliente y hace un calor que espanta. Así que vamos a poner un poco de música mientras. Tú quédate con lo que decías, no. No parecen estar muy de acuerdo, pero bueno, así es la vida. Vamos a poner un poco de música, vamos a viajar un poco a los años 70. Y esta es una canción que a mí desde la primera vez que la escuché me enamoró.
2: Era mayor ya.
0: Era, claro, sí, ¿no? Yo es que, en realidad yo me enamoré la primera vez a los 8 años, así que era mayor ya también. 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Chicago.

0: Bueno, estamos en Arenales Tu Radio, aquí en una sesión de fotos improvisada que el ex director del programa está haciendo. Espero que les haya gustado esta canción, porque sí, a veces es difícil decir lo siento, pero dificilísimo, hasta el punto de que a mí no me sale. Bueno, me sale al siguiente día. Estábamos hablando de la mala educación y maleducadamente le habíamos quitado la palabra de la boca a Pepa, así que se la volvemos a dar.
1: No, ya yo dije todo lo que tenía que decir.
0: Pero no lo digas con esa mala educación.
2: Es que, Pepa, por Dios, compórtate.
0: Por favor.
2: ¿Qué educación le estamos dando a nuestros oyentes?
0: De todas formas, me ha parecido, y yo a veces lo percibo, y evidentemente también lo cometo, el pecado, que hay demasiados lugares comunes, como los jóvenes, los viejos, los mayores, los no mayores, en casa, en el baño, en la escuela, etcétera, etcétera. La educación, que es una cuestión que a lo mejor habría que también volver a replantearse en profundidad, a ver lo que es, y ponerla también con los tiempos, es un modo de estar, de tratar a los demás, de sentirse uno primero, y después de interrelacionarse con los demás, de decisión, de decir una palabra u otra, de decir una palabra bonita u otra, de decidir ponerse de una manera o de otra. Y después está en relación, claro, con los que son más adultos, porque todos hemos sido niños y todos hemos tenido una necesidad maravillosa de aprender. A ver.
1: Ya nadie dice una palabra tan bonita como es por favor.
3: Bueno, depende.
1: Mi padre, poca gente. Mi padre siempre decía con el por favor, se iba y se entraba en todos los sitios. Y yo comprobé que era verdad. Si tú vas a un sitio y cuando vas a entrar, dice, mire, por favor, me deja tal, la persona, tiene que ser muy malo eso, para que no te deje pasar a un centro o cualquier sitio.
0: Bueno, no, el por favor no huelga. Además, es una palabra bonita. Per favore, per favore, prego.
3: Yo creo que, como todo, en algún momento puede ser hasta un abuso.
0: ¿El qué?
3: Si a mí una persona, por favor que me lo pide educadamente, me está pidiendo una cosa que no tiene lógica, lo siento muchísimo.
0: No,
3: porque
0: a ver.
3: Eso no puede,
0: claro. El por favor no es una llave. No,
3: claro, es que ya
2: hablamos ya, no de la mala educación, hablamos de la forma. Claro. Todo es éticamente correcto, depende del tono que se emplea.
0: Está en la forma.
2: No es lo mismo, por favor, ¿me puede usted ayudar? Por favor, ayúdeme usted a una cosa. No. Es un por
0: bueno,
2: favor.
0: Bueno, pero a ver.
2: Precedido de una imposición, no tiene sentido.
0: Isma, que te veo venir, que ahora vas a dar una clase de recitación aquí con esto de que has terminado el curso y que eres licenciada, te vas a poner aquí en plan actriz.
2: No, no me he licenciado en nada, simplemente expreso mi opinión como han hecho las compañeras. Ahora.
0: Bueno.
2: Simplemente.
0: Pero démosle un poco de dinámica para que también esto se mueva. A ver, Elga,
3: pero,
0: concretito.
3: Mira, hablando del por favor, yo soy una persona discapacitada. Y soy una persona discapacitada de una determinada edad. No hace mucho, precisamente la guagua, vino una señora que calibró que yo era más joven que ella y me dijo, levanta de ahí que tengo derecho. Dije,
0: ¿así con esa palabra?
3: Favor. No, dijo por favor.
0: Pero dijo levanta o levántate.
3: Sí, sí. Me llamo de usted porque aquí en Canarias se habla así, ¿no? No importa. El hecho es que le dije, pues no me levanto porque soy discapacitada. Lo que tienes es mucho morro. Bueno, ya la película.
0: Ah, la señora.
3: Ah, porque era una señora mayor. O sea, a mí me parece muy bien, pero yo me
0: la
3: puedo caer igualmente.
0: Las señoras mayores también quieren pelear y tienen muy mala leche también, ¿o no?
3: Sí, con
1: y es maleducada.
0: ¿Eh?
1: Claro. Es maleducada.
0: Brava, sí, sí. Bueno, tenemos aquí esto creo que se llama la pecera. No, Adalberto, ¿cómo se llama? ¿Dónde están ustedes? ¿Pecera? ¿Ustedes entonces son peces o control? Ah, la pecera. Pecera somos nosotros. Bueno, entonces tenemos en el control a una compañera, a una colega también de aquí, de todos nosotros de la radio, a Rosa o Rosy. ¿Rosa o Rosy?
4: Rosy.
0: Ah, pues Rosy, ¿tú quieres comentar algo de la buena y la mala educación?
4: Sí, sí, yo a mí la verdad que es un tema que da también para mucho y creo que de lo que he participado oyéndoles, la verdad que hay una gran coincidencia entre todo lo que pensamos. Pero yo siempre he comentado una cosa de la que me siento muy orgullosa de la educación que me dieron mis padres, y hay detallitos que me recuerdan un poco lo que ha comentado Raquel en la guagua y que me ha pasado un poco de todo. Pero yo siempre dije, me dije una cosa cuando yo estaba estudiando en BUP, y yo me dije, yo puedo cambiar la educación que he recibido, que a lo mejor era un poco estricta, porque eran unos padres, bueno, eran en aquella época eran padres estrictos, y pude haber optado en una elección consciente de decir, bueno, pues ahora voy a ser más laxa, no voy a ser tal, pero al final me he dado cuenta que con el cambio... o en la época en la que estamos viviendo, me doy cuenta de que no quiero ser más laxa. No tanto por ser autoritaria, sino porque veo que estamos en un extremo en el que nadie respeta nada. Y es decir, no hay valores. No parece que ser que la sociedad se está volviendo excesivamente dura cuando somos tan vulnerables. Y no entiendo las razones por las cuales hemos pasado de una generación, de una manera, a esta. Y yo creo que básicamente está a lo mejor en la educación, en el cole, en cómo se ha pasado de, oye, yo soy profe, quiero ser tu amigo, llámame tú, como decía Eva antes, yo también soy de usted, a una persona que no conozco. Independientemente que eso no quiere decir que sea más mayor que yo. No tiene nada que ver con eso. Creo que es un tema básico de respeto.
0: A mí se me ocurre, si les parece, no sé que ustedes quieran plantear otra cosa, se me ocurre una pregunta, un punto para debatir. En la educación, en la mala educación, la buena educación, que es la acción de la educación en el mundo, ¿ustedes la piensan o ya va en el implícita en ustedes mismos? Quiero decir, escuchando a veces me da la impresión de que parece que tenemos que ir con pies de plomo con lo que decimos, con lo que hacemos, con etcétera, etcétera. No sé si es que yo me... no es que sea ni más alto, que solo mido uno y algo. No me entreno, simplemente yo intento dentro de mí sacar lo que hay de mí en la relación con los demás. Evidentemente no siempre acierto, pero no estoy pensando a cada rato, a no ser que sea necesario por una situación, en cómo me voy a comportar. Yo me comporto y después me valoro, y si cuadra, que me valoren. Espera, Eva. Eva. ¿Querías hablar?
2: Ah, sí. Es que, perdón, me despisté. Te estaba escuchando, pero me despisté ahí con lo que estaba haciendo Cristian, que estaba yo novelereando aquí un poco. Que es que, a ver, con referencia a que yo creo que la educación la lleva uno dentro, ¿no? Y da igual dónde estés, que te vas a comportar y educar. Yo creo que no es nada forzado. A mí no me resulta el tener que esforzarme en un teatro, por ejemplo, ¿no? O esforzarme en una cena. No, porque yo creo que soy así. Y creo que mi comportamiento es educado, ¿vale? Después hay que tener un saber estar, dependiendo de donde tú vayas, que yo creo que no tiene nada que ver con la educación, que es diferente. Entonces, un saber estar, por ejemplo, pues en un teatro, el otro día más allá fuimos a un teatro, dijeron por activa, por pasiva y de no sé cuántas maneras, por favor, desconecten los móviles. Les doy 2 minutos para desconecten los móviles. En plena actuación sonó el móvil. No una vez de una señora, es que el de la misma señora volvió a sonar 5 minutos después. A mí eso me parece una falta de educación, sí. ¿Vale? En toda regla.
0: Y de
2: cuando
0: y
2: ya
0: de
2: se te ha dicho.
0: Porque encima la musiquita de los móviles...
2: Exactamente.
0: A ver, Elga, dinámico.
3: Yo creo que estamos hablando mucho de la forma y no del fondo.
0: ¿Y cuál es el fondo, según tú?
3: A mí me da igual que una persona me llame de usted o me llame de tú. Que de hecho es una cuestión cultural.
0: No, pero creo que eso, perdón, eso ya lo hemos superado. Ya no, estamos en
3: claro,
0: otra dimensión.
3: Y me da igual lo que...
0: ¿Las palabras importan en todo caso o no?
3: Depende.
0: ¿Y el tono de las palabras importa?
3: ¿Sabes qué pasa? Que no todo el mundo ha vivido en las mismas casas, ni ha tenido las mismas oportunidades, ni se la ha podido educar de la misma manera.
0: Sí, sí, eso es claro.
3: Entonces, como es una cuestión cultural, yo mientras la gente se comporte y no dañen al otro... Y sean gente que donde fueres haz lo que vieres, que dicen por ahí. Entonces, claro, lo del móvil lo entiendo perfectamente, pero lo otro, ¿qué quieres que te diga?
0: ¿Qué es lo otro que me he perdido?
3: Mira, por ejemplo, yo he trabajado en una empresa italiana un montón de años. La peor falta de respeto que le puedes hacer a un tío es llamarle de usted. Es así.
2: Bueno, pero estamos hablando en Italia.
0: Eso será
2: en España normal es usted.
3: Claro, pero o sea, a ti, entonces...
2: Yo voy a Inglaterra y el you significa tú o usted. Es que sí, nos
3: es
2: vamos a poner ahora...
3: Es que los japoneses no tienen rollos. ¿No?
2: Nos vamos a poner con... Pero vamos a ver, claro. Estamos hablando al final de algo básico.
3: Eva, los
2: independientemente,
3: los
2: a mí me puedes decir... ¿Tú me puedes atender? Yo te puedo atender. A mí me da igual que me digas tú, usted, o que me digas, pero con educación. Yo lo que digo es que al final hay que tener un respeto hacia los demás, porque si quieres que te respeten,
3: claro,
2: tienes que respetar.
0: Una cosita, porque me da la impresión de que, si les parece, yo siempre lo dejo caer, si les parece, me da la impresión de que estamos hablando demasiado de nuestras pequeñas experiencias, que todas son válidas, faltaría más, pero... quizás un poco menos de las observaciones, de nuestra capacidad de observar un poco más ampliamente y a lo mejor incluso reflexionar de por qué se dan esas cosas. En todo caso, lo dejo ahí para que ahora volvamos a otra vez a... Esto es un sin vivir, hay que volver a los años 70 otra vez, porque esta es la tercera canción que vamos a poner. Eric Clapton nos espera, así que nos espera para contarnos una... Noche maravillosa. It's wonderful tonight.

0: Bueno, después de escuchar este maravilloso tema musical, seguimos con la mala educación, ¿no? Que al parecer, bueno, pues se ha normalizado en esta sociedad. No creo que sea cuestión de clases ni de élite. Atañe y afecta a cualquier clase social, desde mi punto de vista. Da igual que tengas más dinero, menos dinero. La pena de todo esto es que la mala educación se ha normalizado y encima es que se premia. En alusión a lo que comentó Eva antes, de que vas a una función de teatro, da igual que vayas a ver una ópera, una zarzuela, se ha normalizado la mala educación al punto, que me parece hasta una falta de respeto, que cuando tú compras la localidad no solo te dicen que tienes que ir con un vestuario apropiado al espacio donde vas a estar, sino también la puntualidad, puertas que se abren a las 7:15 para funciones que empiezan a las 8. Y lo curioso es que se sigue premiando esa mala educación, esa falta de puntualidad. O sea, los teatros no solo empiezan puntualmente a las 8 o a la hora que han anunciado el comienzo de las funciones, sino que encima alargamos 5 o 10 minutos premiando a los que llegan tarde. Por lo tanto, se ha normalizado la mala educación. Me parece una falta de respeto al resto de personas que van a ver una función y que llegan allí pues desde las 7:30 de
1: la
0: tarde.
1: ¿Pero no será que también entra ahí los cálculos comerciales? Evidentemente, quien toma la
0: mala educación, cuidado, hay veces
1: escucha,
0: que la mala...
1: quien toma la educación del horario en el que se tiene que cerrar las puertas es una empresa, que evidentemente hace unos cálculos a nivel de asistencia y tal, porque si uno es riguroso y dice a tal hora, y es a tal hora, y a mí me gusta que sea así, sí, por eso actúo en consecuencia, sé que ahí lo que hay es una trampa.
0: Bueno, entonces vamos
1: y
0: a hablar...
1: Y es una mala educación, evidentemente, en esa ocasión, porque ya tengo la entrada comprada, y porque igual estoy dentro del recinto, igual no me voy.
0: Bueno,
1: pero quizás ya no vuelva.
0: Hablemos de la mala educación ambos bandos, desde los que organizan. Yo fui a un concierto de Camela, que por cierto, más nunca. Y además, un grupo que no me gusta en absoluto, fui por una amiga que al final ella no asistió porque se encontraba indispuesta. Empezaba a las 9 en teoría y empezamos a las 11:30.
1: Entonces,
0: no es un problema de...
1: Tu amiga
0: de,
1: fue una maleducada por ponerse mala.
2: No.
0: Ahí es una mala educación por parte de los organizadores. Lo que no puede ser es que tú anuncies a bombo y platillo un concierto a las 9, pidas rigurosa puntualidad y empieces a las 11:30 porque los de Camela se estaban echando una siesta y tomándose unas cañas. Quiero decir, la mala educación por ambas partes, tanto por la organización como los asistentes. Pero que vamos a ver una cosa, pero que todo un teatro Pérez Galdós vaya a dar comienzo a una ópera donde han anunciado que empieza a las 8 y son las 8:15 y está todo el mundo ya cotorreando y hablando y todavía con los teléfonos, es que me parece la mala educación de tomo y lomo. ¿Cuál es el problema? Que es que encima se ha normalizado. Y es que nadie habla nada. Ahora me acaban de pasar una nota donde yo pongo la reseña. No, de reseñas nada. Aquí hay que ir al director, que por cierto, siempre está cuando se abren las puertas del teatro para recibir a los que
1: van a ver.
0: Pero
1: quien quiera hacer reseñas las puede hacer, ¿no?
0: Hombre, claro, por supuesto. Pero qué manía con las reseñas. Vayamos de frente. Si yo tengo
1: caso,
0: un problema con un supermercado porque la dependiente me ha atendido mal, porque me ha hablado mal, ¿de qué me vale a mí ahora poner una reseña que igual ya no va a leer? Vale. Lo que me va es ir de frente con educación.
1: Podemos hacer ahora un giro.
0: Hablar con la encargada, perdona,
1: sí,
0: Pedro.
1: Sí.
0: Hablar con la encargada y trasladarle cuál ha sido el incidente. In situ, lo que no me vale ahora, ¿para qué pongo yo una reseña?
1: Vale.
0: ¿Quién va a leer esa
1: ¿Podemos
0: reseña?
1: Podemos hacer un giro. Perdona, es con respecto a...
2: Sí.
1: Dime.
2: Pero tú sabes qué pasa, que hablamos entre nosotros. Por ejemplo, yo te cojo a ti, vengo enfadada de la tienda porque una empleada me ha atendido mal o cualquier cosa, y te lo digo a ti, pero soy incapaz de ir a donde tengo que ir, al organismo competente,
1: a la policía,
2: a donde sea, o a la misma tienda, y poner una queja.
1: Claro, ¿para qué están los amigos?
0: Bueno, aquí lo que hay es una falta de empatía social que ya se ha globalizado.
1: Bueno, que hay una
0: y que vamos, es que está todo el mundo a lo suyo, básicamente. Una sociedad egocentrista,
1: vale.
0: Y de ahí nos viene esa
1: a
0: falta
1: ver,
0: de educación.
1: Vamos a hacer, si les parece, un giro, una vuelta de mesa con una cuestión. Y con eso me parece que es bueno para la salud y es justo. Creo que nos hemos quejado suficiente, con razón sin ella, y la cuestión es cómo podemos mejorar, porque evidentemente quitarla de medio a mí me parece prácticamente imposible en tanto que haya seres humanos, y voy a dejar caer una pequeña perlita mía y después ya me tacho, me callo. Yo creo que en mi caso, intentando ser interactivo y sociable, Yo creo que cuanto más yo ponga una distancia, haga una selección de las situaciones que yo pueda evitar, de las personas que pueda evitar o que no quiera frecuentar, me irá mejor. Será mejor para mi salud, porque de eso se trata. Si en cada situación de esas que tenemos al día, a la semana o al mes, nos emputamos, nos cabreamos, se nos sube la bilis, etcétera, etcétera, mira Tino, qué mono. Entonces, me van a tener que visitar, y espero que no, porque yo no permito visita, en el hospital. Así que, siendo vamos a ser concretos para que nos dé tiempo a todos. Venga, Elga, por favor.
3: Yo es que estoy a dieta de cortisol. Todos los autores, Víctor Amat, y esta serie de gente, psicólogos que hablan de la sociedad, están hablando últimamente de una cosa que cada vez me doy más cuenta. Es que vivimos en la sociedad de la queja. Y la queja, la gente que vive en la queja constante, no solo es que se envenena a sí misma, sino que envenena todo el entorno. A veces entiendo que hay cosas graves y demás, pero si empezamos a darle importancia a cada pequeñita cosa que nos encontramos en el día, que el día a día es muy va todo muy deprisa, tenemos mucha prisa, estamos todos muy acelerados y estresados. Si no aprendemos a frenar y a dejar de pasar la lupa por todas partes con un rasero tan, tan estricto, vamos a acabar todos envenenados, efectivamente, en un psiquiátrico.
1: No creo.
3: Con ansiedad.
1: No, con ansiedad. Yo creo que la ansiedad ya llegó y no se va.
3: La tenemos, así que, de serie, ¿verdad?
1: No, y además, porque tú acabas de... No quiero alargar el tema, pero también a mí también me fastidia mucho, y por eso me fastidio a mí mismo también, a veces todo aquel que sin una patente de corso se cree que tiene la solución. Yo desconfío... por acción, desconfío de quien dice que tiene la solución, y como ahora, sobre todo la autopista esta de YouTube, internet, está llena de sajorines y de solucionables y del que te dice haz esto y haz lo otro. Eso no solo me parece una falta de educación, sino una falta de respeto brutal. Porque tú lo primero que tienes que tener en relación con los demás es la confianza de que el otro o la otra tenga la capacidad de remontar, de descubrir cómo tiene que vivir su vida y actuar en consecuencia. Y perdón la... A ver, Pepa.
2: Pues yo vuelvo a lo mismo. Si a mí me pasa algo en cualquier sitio, yo pongo una hoja de reclamaciones. No voy preguntando ni que si se lo puedo comentar a una amiga lo que me ha pasado. Pero, por ejemplo, yo estaba en... Vuelvo otra vez a lo de la parada de la guagua. Pero puede pasar en la parada de la guagua, en una cafetería, en donde sea. Ahora todas las reseñas y todo eso se hacen a través de internet. Yo fui a una cafetería, no voy a decir el sitio.
1: No se puede hacer publicidad.
2: Y entré, porque me fui a una romería, me tomé mi cortado y la señora no me dejó pasar al baño. Yo le hice le escribí la reseña a través de internet. Porque vamos a ver, tú estás en una parada de la guagua y te hacen algo, tienes que ir a donde tienes que ir a poner la...
4: Vamos concluyendo porque si no, no tenemos para todo. Termina.
2: Venga, ya está. Ah. A poner el papel, la queja.
1: Vale.
5: ¿Puedo hablar yo? Yo creo que estamos todos como muy sensibles.
2: También.
5: Demasiado sensibles. O sea, hay que ver también y ponerse en el lugar y la empatía de la persona que está atendiendo.
2: Sí.
5: ¿Vale? Y hay que, te lo digo porque yo paso 8 horas diarias atendiendo a gente muy desagradable.
2: También.
5: Y me tengo que callar la boca.
2: También.
5: Y es que hay que ver también de qué manera llegas tú al sitio, ¿vale? Porque de la forma de que tú llegues te voy a atender yo. ¿Vale? Porque me puede llegar muy simpática, me puede llegar muy agradable, me puede llevar con la espada levantada, como entra todo el mundo por la puerta para adentro ya, a atacar al que está detrás del mostrador, porque consideran que como uno lo atendió mal, todos lo vamos a atender mal.
2: No.
5: Entonces, hay que tener empatía también con la gente que está trabajando, porque una reseña tuya le puede costar un despido.
2: Vale,
5: entonces, hay que tener en cuenta muchas cosas.
2: No, perdona.
5: Pepa,
2: no,
5: déjame terminar. Sí, hay que tener en cuenta muchas cosas. Si tú a ese establecimiento has ido en varias ocasiones y esa misma persona te ha atendido de esa misma manera, entonces yo creo que es normal que esa persona debería abandonar su puesto de trabajo. Pero cuidado, porque estás jugando, ¿vale? con el sueldo y el puesto de trabajo de una persona. Y hay que tener cuidado con las reseñas, cómo se ponen, cómo se dicen y a quién se dicen. Porque a mí me han insultado. Y yo lo que no voy a permitir nunca en la vida es que me insulten.
2: Eso está claro.
5: Me puedes poner las reseñas que te dé la gana.
2: Eso está
5: Pero la
2: claro.
5: educación a mí me la respetas. ¿Por qué? Porque yo te estoy atendiendo a ti, ¿vale? Y yo creo que por ahí no estoy por debajo tuya. Nadie está por debajo del otro. Cuidado con eso, ¿eh?
2: No.
5: Estamos confundiendo eso. Y a mí es que este tema me enerva, como puedes ver, porque lo vivo a diario.
2: Sí, pero tú, en tu trabajo, haces tu trabajo bien y atiendes.
1: Bien, pero no es un diálogo entre ustedes. A ver, Isma, por favor.
5: Estoy hablando generalizado, sí. Pepa.
2: Sí, yo
1: dejemos que hable Isma ya, porque si no, no da tiempo.
2: Venga, dejamos ahí.
0: Es que básicamente la falta de educación viene dada porque la empatía está en Belén con los pastores, básicamente. Vivimos una sociedad egocéntrica, solo yo tengo prisa, solo yo quiero llegar, solo el sitio me corresponde, y es lo que nos está perdiendo. Hemos perdido la forma, se ha normalizado, y lo curioso de todo esto es que antes teníamos educación, ¿verdad? Y ha cambiado tanto el rol social. Que curiosamente nos va peor que hace años. Por lo tanto, ni tan mal era el modelo educativo que teníamos. Severo, sí. Demasiado exigente, igual cuando éramos niños también. Pero es que a la vista de los resultados que tenemos hoy en día, no solo es que hay mala educación, es que socialmente esto hay por dónde cogerlo. Y no es que miremos con lupa cualquier detalle, no. Estoy hablando de en general. Yo, gracias a Dios, tengo la capacidad de estar en el momento presente, tengo la capacidad muy desarrollada de ponerme en el lugar de los demás. Facilito el trabajo y la escucha a los demás. Es lo que nos falta, que nadie quiere escuchar a nadie, que nadie quiere hacer nada por nadie. Y ahí vienen los egos que afloran.
1: Vamos a escuchar antes.
0: Primero, me atienden a mí primero. Perdona, Pedro.
1: Es
0: que no he hablado casi hoy, o sea, es que cada vez que hablo me cortan y entonces no puedo explayarme yo con el tema, que además he sido yo la que lo he propuesto. Entonces lo que hace falta es bajarnos un poquito todo, ¿verdad, Pedro? Y así ceder la palabra, escuchar a los demás para que todo fluya con normalidad. Pero a la vista de los resultados que vemos hoy en día con problemas de salud mental, con falta de educación, todo el mundo que está tirándose de los pelos, quiere decir que tanto cambia, los resultados están ahí. No han sido tan buenos como creemos, simplemente
1: en principio,
0: eso.
1: Lo de los cambios habría que verlo. En todo caso, vamos a escuchar antes de que pasemos a que Isma nos transmita telegráficamente, es así, lo del momento dulce con Rosy, que también quiere aportar la suya. Intentemos ser concretos, Rosy.
6: Simplemente quería comentar la importancia de las personas que cuando accedan, a la vista del desarrollo de los programas previos, lo interesante que de lo que se ha subido al iVoox, que es un repositorio en la web, y que desde el cariño la gente entre, pinche, seleccione, establezca reseña, un poco darle difusión a todo lo que es el programa y al esfuerzo de las personas que participan, al realizador, a las personas que están en la pecera, y un poco dar esa difusión que tanto necesitamos.
1: Eso casi que mejor que se ocupe Tino, que es un experto en el tema. Gracias, Rosy. Isma. Tenemos hambre.
0: Momento dulce. No.
5: Ay, qué rico.
0: Pues ahora, para refrescarnos un poco, se me ocurre un helado sencillo de hacer en casa. Facilito, una batidora.
1: ¿Y lo podemos meter en la bañera o meternos con el helado en la bañera?
0: También, sí.
1: Ah.
0: El helado por fuera, las manitas al aire y te lo tomas tranquilamente. Qué rico. Y así te refrescas doblemente. Bueno, 250 gramos de fruta congelada, 200 gramos de nata para montar, un yogur griego y un poquito de edulcorante. Se mete todo en la batidora, se queda súper cremosito.
1: Pero vete, está bien que el tiempo apremie, pero no vayas tan deprisa, que no he pillado.
0: Venga,
1: no estoy saboreando el maldito helado.
0: Un cuarto de fruta congelada. Hay fruta congelada de mango, de frutas del bosque, de fresa, de lo que prefieras, el gusto que quieras. Le pones 200 gramos de nata para montar. Le añades un yogur griego, un poquito de edulcorante o azúcar para dar ese puntito dulce. Se mete todo en la batidora, va a salir de ahí una cremita a modo de helado que vamos a poner en el congelador y cada 20 minutos vamos a remover. Y a partir de las 3 horas tienes ahí un postre rápido, fresquito y bueno también, sí.
1: Muy bien. Me acabo de acordar que Paolo Conte le dedicó una canción maravillosa a un helado, Gelato al limón. Esos son los artistas.
0: Qué rico.
1: Como los que tenemos aquí, gracias señoras todas, tanto Eva, Inma, Pepa, Elga como Rosy, a los chicos que están ahí en control, Tino Prieto, Cristian y Adalberto. Y a mí mismo, pues no. a mí mismo también. Ven, ha sido un placer como siempre. Gracias a ustedes oyentes. Nos escuchamos el jueves que viene. Ya tenemos menos programas porque ya en agosto cogemos vacaciones. Pero bueno, intentaremos, como siempre, Inma, intentaremos dar lo mejor. Pero
0: sí,
1: como es.
0: La próxima vez más y mejor siempre.
1: Brava, brava. Venga, salud y suerte.
0: Buenas tardes.

0: Son las 12 de la noche.
1: Temperatura 18 grados. Humedad 73%.
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0: Hola, ¿qué tal, mis amores? Buenas tardes. Aquí estamos de nuevo, después de una pausa, pues por problemas de familiares, de salud sobre todo. Pero vamos rebasando. La hierba buena siempre florece. Así que, mis amores, aquí estamos de nuevo. Lástima que nos queda lo que queda de julio, pero tenemos Radio Quiniguada por largo tiempo, ustedes lo saben. Y nada, agradecerles como siempre su audiencia, que es para nosotros los latidos de nuestro corazón. Y ya ven que hasta la voz la tengo un poquito tomada yo también, de tomar tantas cosas frías. Así que, mis amores, reciban de nuestra obra poética, de nuestra emisora, el saludo cordial y fraterno de siempre, y que deseamos que estén todos bien y que se alegren de que empecemos hoy con la hora poética. Aunque luego, claro, cuando se acabe julio, saben que agosto y no sé si es después del pino o va a haber un cambio, porque no va a ser el 1 de septiembre, me dijo Javi, pero bueno, ya se verá. Ahora ustedes deleítense, pónganse cómodos con la hora poética, que aquí estamos para deleitarles y nosotros también relajarnos. Así que hoy también tengo una voz muy dulce y melodiosa para el apartado musical, pero bueno, quien les habla, vuestra amiga de siempre y para siempre, Ángela Ortega Santana. Después de 31 años, amigos, pero han sido una época que ya se sabe que hay baches de enfermedades, por supuesto, pero bueno, todo está arreglado y Dios existe, Dios es grande. Y yo quiero que nuestra querida compañera Toñi salude también. ¿Y qué tal, mi amor?
1: Hola, buenas tardes, amigo. Pues como ha dicho Ángela, hemos tenido mucha falta, porque la edad no perdona, esa es una, y la salud pues tampoco perdona mucho. Pero hoy nos hemos atrevido.
0: Adelante.
1: Hoy le hemos puesto cara al asunto y decir, hoy podemos.
0: Vamos, si
1: Dios quiere. Y siempre que se pueda, pues aquí estaremos, ¿no es así?
0: Por supuesto, mi amor.
1: Y entonces, pues nosotros, pues eso, muy contentas por estar aquí un jueves más en la hora de la poesía y la amistad.
0: Gracias, mi amor, por esa entrada tan linda. Ustedes me perdonan, pero yo he abusado últimamente con mis invitados en el campo y todo. Pues he abusado mucho también con el agua fría, las duchas frías en el jardín. Madre mía. Así que perdonen que tengo la voz un poquito tomada, pero ustedes me saben que yo hablo, que hablamos, tanto Toño como yo, con el corazón. Y ahora le voy a decir a nuestro compi que está en control, que no me acuerdo de su nombre. ¿Cómo, mi amor? Alberto, mi amor. Pues Alberto también está por ahí, Javi, mi niño lindo. Ya somos por allí. Y de ahí tienen un banquete también, celebrando no sé qué en el salón. Muy bonito, mi amor. Es que Radio Quiniguada es una familia. Y entonces, pues, vamos a poner ese primer tema, porque hoy traemos nada menos que a Luis Miguel, mis amores, con estos boleros tan lindos. Romance se titula el CD. Y nosotros vamos a encender la luz de la hora poética, aunque la canción se titule Voy a apagar la luz. Y es un dueto, son dos canciones, porque luego es un popurrí con un poquito de Contigo aprendí. O sea que son dos canciones preciosas. La segunda es un poco nada más. Así que, mis amores, espero que les guste el principio y siempre nuestra hora poética, que saben ustedes que siempre digo que es mi terapia de los jueves, así que miren si la he echado de menos. Pero bueno, ya estamos aquí otra vez. Gracias por escucharnos siempre. Que Dios los bendiga. Hasta pronto. Hasta luego.

0: Bien, amigos, ya ven que son canciones, bueno, para bailarlas, por supuesto. Bueno, vamos a empezar con este primer tema de esta cuarteta, porque es un libro de cuatro hermanos, que son los cuatro hermanos Lezcano, y se titula En la isla del tiempo, Pedro, Ricardo, Miguel y Francisco. Y es un tesoro, la verdad, que tengo yo con este libro, porque fue un regalo, pero es que ellos son así, de generosos. Este poema, el primero, se titula Mar de la Infancia. Quiero cantar mi mar en derredor, que sean mis canciones caracolas, guardando en sus entrañas el rumor de las blancas gaviotas y las olas. Mar de mi infancia, cuánto arrullador, rimando mis palabras siempre solas, hasta aprender la lengua del amor, leyendo mariposas y caracolas. Yo me recuerdo de niño, mis miradas jugando por el mar, ese alto muro en cuyo cerco me sentí seguro. Muchas cosas han sido ya olvidadas, pero aún en mis lágrimas perdura su recuerdo de sal y de amargura. Es un soneto maravilloso como era este hombre, la verdad, porque los cuatro son maravillosos, pero nada más verme me regaló este libro tan maravilloso que es una antología de los cuatro hermanos. Y me lo firmó y todo, y esto es una riqueza que tengo yo. ¿Verdad, Toñita linda?
1: Sí, señora.
0: Pues ahora te paso la antorcha a ti. Ay, qué ganas tenía de decir estas palabras, Dios mío.
1: Sí. Pues nada, amigos, pues aquí voy yo con otra poesía. Esta vez es mía, escrita de hace poquito tiempo, del 21 de junio. Estamos en julio. Todavía no es un mes. Y lo titulé Un mundo irreal. Los latidos de mi corazón me recuerdan aquella vieja reja de frío hierro donde la hiedra trepaba con sus flores amarillas verdosas y la dulce brisa juega con ellas. Y yo, desde mi ventana, la contemplaba bañada en luminiscencia cósmica, pues hace que me transporte a un mundo irreal, al que nunca quisiera renunciar. En esta noche tranquila, donde la imaginación vuela sin ataduras y en paz. Idealizar sentimientos es la mayor felicidad. Embriagante felicidad hace que el espíritu levite en un estado emocional que no se puede explicar. La emoción es el motor del ser, definiendo la naturaleza de cada alma en su estado espiritual. Y en este preciso momento vuelvo a la realidad, pues ha pasado volando ante mis ojos una hermosa ave nocturna, yendo a posarse en la frondosa rama de la centenaria encina.

Bien, mis amores, aquí estamos de nuevo y continuamos porque quiero decir un poema de cada uno de esta antología de los cuatro hermanos Lezcano. Entonces, el que dijimos antes era de Ricardo, y ahora toca a Pedro Lezcano. Y este poema es una maravilla y dice así: si ustedes supieran que yo no he cogido un libro en todo este tiempo, pero bueno, Dios es grande y nos hace hablar con el corazón. Dice así: romance a la orilla. El mar me dice consejos, canoso de aconsejar. El mar me dice consejos en lengua de Abderramán. Por no ser nadie, quiere no ser de tu voluntad. Breve, libre, anillo de humo, anillo de oro, jamás. Estaba escrito en Castilla que vivir solo es pasar. Nuestras vidas son los ríos y nuestra muerte la mar. Porque el mar no vive, sueña, pues el mar no pasa, está. El mar me dice consejos en lengua de Abderramán. ¿Llegará o se ha despedido? Cuán semejante el cantar del agua que no ha llegado y del agua que se va. Ser dueño, más dueño breve, que el pez ignora la sal. Vale más no tener nada que tener y querer más. Huella y nido, posarse más no anidar. Chilabas volvieron prestas a lomos de Gibraltar. ¿Caminos? ¿Por qué caminos? Libra el pie y échate a andar. No pienses en el camino, que el agua ya sabe ya. Te despertarán las voces de las olas al llegar. Que tú no quieras caminos, sino estelas en la mar. Saber por dónde has pasado, no por dónde has de pasar. El mar o la mar no sabe si es moro o es mora el mar, pero si sabe consejos en lengua de Abderramán.

0: Bien, mis amores, esta ha sido la segunda poesía, porque pienso decir de los cuatro hermanos, una de cada uno, y espero que les guste. Y ahora le pasamos la antorcha a nuestra querida Toñita, que está vestida de esperanza. Cuánta esperanza, Nidas, hermana. Pues sí. Yo también.
1: A ver si me animo un poquillo con los colores. Los colores me ayudan a mí.
0: Nos tenemos que animar.
1: A revivir.
0: Es verdad.
1: A revivir.
0: Sí, mi amor.
1: Bueno, amigos, pues ahora voy a leer una. La siguiente también es mía. La titulé Háblame. Háblame de la fantasía de la vida, pero no de las realidades que rompen el sueño de mi espíritu. Háblame de la no vida de un loco perturbado de día y de noche, perdiendo sus costumbres que le hacían sentir vivo. Háblame de la luz de la mañana, acompañada por la suave brisa que hace despertar mis sentidos. Háblame de por qué razón siento un pesar en el pecho que me asfixia por momentos al latir de mis sentimientos. Háblame del alma de ese pajarito que cada mañana se posa en el alféizar de mi ventana y con sus trinos consiga alegrar mis días. Háblame del frondoso campo reverdecido y en medio un florido espino con sus olorosas flores blancas. Háblame de las rosas de mayo, las más perfumadas de mi idílico jardín, donde las hadas moran entre los árboles y sinuosas plantas trepadoras. Háblame de la luz plomiza que despide la tarde, dejando caer unas frías lágrimas en un triste adiós.
0: ¡Wow! ¡Qué lindo! Y más siendo tuyo, mi amor. Eso es lo más grande que hay. Tú escribes por mí, Toñi. No digas nada, no digas nada. No digas nada,
1: cada
0: mi amor.
1: Cada vez escribo menos.
0: Que yo no he cogido un libro en todo este tiempo. No sé ni cómo me acuerdo de leer.
1: Ahora pero toca música, Ángel.
0: Espera.
1: Dos vueltas, música.
0: Ah, bueno, pues sí, es verdad. Tienes razón, mi amor. Mis niños... que no pusimos el tema principal tampoco.
1: Sí, sí, sí lo pusimos.
0: Ah, sí lo pusimos.
1: Uno, ahora estoy... toca el segundo.
0: es que la... Bueno, mis amores, vale. Ahora mis niños nos van a poner ese tema que viene ahora de... ¡Ay, qué linda! Se titula Uno. ¿Cuán grande es esa palabra? Esa canción tan bonita. Adelante, compi, con ese tema musical de Luis Miguel.

0: Bien, mis amores, ya ven, una canción preciosa también por Luis Miguel. Espero que el apartado musical también les guste. Yo tengo aquí marcadito un tema de Paco y se titula La Tertulia. Y dice así: círculo que os cerca, anilla que os retiene sobre el libro, donde página tras página buscáis los recuerdos de los recuerdos. Mineros, topos de vuestra propia sombra, corriendo sigue la vida hacia la vida. Esa vuestra enredadera del miedo nada tiene que ver con la muerte. Vuestra metafísica es sin ceniza, porque la estación terminal quedará siempre cerca, aunque nos alejemos hacia el pasado. Sabed que un áncora en lo oído no ancla ni nuestro devenir humano ni nuestro destino. En las olas del tiempo ningún barco puede detenerse, debe de tocar puerto y tal vez nos esperará otro continente, otra ribera. Creo que termina aquí la poesía esta divina, amigos. Ya ven que cada hermano tiene su estilo y maravilloso. Una profundidad tremenda y una preparación que son un encanto, la verdad, porque los conocí y nos ha quedado un muy buen recuerdo, ¿verdad, Toñi? Que tú también los conociste.
1: Sí, los conocí, yo creo que a todos. Lo que pasa es que creo que solamente vive uno, creo.
0: Sí, tal vez. Pues venga, mi amor, tuya es la palabra. Eso. Tuya es la voz de los poetas y la amistad.
1: Eso. Pues hoy me he traído un librito muy viejito, Literatura Canaria. Y esta poesía es de Montiano Placeres. Y la tituló La Noche. Ayer, al morir el día, entró la noche en mi casa. Al entrar, cerró la puerta. Ya estaba medio cerrada. Temblaba, no sé por qué, pero la noche temblaba. ¿Acaso creyera que alguien fuera a delatarla? No me trajo sus estrellas, nada. Solo un rumor callejero que a mí no me interesaba. Vi negruras en sus manos y en su cara, en sus ojos, un lejano resplandor de luna pálida sobre su veste inconsustil, la huella de unas miradas. Conmigo fue desde que esa noche fue a mi casa. Partí con ella mi pan. Le di a beber de mi agua, dije, y ella repitió mi plegaria. Y entró conmigo en mi estancia y le ofrecí y aceptó mi cama. Y cuando vino el día, ya conmigo no estaba. Mas a lo largo del día la buscaré sin descansar hasta encontrarla. Igual que ayer, será conmigo hoy y mañana, todas las mañanas, hasta que un día, noche, en mí te hagas eterna. Y envuelto en tu negra mortaja, ruede contigo mi cuerpo por el despeñadero de la nada. Ah, pero antes habrá volado hacia el azul el alma.
0: Qué bonita.
1: Qué bonita. Y creo que Montaño Parceres de Telde.
0: Fíjate,
1: no creo estar equivocada.
0: Tanta gente de Telde que venía a la obra poética al principio, ¿verdad? Qué bonito.
1: 1800.
0: Pero sí, claro, tienen su, digamos, centro de poesía también ahí en Telde.
1: Todo pues, el mundo tiene ya sus cosas. Sabe.
0: No, y que ahora se reúnen más allí. Que para no, venir aquí a Las Palmas.
1: Y que trabajan en Telde y tienen sus cosas. Y después todo el mundo tiene sus cositas que hacer. Todo el mundo tiene sus entretenimientos.
0: Pero cuando ellas venían
1: sí,
0: aquí.
1: Sí, pero eso.
0: ¿Sabes que no tenían reunión de poesía ni nada en Telde?
1: Sí, pero te estoy diciendo.
0: Tenían
1: que
0: algo también. Supongo que tenían algo.
1: Yo estoy en una de ellas. Ahora mismo no estoy participando porque no me encuentro muy animosa.
0: Sí.
1: Pero. ¿Te acuerdas de Mapi, por ejemplo?
0: Sí, hombre.
1: Pues Mapi me dijo hace poco que ella me acompañaría algún día. Pues ahora está metida. Ella tiene una. A ver, ¿cómo se llama esto? Una asociación que se llama Frida Kahlo.
0: Ah,
1: y
0: Frida
1: entonces
0: Kahlo.
1: Ahí están con un montón de actividades. Uh-huh. Después también está el grupo ese que yo pertenezco, pero ¿qué pasa? Que ahora mismo yo no estoy haciendo nada ahí con ella porque no me encontraba muy animosa. Y entonces, pues nada. Eso es lo que todo el mundo tiene sus cosas. Eso es lo que yo noto.
0: Sí, claro.
1: Y le dan prioridad a sus cosas.
0: No, y si tienen un encuentro poético en Telde, pues van allí, claro.
1: Sí.
0: Es normal. Pues mira, yo tengo aquí ahora marcadita. Este es Francisco Lezcano. Y es muy linda también. Porque todavía no toca música. No. Vale. Como ves, estoy despistada como un pollo en un garaje. Bien, mis amores. Estoy flotando como quisiera que estuvieran ustedes, como he dicho siempre. Esta es de Francisco Lezcano y dice así. ¿Dónde? ¿Dónde se han ido las estrellas del azul marino que me enseñaron a contar? A marea baja, sus huellas sobre la arena me hablaban en verso para revelarme secretos del mecanismo del mundo. Yo comparaba mis cinco dedos con sus cinco brazos. Era algo fascinante y misterioso. Caballo de mar o Pegaso, y movimiento de olas o cadera, palmeras o estrella de mar, lepidóptero de cristal o ensueño, encaje o galaxia, cola de cometa o pluma. ¿Qué puño ha hecho añicos tanto vitral de sueño? Yo creo que termino aquí, mis amores. Sí, y es preciosa también. Tienen una profundidad tremenda. ¿Y Toñi toca música todavía?
1: Pues no, creo que no. Que ahora,
0: pues ahora te toca a ti entonces,
1: sí,
0: mi amor.
1: Sí, otra ronda. Sí.
0: Pues venga, mi amor.
1: Bueno, esta es de Pino Ojeda.
0: Oh, es que linda.
1: Y la tituló Siempre esperando. Siempre esperando desde aquella muerte temprana, cuando aún estaban mis hojas tan verdes. Siempre esperando que brotara milagrosamente la nueva semilla esparcida, que alegre y esperanzada pisaba los campos, que generosa y colmada sabría mi mano, que limpio el trigo, simiente de vida, que años vividos sobre la tierra, afanada tras el brote, abierto los ojos tras la cosecha, siglos de espera han contado mis pasos, largas noches vigilando al viento por si se traía algún mensaje. Esperabas bajo el sol, diálogos incansables con la luna tristísima de invierno. Y qué dolor bajo el cielo que me cubre después de tanta espera, de tanto silencio, de tanta pregunta sin respuesta. ¿Cuándo? ¿Dónde? ¿Por qué caminos? ¿En qué tierra está esperando? Esperándome las palabras definitivas que cierre mis labios. Años van pensando, diálogos, promesas, sueños, nada sobre la tierra, ningún brote de esperanza, ninguna verdad madurando, nada, solo silencio.
0: Wow.
1: Pino Ojeda, 1916.
0: Maravillosa. Hemos tenido unas grandes poetas, sí, poetisas y poetas maravillosas. Ojalá un día nos cuenten a nosotras.
1: Bueno.
0: Pero bueno, que no. Ahora, que nos cuenten ahora, ¿verdad, mi amor?
1: Sí, yo prefiero ahora.
0: Mira, ahora vamos con... ya lo leí, Miguel Lezcano. Y esta se titula Tierra de Volcanes. Parece magia que la tierra saque fuego de sus entrañas. Grietas al rojo vivo emanan, gases de azufre, humo y valor y calor brotan con estruendo. Se abre el infierno, una espantosa bocanada, sangre caliente doblega la piedra y el hierro con destellos cegadores. Entre surcos, a su devastador paso, siembra semillas la savia derretida, fertiliza el sueño reseco y quemado. El corazón de los volcanes, el fuego de sus venas y el oxígeno de sus canales son el resurgir de la vida. La lava, convertida en lágrima espesa, se desliza hacia el mar, le crepita al oído y, en las profundidades marinas, sombras esparcidas de picón dibujan negras figuras. Es la eterna comunicación entre la tierra y el mar, unidos en un abrazo cálido y frío. Relojes del inverso y del universo, con afiladas agujas de basalto, marcan futuras erupciones. Que Dios nos libre, amigos, porque es horrible. Lo hemos visto en este tiempo, se han visto tantas desgracias.
1: Sí.
0: Que Dios nos ayude, pero es que tenemos muchos movimientos sísmicos últimamente.
1: Estamos en tierra volcánica y eso puede pasar en cualquier momento.
0: Estamos encima.
1: Así que Dios nos libre. Sí.
0: Sí, a veces en las noticias de la mañana, Toñi, en las noticias de la mañana dice que hemos tenido no sé cuántos cientos de movimientos sísmicos.
1: Sí, ya lo sé.
0: Y gracias a Dios no nos hemos enterado.
1: Pero no, yo hace poco me enteré sentada por la mañana, ¿ves? A eso de las 10. Me moví y digo, ay, pero si yo no me he movido.
0: Fíjate.
1: Y fue cuando se oyó en varios sitios
0: lo dicen
1: de la isla.
0: En las noticias.
1: Pero yo lo sentí en mi casa y hace poco, no sé si hará un mes, lo sentí media mañana.
0: Por eso se pone uno tanto en la piel de los que están sufriendo.
1: No, y lo tenemos muy cerca.
0: Lo
1: de la isla, poquito tiempo que nos pasó también.
0: Sí,
1: nosotros,
0: mi amor.
1: Más cerquita todavía.
0: Que Dios ponga su mano. Mis amores. Creo que ponemos un temita musical, ¿les parece?
1: No. El teléfono.
0: Ah, que tenemos teléfono. Vamos a ver quién es. ¿Qué alma con alas nos tiene al teléfono? Hola.
2: Hola, buenas tardes, Ángela.
0: Ay, mi amor, mi cielo, que enseguida le pregunté a Toñi que cómo estabas.
2: Ahí vamos saliendo, que me alegro mucho de oírte, tanto a ti como a Toñi,
0: sí,
2: y a los que están, los amigos que están también por ahí en el control.
0: Sí, esto aquí esta tarde es una fiesta, porque el salón está lleno de gente. El programa que hubo antes, unos hablaban hasta desde el control. Estaban, no cabían todos aquí, había gente en el control también. Un programa precioso. A mí me encantan los programas llenos de gente, pero bueno, también un poquito así suavecito, como es la poesía, porque hemos hecho a veces programas de dos turnos, ¿eh? Que ya está bien. Pero bueno, tranquilito, y ahora te escuchamos a ti con el corazón, y que Juan, cuídate mucho, por favor.
2: Aquí, muchas gracias. Y
1: aquí te estamos esperando, Juan, a tu poesía.
0: Así que ahora participas por teléfono mientras no te encuentres bien.
2: Por supuesto.
0: Pero deseamos que te encuentres bien muy pronto, por favor.
2: Sí, poco a poco todo va saliendo. Tener un poco de paciencia y ser positivos en la vida, que es lo que yo siempre suelo hacer. Y entonces, pues mira, esta poesía la escribí hoy. Entonces, como estamos a las puertas ya de la festividad de la Virgen del Carmen, ya el próximo jueves.
0: Qué lindo.
2: Entonces, pues le escribí una para hablando sobre la Virgen del Carmen y los marineros. Y entonces esta la he titulado Profundizando lo espiritual. Y dice así.
0: Que Dios te bendiga.
2: Desde mi corazón de poeta, te brindo este poema al ver cómo te veneran a ti, Virgen marinera, madre de los marineros, donde la salven te ofrecieran. Ellos la cantan emocionados y los aledaños de tu iglesia. Te expreso con regocijo estos mis fraternos sonetos, porque eres luz y consuelo, hermosa flor del Carmelo. Allá por los acantilados, donde los ángeles te cantan, con esta melodía de cielo, junto a los marineros. Todo el litoral se engalana, porque por el mar pasa. La fe y la esperanza vibran en nuestras almas. Mucha gente te acompaña para darte las gracias, donde en la torre de la iglesia repican las campanas, porque eres estrella y guía de nuestra bahía canaria. Espero que...
1: Precioso, precioso, precioso. Muy bonito, Juan, muy bonita.
0: Con ese gran corazón que tiene, que te pongas, digo, que te pongas bien pronto, por corazón. Favor. Que ya me contó un poquito así Toñi, y que quiero que te pongas bien, por favor. La Virgen del Carmen te va a poner bien pronto, ya lo verás.
2: Por supuesto. Y mira, y después tengo otra que
0: sí.
2: También la...
0: Sí, mi amor, sí.
2: La hice hoy.
0: Escuchamos y con el corazón.
2: Esta la titulé Nos llegará la tarde. Cuando vayamos cumpliendo años, es una nueva bendición de Dios. Nos van felicitando. Pero existe un decir un tanto equivocado en conocido y ha llegado, donde te dicen ya eres viejo, y esto no es lo correcto. Somos mayores y felices de estar viviendo. Estamos en la plenitud de la tarde. Mi padre, sin gloria esté, cuando le decían viejo, él le solía responder: lo único que en mí es viejo es la ropa que tengo puesta. Esta era una sabia respuesta. Disfrutamos de nuestras primaveras mientras despacio vamos subiendo los escalones de la vida, cargados de experiencia, donde arriba un día Dios nos espera. Por todo el tiempo pasarán, y lo que ahora son ilusiones y quimeras, donde cuenta tu edad, agradeciendo en la vida el gozar de tus primaveras, porque otros en realidad muchos años no han podido contar al llegarle el ir a descansar a esa luz celestial por toda la eternidad que Dios en el cielo a cada cual nos dará. Pienso que una bonita reflexión cuando vamos llegando a mayores, que cuántas veces, desgraciadamente, esta palabra se dice un poco con desprecio, porque no miran que los años van pasando. Y también nosotros, pues, y los que vienen detrás, la gente joven, pues también llegarán a nuestros años, y o tal vez no llegarán, que ojalá pues, y lleguen.
1: Pues sí, esa es la realidad, esa es la pura realidad, Juan.
2: Por supuesto.
1: Algunas veces yo, cuando me pongo a pensar todo el tiempo que he vivido, y entonces al mismo tiempo pienso en los que no llegaron a mi edad y digo, pues tengo que estarme callada y dejar de quejarme, por Dios, qué quejona soy.
0: Es verdad.
1: Y es la pura verdad, es la pura verdad.
2: Hay que dar gracias a Dios porque mis primos, muchos de ellos, no han llegado los pobres a mi edad. Y entonces digo, pues tenemos que seguir viviendo el día a día, y viviendo el hoy, no el mañana, porque el mañana a lo mejor no llega.
1: Sí, hay que vivir segundo a segundo. Yo he aprendido en la actualidad, segundo a segundo, porque ya lo pasado ya está. Y el futuro, ya veremos.
2: Ah, así, no, por supuesto.
1: Y nada más, esa es la verdad. Pues Juan, mi niño, muchas gracias por participar.
0: Yo, pues yo siempre digo que Dios me dé vida por los que me necesitan. Toñi me dice que no, por ti. Yo digo por los que me necesitan. Que me necesitan y lamentablemente es ley de vida, será ley de vida y ya me echarán de menos, pero bueno. Yo quiero, es que yo quiero a todo el mundo, ¿sabes? Y por eso mismo también quieres a todo el mundo y aunque no te corresponda muchas veces, pero yo lo digo que por los que me necesitan, por lo menos, ahí se ve.
2: Pero ya te digo que espero que estas dos poesías hayan llegado un poco al corazón de la audiencia de Radio Guiniguada.
0: Por supuesto que sí, amigo mío, porque se ve que lo plasmas con el corazón y así lo expresas.
1: Pues nada, gracias, Juan, mi niño.
2: Pues nada, un fuerte abrazo.
0: Que te pongas bien
2: y
0: pronto.
2: Que sean felices.
0: Que te pongas bien pronto, ¿eh? A lo mejor esta noche te llamo.
1: Bueno, Juan.
0: Gracias. De casa, que tengo tu número.
1: A seguir pasando calor en Mogán. ya cortó.
0: Pues, mis amores, ¿toca música? Bueno, pues vamos a escuchar un temita de Luis Miguel.
1: Faltan 10 minutos.
0: Es que aquí...
1: 9 minutos.
0: Sí, es que aquí cogió el chico... cogieron otra lista. Era esta y no esta. 10 minutos. Bien, esta canción es bonita como hasta para terminar el programa, creo. Porque ahora viene la número.
1: Ah, la canción número. La canción número 9. ¡Al fin!
0: ¡Ay, qué bonita! Es bonita. Vamos a rondar, pues. Muy bonita. Adelante, compi.

Bien, mis amores, hoy que pronto acaban estas canciones tan bonitas, Dios mío. Pues yo acabo de abrir aquí el libro este de Mil Años de Poesía Amorosa y salió una que, no sé, vamos a ver, el título dice así, Reproches. Como el cansancio se abandona al sueño, así mi vida a ti se confiaba. Cuando estaba en tus brazos, dulce sueño, te quería dejar y no acababa. Y no acababa y tú te deshaciste.

¿A dónde te llevaste, negro viento, entre las hojas secas de la vida, aquel nido de paz y sentimiento que gorgojeaba al alba estremecida? ¿En qué jardín, de qué rincón, de dónde rosalearán aquellas manos bellas? ¿Cuál es la mano pérfida que esconde los senos de Celinda y de estrellas? ¡Ay! ¿Quién pudiera hacer que el sueño fuese la vida, que esta vida fría y vana que me anega de sombra fuera ese sueño que desbarata mi mañana?

0: Bien, mis amores, es que este libro de la antología de la poesía amorosa española hispanoamericana dan ganas de comerse la valla en una frase. Mi querida Toñi, tuya es la palabra y la voz con esas letras tan maravillosas que escribes. Bueno. A mano, amigos.
1: Pues sí, yo lo antiguo.
0: Lo más
1: yo
0: lindo.
1: Yo y mis cositas.
0: Tú vas a hacer un manuscrito.
1: Eso
0: es lo más lindo.
1: Bueno, amigos, pues... Y se acabó porque estoy oyendo.
0: Nos dejaron. Bueno, pues vale, mis amores. Yo solamente decirles que nos escucharán el domingo por la noche, ¿no, Cristian? Al de 12 a 1 de la noche nos tienen en diferido. Y que por duro que sea el camino, recórranlo con amor. Y verán que pedregales y montes como el Calvario vuelan con el corazón. Los amo. Siempre los llevo en mi corazón, yo también. Chao, amigos.

0: Es la una de la madrugada.
1: Temperatura 18 grados. Humedad 74%.
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